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0: Fanny, dentro.
1: Muy buenas tardes, mis hermanos, que el Señor les bendiga. Como siempre, es un gran privilegio, es un honor estar aquí en este programa radial donde nos juntamos, no como en la iglesia, sino que de una forma distinta, de una forma diferente, pero con el único propósito de alabar, de adorar, de exaltar el nombre del Señor. Así que tengan todos mis hermanos, mis hermanas, una muy bienvenida, esperando que ya algunos estén en sus casitas, que Dios les guarde, les proteja a los que van de camino, y a los que ya están en sus casitas, a lo mejor compartiendo una once o arreglando las cosas de sus hijos para mañana para el colegio. Que Jesús les bendiga, que Jesús les guarde. Esto es una buena instancia para también para adorar al Señor, para escuchar, para darnos un tiempo muchas veces que no lo tenemos. Porque estando escuchando la radio también podemos seguir haciendo lo mejor, cocinando para mañana, arreglando las cosas, echando a lavar o un montón de cosas que podemos hacer en el hogar o en el trabajo. También podemos estar trabajando y estar escuchando la radio. Así que esto es una buena instancia para ir delante del Señor, para glorificar y exaltar su nombre. Dios les bendiga, Dios les guarde, Dios sea con ustedes. Así que dejo también les presento a mi hermano Matías, para quienes no lo conocen, que él me acompaña hoy, así que tiene la oportunidad también para que él pueda estar saludando.
0: Que el Señor de paz bendiga nuestra vida. El Señor nos dé la fortaleza en esta hora de la tarde para poder, que siempre su presencia nos aliente, nos ayude, porque como es en los servicios que hemos tenido en esta semana, su presencia nos ha respaldado con toda su fuerza. Podemos llegar muchas veces con nuestro cuerpo cansado, angustiado, abatido, afligido, pero Dios se encarga de renovar la fuerza. El día sábado hubo un culto demasiado hermoso que su presencia nos llenó.
1: Amén.
0: Llenó nuestra vasija porque así lo sentí. Y cuando se llena la vasija del Espíritu de Dios, se van los temores, se van los miedos y vienen las fuerzas que sobrevienen de nuestra fe en Dios. Hoy los resfríos, como decíamos nuestra hermana Ornella, están a la par del día, a la par del minuto. Pero siempre Dios nos va a dar esa puerta de escape para poder nuevamente recobrar esa fuerza y poder nuevamente tomar, amén, los trabajos que Dios nos hace trabajar en su obra. Y qué grato es estar en su presencia, trabajándole a Dios, obedeciendo a Dios, porque esa es nuestra mayor gratitud delante del altar de Dios. Recompensar con buscarle, con adorarle, con amarle a Él por sobre todas las cosas. Y Dios nos siga bendiciendo y Dios bendiga a nuestra hermana Ornella.
1: Amén. Esperando que todos se encuentren bien. Como bien decía mi hermano Matías, hay muchos niños, jóvenes, adultos que se están resfriando, y en este tiempo el resfriado ha atacado de una manera diferente, de una manera, amén, distinta. Yo que trabajo en un jardín y sala cuna, hemos podido ver que los pequeños, todos enfermos, con vómitos, con diarrea, con fiebre. Entonces un resfriado que ha estado de una manera muy diferente, por eso también es preocupante. También tenemos que cuidar nuestro cuerpo, nuestro templo que Dios nos dio, siendo cauteloso, abrigándonos, ayudándonos a lo mejor con agüita de hierba, con alguna cosa, porque sabemos que son tiempos. Es tiempo ya de invierno que se aproxima, son tiempos de frío, son tiempos de lluvia, pero aún hasta en eso Dios nos guarda, Dios nos cuida, Dios nos protege, nos ayuda, porque gracias a Él tenemos una casaca o tenemos un paraguas, tenemos un techo donde cobijarnos, porque hay personas que lo más mínimo y a veces no lo tienen. Entonces tenemos que ser agradecidos con todas las cosas de parte del Señor, porque Él siempre nos da lo mejor, nos da lo bueno. Aún muchas veces sin merecerlo, pero Dios nos da lo bueno, lo entrega de todo lo mejor. No somos como muchas veces como pasa en este país, que lo mejor lo exportamos, lo sacamos del país y dejamos como las cosas a media, pero con el Señor es todo diferente, porque Él nos da lo mejor, Señor. Y muchas veces somos nosotros los que recogemos lo malo o hacemos lo malo, así que Dios nos ayude, que Dios sea con nosotros, que Dios sea guardando y bendiciendo a cada hermano, a cada hermana que se va a conectar, a cada auditor que a lo mejor aún no le conoce al Señor y se va a encontrar a lo mejor con este programa radial, que el Señor sea glorificándose en su vida. Nosotros somos solamente un instrumento en las manos del Señor, la cual, como decía mi hermano Matías, en obediencia estamos aquí trabajando para su honra, para su gloria, solamente con gratitud por entregarle a lo mejor así de poquito comparado con lo que el Señor nos entrega, así que siéntase cómodo, siéntase bendecido por poder escuchar este programa, porque no todos tienen esa posibilidad. Ahora llega a través de, uno lo puede ver a través del el teléfono o de las redes sociales, o conectarse a través de la radio, lo puede ver ahora o lo puede ver cuando usted estime escuchar, cuando usted lo necesite. Así que Dios bendiga a mi hermano Matías para que ya vaya saludando a quienes ya están en conexión.
0: Que el Señor bendiga a los que están conectados. Dios bendiga a nuestro hermano Juan Carlos, que de ayer junto a nuestro hermano Jando estuvieron dentro del programa radial. El Señor siempre le da la fortaleza, le da la victoria.
1: Amén.
0: Dios bendiga a nuestra hermana Nidia, que por motivos personales no pudo estar hoy día, pero siempre hay apoyo dentro de la obra del Señor. Le guarde, le proteja junto a su familia. Ella está dispuesta siempre a preparar todo para poder iniciar los cultos en el local de Conmito. Dios bendiga a nuestra hermana Doris, nuestro hermano Cristian, nuestro hermano Manuel Morales Poblete, nuestro hermano Jando, nuestra hermana Estefanía, nuestro hermano Luis. Amén. Yo sé que el Señor se lleva toda dolencia, todo cansancio.
1: Amén.
0: Y recompensa todo lo que podemos trabajar con toda nuestra fe en la obra del Señor. Dios bendiga a nuestros pastores.
1: Amén.
0: Dios bendiga a la familia pastoral. Dios bendiga a los cultos de esta semana, miércoles, viernes y sábado, con la ayuda del Señor. El día de mañana nos estaremos reuniendo a las 8 de la tarde junto a nuestros hermanos varones para poder alabar a Dios en todo nuestro momento, en toda la fuerza. Dios bendiga a nuestro hermano, a toda nuestra sintonía que está conectada en este día. Le vamos a leer un pancito de vida a nuestro hermano Jando. El Señor los ayude.
1: Amén.
0: Mi Dios estará contigo. Él no te dejará ni te desamparará hasta que acabes toda la obra para el servicio de la casa del Señor. Mi Dios estará contigo. Él no te dejará ni te desamparará hasta que acabes toda la obra para el servicio de la casa del Señor.
1: Amén.
0: Primera de Crónicas 28:20. ¿Qué más claro, mi hermano Jando? Dios está haciendo como quiere, ya Dios lo está preparando, ya Dios le está dando las herramientas para poder más y más trabajar en la obra de nuestro Dios. Puede que haya comenzado en la puerta, ya coordinando, pero Dios hace como quiere, mi hermana Ornella.
1: Amén.
0: Y se lleva nuestro temor, y en momentos muchas veces inesperados nos encontramos predicando sin querer nuestra vida, sabiendo, aunque sea una pequeña palabra del texto de la Biblia, pero que vale, que lleva fortaleza, que lleva victoria. Mi pastor nos dice, siempre nos recuerda, que muchos en los años, muchos no sabían leer ni escribir, pero cuando les tocaba predicar de la palabra de Dios, solamente era un texto de la Biblia, pero bastaba que ese texto se leyera con la unción de la presencia de Dios, y Dios derramaba su gracia. El Señor nos bendiga.
1: Amén.
0: El Señor nos ayude. El Señor se lleve nuestro cansancio, nuestro agotamiento. También recordarles que tenemos días de primicia, viernes y sábado, con la ayuda del Señor. Y aporte voluntario para nuestro programa radial. Que el Señor nos ayude, nos bendiga. También Ministerio Promesa Fiel y Verdadera tiene sus cultos en Gualpelo, día martes y jueves, desde las 20 horas. Anexo de San Pedro de la Paz, los días miércoles, viernes, de las 20 horas, en calle Lautaro 3770. Y anexo de Conmito, miércoles, viernes y sábado, de las 19:30 horas en adelante, calle Las Dalias, principal, Conmito.
1: Amén.
0: Y los días sábados, servicios unidos en la iglesia de Hualpén, pasaje 1-2794, población 18 de septiembre, de las 20 horas en adelante. Iglesia de Dios, Dios nos está dando esa virtud de poder nuevamente estar siempre en su presencia. No podemos decir que Dios no nos habla, porque Dios sí nos habla a nuestra vida. Nos alienta, nos ayuda, nos da la fuerza. ¿Y qué más que agradecerle a Dios con servirle? A veces mi hermana Ornella termina los cultos y no nos queremos ir. Termina los servicios, comenzamos a ordenar, pero no nos queremos ir, porque esa cobija que Dios nos da en su mano nos hace sentir tan seguros en Él, que estamos tan tranquilos y descansando en su presencia. Dios bendiga a nuestro hermano Luis Cuyumilla, a nuestro hermano Oscar, nuestra hermana Irma, nuestro hermano Ricardo. Que la gracia de Dios no se vaya de nuestra vida tan fácilmente, porque su gracia hasta este momento nos ha sostenido. Dios bendiga a nuestra hermana Ornella.
1: Amén. El Señor siempre ha sido bueno, siempre ha sido fiel con nuestra vida. 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Así que, amén, Dios bendiga a cada uno de mis hermanos, como mencionaba mi hermano Matías, pero también hay muchos que escuchan y a lo mejor nos dejan un mensaje. También saludamos a cada hermano, a cada hermana que se conecta, pero no escribe, pero está allí escuchando también palabra del Señor, o escuchando mensajes, escuchando de la radio. Así que Dios les bendiga, Dios les guarde, y le vamos a pedir a nuestro mejor radiocontrolador estrella que tenemos, nuestro hermano Juanito, que nos ayude con una alabanza.

0: qué hermosa alabanza, mi hermano, que dame tu mano.
1: Amén.
0: Es la mano del Señor que necesitamos, que viene de la mano de la palabra que yo también les voy a compartir en esta hora. Así que vamos a orar para que los corazones, la mente se dispongan a escuchar lo que Dios quiere para nosotros en esta hora.
1: Amén. Sí,
0: Señor amado, Dios de amor y de misericordia, en esta hora, Padre, vamos delante de tu presencia, pidiéndole, Señor, que usted tome la mente, el control de nuestro corazón también, Señor, que usted sea con nosotros, Señor amado, que usted sea fortaleciéndonos, que usted vaya dándonos sabiduría, entendimiento, Padre, para recibir su palabra, Cristo de la gloria, para que sea sembrada en buena tierra, Cristo Jesús, y que no vaya vacía, Señor amado, sino que cada uno reciba y tome la porción que necesita, que le corresponde, Cristo. Oh, Señor amado, le doy gracias, gracias por su palabra, porque es la que nos corrige, en la que nos levanta, en la que nos guarda, en la que nos alimenta, en la que nos sustenta, Señor, porque en su palabra todo tenemos, Señor. Le damos gracias, gracias, Señor. Prepara la mente, prepara el corazón de cada uno del que en esta hora se dio cita para escucharle, Señor amado. Usted sea obrando, transformando, restaurando, renovando, Señor, cambiando, Cristo de la gloria, nuestra vida, nuestra forma de ser, nuestra forma de pensar, con el único propósito de agradarle, de adorarle, de ir delante de su presencia. Oh Cristo de la gloria, le pedimos, Señor, que usted sea hablando a través de mí, que sea su presencia a través de mí, que su Espíritu Santo sea ayudándome, Señor, y que yo pueda menguar para que usted pueda siempre ser exaltado, ser glorificado, porque usted es el que se merece toda la honra, toda la gloria y toda la alabanza. Todo esto se lo pedimos en el nombre del Padre, del Hijo y de su Espíritu Santo. Gracias, Señor Jesús. Amén. Amén, Señor amado. Bien, como decía la palabra, Señor Jesús, dame tu mano.
1: Amén.
0: Yo les quiero compartir ahora la palabra también del Señor que se encuentra en Isaías 41. Vamos a leer el versículo 10 y el versículo 13. Les repito, Isaías 41, y vamos a leer el versículo 10 y el versículo 13. Dice así en el nombre de Jesús: no temas, porque yo estoy contigo. No desmayes, porque yo soy tu Dios que te esfuerzo. Siempre te ayudaré, siempre te sustentaré con la diestra de mi justicia. En el número 13 dice: porque yo Jehová soy tu Dios, quien te sostiene de tu mano derecha y te dice: no temas, yo te ayudo. En los dos habla sobre la mano,

0: sobre la diestra. Yo ayer leyendo, estudiando, claro, yo leía y leí el número 10 y el número 13 y no me había dado cuenta de lo grandioso, de lo fabuloso o de lo que había ahí como escondido. No sé si a ustedes se le... lo habían visto de esa forma como yo lo vi o como yo lo pude entender. Porque el versículo 10 habla de la mano de Dios. Miren qué interesante. Habla de la mano de Dios porque dice: no temas porque yo estoy contigo.
1: Amén.
0: Eso quiere decir que no es una orden para reprimir el miedo. No quiere decir que usted no vaya a sentir miedo. Pero es una promesa de parte del Señor que elimina la razón de tenerlo. Porque si Dios le está diciendo, no temas porque yo estoy contigo, usted tiene que confiar. Yo tengo que creer, tengo que confiar en que el Señor está conmigo, que Él me va a ayudar. Que sí, a lo mejor voy a tener miedo por la situación o por la circunstancia que estoy pasando. Pero más grande que ese miedo es el Señor. Y si Él me está diciendo, no temas, no tema mi hermano, no tema mi hermana por la situación que esté pasando o por lo que esté enfrentando, no tema. Porque Dios le está diciendo, no soy yo, es su palabra, es Dios que le está diciendo en esta hora, no temas porque yo estoy contigo. El Creador, el Señor o Dios, como usted quiera llamarle, Él le asegura su compañía constante. Todos los días, Señor, en cada momento, en cada instante, usted esté en su casa, usted esté en su trabajo, usted esté donde usted esté, Dios va a estar con usted. Dios va a ser su ayudador. Dios va a ser su compañía. Sin importar la adversidad que usted esté pasando. Porque recuerde que la adversidad puede ser muy grande, pero más grande es el que está con nosotros. Y por eso el Señor le dice, no temas porque yo estoy contigo. Mi hermana, mi hermano, lo que esté pasando, no temas, dice el Señor, porque Él está contigo. Él está conmigo, Él está con mi hermano Matías, está con nuestros pastores, Señor, está con Jesús, cada uno que también le busca y se dispone. Entonces, la primera parte dice, no temas. Después, más adelante, dice, no desmayes porque yo soy tu Dios que te esfuerzo. Qué importante. No temas. Ahora dice, no desmayes.
1: Sí, Señor.
0: Significa no rendirse ni desfallecer. Seguir adelante pese a lo que venga. Puede ser un problema de salud. Puede ser a lo mejor un problema en el trabajo. Un problema en el hogar.
1: Señor Jesús.
0: Lo que esté pasando... No desmaye, mi hermano, porque Dios es el que le da la fuerza. El que le va a levantar, el que le va a sostener, el que le va a ayudar. Pero mi hermano, muchas veces el problema no es el problema, valga la redundancia. Muchas veces soy yo la que no me dejo ayudar por el Señor. O muchas veces soy yo la que pone obstáculos para derribar esta adversidad. Entonces, en esta hora les insto, y su palabra les insta, Dios les insta a que no desmayes, porque Dios te va a ayudar. Dios te va a ayudar a esforzarte, a levantarte, a ser valiente, a salir de la condición en la que te encuentras hoy día, a salir de esa enfermedad en la que te encuentras hoy día, a salir a lo mejor de esa depresión que no te deja hoy día. Dios te va a levantar, Dios te va a sostener. Dios reconoce nuestras limitaciones, Señora, humanas. Dios sabe hasta qué punto podemos llegar. Dios sabe hasta qué punto le va a dar el ancho a lo mejor a mi vida. Dios sabe hasta qué límite yo puedo llegar. Pero cuando yo llego a mis límites, o cuando yo llego a mi tope, Dios se ofrece como una fuente inagotable de fortaleza. Él te va a levantar. Cuando tú dices, Señor, yo ya no puedo más, Él está esperando que tú digas, Señor, yo ya no puedo más, para Él seguir, sí, para Señor, Él levantarte, para Él fortalecerte, para Él tenderte tu mano, para Él poder, poder levantarte. Porque cuando tú ya sientes que no puedes más, es ahí recién cuando Dios empieza a operar, cuando Dios empieza a mostrar su gloria, a mostrar su poder sobre tu vida. Porque Él deja que muchas veces nos luchemos con nuestras fuerzas humanas, pero Él sabe y Él dice, Ornella va a luchar con sus fuerzas. Va a luchar, pero a lo mejor va a poder luchar 3 días o un día. Pero sabemos que después Él va a tener que levantarnos. Él va a tener que ir a nuestro socorro. Pero cuando Él nos va a socorrer, cuando yo diga, Señor, yo ya no puedo más. Con mi fuerza yo ya no puedo más. Ahora yo necesito de ti. Pero muchas veces, mi hermano querido, nos saltamos ese paso. Nos saltamos ese paso de decir y reconocer, Señor, no puedo más. No puedo seguir luchando con mi propia fuerza. Necesito que tú me sostengas. Necesito de tus fuerzas. Entonces, mi hermano, reciba la palabra en su corazón, recíbala en su mente, atesórela en su corazón, porque Señor, ya el Señor le dijo, no temas porque yo estoy contigo. Después le dice, no desmayes porque yo soy tu Dios que te esfuerzo. O sea, Dios de diferente manera le está diciendo que Él está ahí para ayudarle, para fortalecerle, para guiarle. Y si seguimos avanzando, también dice, siempre te ayudaré. Siempre, mi hermano, y si es siempre, es siempre. Esto usted tiene que tenerlo como una garantía incondicional, que Dios siempre va a intervenir en la vida de quienes confían en Él y de quienes quieren ser ayudados por Él. Dios siempre va a estar, mi hermano. Dios siempre va a proveer lo que usted necesita. Si usted necesita sanidad, a lo mejor, para su vida porque está enfermo, Dios va a proveer de salud, va a proveer de sanidad, va a proveer a lo mejor no de los remedios que usted fue a comprar a la farmacia, sino que de los remedios espirituales que Él tiene para nosotros. Si usted necesita muchas veces que un trámite le salga bien, Dios va a proveer, va a poner las cosas en orden. Dios va a proveer salud, va a proveer también alimentos. Cuando muchas veces decimos, Señor, ¿qué voy a cocinar mañana? Porque mi despensa a lo mejor está vacía. Dios también allí va a proveer, porque dice que Él es incondicional. Va a proveer en todo lo que usted necesite, en todas las áreas de su vida. Pero dice, en los que en Él confían. Yo tengo que confiar, como nos enseñaba nuestro pastor en su palabra, cuando dice, Jehová es mi pastor, nada me faltará. En eso usted tiene que creer. Como dice los productos Natura, que yo lo encontré fantástico, dice, creer para ver. Y nosotros estamos acostumbrados a ver para creer. Pero resulta que tenemos que creer para ver. Creerle a este Dios maravilloso que le está diciendo que no lo va a dejar, que no va a permitir que desmayes, porque Él te va a levantar, Él me va a sostener, Él me va a levantar, va a proveer lo que a mí me falta. Muchas veces, mi hermano, va a proveer hasta en su carácter, hasta en su paciencia, va a proveer a lo mejor palabras para que usted pueda hablar, para que no forme conflicto, va a proveer de todas las cosas dependiendo la necesidad, mi hermano, que usted tenga, la necesidad, mi hermana, que usted tenga. Dios va a proveer. Dios conoce todas las cosas. conoce lo que yo paso, lo que pasa mi hermano Matías, lo que pasa cada uno de ustedes, pero sabe que Él también quiere que nosotros abramos nuestra boca y le pidamos. Amén. O le digamos, Señor, en esto me cuesta, en esto estoy fallando, en esto estoy flaqueando, en esto yo necesito ser ayudada. Amén. Y Dios, mi hermano, lo va a hacer, lo va a respaldar, le va a ayudar, porque Él no es hombre para mentir. Yo le puedo engañar, yo le puedo decir, sí, mi hermano, ¿sabe qué? Sí, yo voy a orar por usted, y a lo mejor ni siquiera me voy a acordar de orar por usted. Pero si usted le dice, Señor, Señor, yo te necesito, Dios, amén, no se va a olvidar. Dios lo va a tener en consideración. Dios le va a levantar, le va, amén, a fortalecer, sí, como dice su palabra. También dice, siempre te sustentaré, amén, con la diestra de mi justicia. Con la diestra. Ahí por eso yo le, amén, decía que, señora, aquí habla de la mano de Dios, porque diestra viene de la mano. Y diestra es la mano derecha. Dios, amén, está hablando aquí de su mano derecha, de su mano de Él, de la mano del Señor. Y esta mano o esta diestra representa poder, amén, representa autoridad. Entonces, ¿qué quiere decir cuando dice, siempre te sustentaré con la diestra de mi justicia? La diestra, amén, de Dios o la mano derecha de Dios representa poder.
1: Amén.
0: Entonces, quiere decir que si Él está diciendo que te sustentaré con la diestra de mi justicia, quiere decir que Dios te va a respaldar.
1: Amén.
0: Dios te va a hacer justicia. Porque aquí en esto era el pueblo de Israel.
1: Amén,
0: que estaba, sí, luchando porque ellos habían sido exiliados. Pero Él también le estaba hablando a Israel en ese, amén, tiempo. Pero también le está hablando a usted ahora, que Él dice que representa poder y representa autoridad. Porque lo que usted, amén, esté pasando, a lo mejor Dios tiene la autoridad y tiene el poder para decirle a la enfermedad que retroceda. Para, amén, decirle al problema que retroceda. Para decirle a lo que usted esté pasando que retroceda. Porque Él tiene el poder. Si murió en aquella cruz y resucitó al tercer día, ¿usted cree que Él no tiene el poder para cambiar un estado de salud,
1: amén,
0: para cambiar un problema, para cambiar lo que dictamine un juez, para cambiar lo que a usted le parezca imposible? Él lo puede hacer posible. Cuando yo leía, decía, con la diestra de mi justicia, antes lo había leído y no entendía. Como le decía, dice, amén, poder, Señor, y autoridad. Jesús. Al hacerlo con justicia.
1: Amén.
0: Significa que su ayuda está respaldada por su rectitud, santidad y fidelidad.
1: Amén.
0: Y déjeme decirle, mi hermano, que a lo mejor yo no he sido fiel con el Señor, pero sí Él ha sido fiel conmigo. Sí Él ha sido fiel con tu vida.
1: Amén.
0: Sí Él te está esperando. Sí Él te está dando el tiempo para que tú vuelvas. Sí te está dando el tiempo para que tú recapacites. Sí me dio el tiempo, a lo mejor cuando yo anduve en el mundo también me dio el tiempo para recapacitar, para que yo dijera, necesito del Señor, necesito que Él me levante, necesito que Él me sostenga. Y allí usted ve la fidelidad del Señor. Allí cuando usted va a los cultos en medio de la lluvia, en medio del frío,
1: amén,
0: usted ve la fidelidad del Señor. Porque si el otro día usted tenía que enfrentar un problema o cualquier cosa, Dios le respalda.
1: Amén.
0: Dios es fiel. Dios a lo mejor le ha prometido cosas, pero se las va a cumplir en el tiempo que Él estime conveniente y Él estime necesario.
1: Amén.
0: Así que usted solamente tiene que confiar, creer y reconocer que le necesita en su vida. En el versículo 13 dice, porque yo Jehová soy tu Dios, quien te sostiene de tu mano derecha y te dice, no temas,
1: amén,
0: yo te ayudo. Aquí el Señor habla, ahora está hablando de mi mano, de su mano, de la mano de la mano de,
1: amén,
0: mi hermano Matías. Ya no está hablando el Señor de su mano y dice,
1: amén,
0: que Dios no da órdenes desde la distancia, sino que toma a la persona por la mano. Por eso que,
1: amén,
0: dice de su mano. simbolizando guía y protección constante ante la adversidad.
1: Amén.
0: Qué tremendo. Dice, simboliza guía y protección constante ante la adversidad. ¿Qué quiere decir esto? Que Dios te va a decir, tú estás teniendo este problema, ándate por aquí, hace esto, ora, ayuna, ¿sabes qué? Si estás teniendo problema en tu trabajo, mira, esta es la dirección, esta es la guía a seguir.
1: Amén.
0: Si estás teniendo problema, a lo mejor... con tu estado de salud, porque, no sé, por poner un ejemplo, estás comiendo demasiado ají, deja de comer ají. Estoy dándole ejemplos que son como cotidianos, mi hermano, para que usted me entienda. Él es la guía, es la protección constante a nuestros problemas, a nuestra adversidad, a lo que estamos pasando. Él es nuestra protección porque Él es que siempre está a nuestro lado, el que nos respalda, el que nos sostiene, el que nos levanta, el que nos ayuda. La mano derecha.
1: Amén.
0: Como ya le había mencionado, simboliza fuerza y autoridad. Y Él dice que Él te toma con su mano derecha, te toma a ti también.
1: Amén,
0: de
1: su
0: mano derecha. Qué importante es que Dios sostenga nuestra mano.
1: Amén.
0: Y nuestra mano derecha implica que lo está levantando o lo está rescatando de donde usted está. Mire, me imagino del cielo arriba.
1: Amén.
0: El Señor dando su mano derecha, tomando su mano, mientras usted está pasando por un problema, mientras usted está pasando por una dificultad, Él está
1: Amén.
0: Tomando tu mano para sacarte del hoyo, a lo mejor de la depresión, para sacarte del problema, para sacarte de la enfermedad, para sacarte de donde tú estás en este momento. Él está tomando tu mano. Cuando tú piensas que a lo mejor estás en arena movediza, que aunque te muevas no puedes soltarte, Dios te va a tomar de tu mano derecha y te va
1: Amén.
0: A sacar de allí. El problema, mi hermano, que usted está pasando, usted lo está viendo así de grande, así de tremendo. Para Dios es así.
1: Amén.
0: Por eso Él te está ofreciendo tu mano. Pero está en mí, está en ti, tomarte de la mano del Señor. Porque déjeme decirle, mi hermano, que el Señor nunca a mí me ha soltado.
1: Amén. Sí, Señor.
0: Si ha pasado, he sido porque yo me he soltado de la mano del Señor. Usted se suelta de la mano del Señor. El Señor jamás lo va a soltar de su diestra. Jamás
1: Amén.
0: Lo va a soltar de su mano derecha. Pero somos nosotros los que muchas veces nos soltamos y queremos
1: Amén.
0: Hacer la vida a nuestra manera. Amén. Y Dios muchas veces nos dice, está bien.
1: Amén.
0: Haz como tú quieras. Pero Él sabe que vamos a tener que llegar. Él sabe que vamos a tener que volvernos a tomar de su mano, porque solo no podemos, solo no somos nada, solo no tenemos nada, mi hermano. Solo a lo mejor vamos
1: Amén.
0: A dar vueltas en círculo, el problema va a seguir, va a aumentar, la enfermedad va a seguir, va a aumentar si nosotros luchamos solo. Pero si nos tomamos
1: Amén.
0: De la mano del Señor, va a ser distinto. Va a haber salud, va a haber respuesta, va a haber... descanso, mi hermano. Así que no se suelte.
1: Amén, Señor.
0: Sea la situación que usted esté pasando, sea la situación por muy difícil que sea. Para mí a lo mejor su situación no es difícil, pero para usted sí es difícil, porque cada cual vive su propio problema, vive su propia dificultad. Pero para Dios la dificultad suya y la dificultad mía
1: Amén.
0: Es la misma, y Él tiene el mismo propósito de ayudarle, de sostenerle, de levantarle de su manito derecha. Así que déjese que el Señor tome su mano. Dice también,
1: Amén.
0: No temas, yo te ayudo. Vuelve a decir a lo mejor lo del capítulo 10, pero ahora tomado de la mano... Usted tomado, el Señor tomando su manito.
1: Amén.
0: Vuelve a decir, eliminar el temor, no temas. ¿Qué quiere decir? Es una promesa directa para vencer el miedo, la inseguridad y la sensación de debilidad frente a los problemas
1: Amén.
0: O enemigos. Es lo que le estaba hablando durante todo este tiempo, lo que decía en el versículo 10 y lo que decía en el versículo 13. Dios nos da la capacidad, mi hermano, para vencer. Pero le vuelvo a insistir, le vuelvo a repetir que esto quede grabado en su mente y en su corazón. Que podemos vencer o que podemos pasar las dificultades o podemos pasar esas debilidades que tenemos. Pero sí dejamos que Dios tome nuestra mano. Sí dejamos que Dios haga, sí dejamos que Dios obre, tómese mi hermano, tómese mi hermana de la mano del Señor. Si se ha soltado a lo mejor por un tiempo, vuelva, arrepiéntase, vuelva a tomarse de la mano del Señor. El que a lo mejor tiene solamente deditos del Señor tomado, afírmese y tome su mano completa para que Dios le ayude en estos tiempos que son difíciles, en estos tiempos que son están siendo un caos, en estos tiempos que han sido un problema, una dificultad. Pero mi hermano, tómese, pídale al Espíritu Santo que le ayude, que le guarde, que le convenza de pecado, que le ayude en la situación que sea, mi hermano. Así como me ha ayudado a mí, el Señor también le va a ayudar a usted, también va a salir a su encuentro para ayudarle, porque Dios no es hombre para mentir. Él es fiel, es misericordioso, es un Dios omnipotente, es el alfa, el omega, el principio y el fin. Por algo dice que su nombre es santo, santo, santo. Toda la honra, toda la gloria sea para el Señor. Mi hermano, tómese de la mano. Mire, yo le dice aquí adversidad, es una situación difícil, es una situación desfavorable. Sinónimo de adversidad dice desgracia, calamidad, infortunio, tribulación, sea lo que sea que usted esté pasando, tómese de la mano del Señor, mi hermano, tómese de su mano, tómese, no deje pasar este momento, no lo deje pasar. Esta palabra, mis hermanos, como les decía, en aquel momento se le habló a Israel. Pero esta palabra, este pasaje se considera atemporal. ¿Qué quiere decir atemporal? Que así como fue en el pasado, va a ser en el presente y va a ser en el futuro. Dios va a tomarlo de su mano ayer, hoy y mañana. Dios quiere tomarle de su mano. Si fue una promesa o si ayudó al pueblo de Israel, ¿usted cree que no le va a ayudar el Señor a usted? Si ha cambiado solamente los tiempos, ya no es Israel, pero Israel a lo mejor es usted hoy en día el que está pasando exilio, pero está pasando una enfermedad, un problema, una dificultad. Dios quiere ayudarle, nos ha querido ayudar en todo tiempo. Por eso que dice que su palabra es atemporal, que puede ser en el pasado, en el presente, el futuro. Aplicable a cualquiera persona, mi hermano, que confíe en Dios. A cualquiera persona que quiera tomar de su mano. A cualquier persona que decida levantar su mano y dejar que Dios la tome. No se suelte, mi hermano. No se suelte, mi hermana. No se suelte de la mano del Señor. No se suelte. Porque cuando yo me he soltado, he pagado un precio alto, me he apurriado, a lo mejor me he enfermado, me ha dolido, pero muchas veces es necesario apurriarnos para que entendamos que si nos soltamos de este Dios maravilloso, no somos nada ni somos nadie. Que Dios bendiga su vida, que Dios le guarde, que Dios le llene, que Dios sea obrando en su mente, en su corazón, mi hermano amado, y no se suelte. Qué importante es su mano derecha. Qué importante es la diestra de nuestro Padre, la cual con su diestra también toma su mano. Qué importante es nuestra diestra, porque decía que era poder, era autoridad de parte del Señor. Así que, mi hermano, este ha sido su mensaje, esta ha sido la palabra. Les insto primeramente a mi vida no soltarme, y a usted también, mi hermano, no se suelte. Pase lo que pase, esté viviendo lo que esté viviendo, no se suelte. Toda la honra y toda la gloria sea solo para el Señor. Dios le bendiga, Dios le guarde, mis hermanos. También hemos estado viendo en esta hora que hay petición de oración. Así que le vamos a pedir a nuestro hermano Matías, que esté elevando una oración, porque ya nos está quedando poquito del programa, pero no queremos irnos sin orar por esas peticiones que hay aquí escritas. Así que el Señor bendiga a nuestro hermano Matías.
2: Padre Santo, lleno de amor, de misericordia,
1: Vamos, Señor amado, ante su presencia para orar en una sola dirección, en un solo clamor. Oramos, Señor amado, por María Payamán, que usted conoce, Señor amado. Su cuerpo, Señor amado, todo lo que ha sido creado en nuestra vida. Señor amado, usted conoce la dolencia de su pecho, de lo que puede estar sucediendo. Pero, Señor amado, yo le creo a un Dios lleno de poder, lleno de fe, lleno de fortaleza.
0: Amén, Cristo de la gloria.
1: Que tiene, Señor amado, esa última palabra sobre nuestra vida en este momento. Que tu Espíritu Santo, Señor amado, pueda descender en esta hora sobre ella. Ungiendo, Señor amado, su cuerpo, ungiendo lo que puede, Señor amado, estar aconteciendo.
0: Digno eres tú, Señor. Revela su vida, Señor.
1: Cualquier dolor, Señor amado, que puede muchas veces atacar, Señor amado, al corazón. O cualquier dolor, Señor amado, que muchas veces se pueda tornar en cualquier, Señor amado, enfermedad. Pero tú tienes, Señor amado, ese poder sobre nuestra vida.
0: Amén, Señor Jesús.
1: También, Señor amado, oramos por Estefanía Campos. Estefanía Belén Campos, que nuestro hermano Luis pedía oración. Señor amado, usted conoce todo lo que ha sido creado en nuestra vida. ¿A cuántos, Señor amado, de los que muchas veces se ha pedido oración en nuestra casa de oración han sido intervenidos? Ha sido, Señor amado, intervenido por tu mano de poder, por tu mano de gracia, y han salido de aquellos lugares, han salido de aquellos sitios, Señor amado, de tratamientos intensivos. Porque muchas veces es solo creerle a tu palabra. Oh Padre Santo, oh mi Señor amado, cuántos milagros se han realizado en tu palabra. Que leprosos fueron limpiados. El siervo del centurión fue sanado sin tener la necesidad de Jesús entrar en la casa del siervo del centurión. Padre celestial, todo está en la palma de su mano. Y oramos con esa fe, esa confianza.
0: Amén, Señor amado.
1: De que tu nombre es sobre todo nombre.
0: Gracias, Señor.
1: En el nombre de Jesús. Amén. Amén.
0: Amén, Señor. Gracias le damos al Señor. Había un hermano que estaba pidiendo un pancito de vida. Permiso. Ya, hermano Mati.
1: Hermano Oscar.
0: Sí, para el hermano Oscar.
1: Te lo leemos en el nombre de Jesús. Respondiendo Jesús les dijo: tened fe en Dios. Marcos 11, verso 22.
0: Amén, amén. Que el Señor les bendiga, que el Señor les guarde, que puedan llegar bien a sus hogares. Nos estaremos viendo en una próxima ocasión, si Dios quiere. Que Jesús les bendiga. Un gran abrazo a la distancia, con amor. Que Jesús les bendiga, les guarde. Mi hermano Matías, que también se vaya despidiendo.
1: Que el Señor les bendiga, que estos minutos hayan sido de fortaleza. Aleluya, en la presencia,
0: Señor,
1: de Dios.
0: Gracias, Señor amado.
1: Y nos estamos encontrando, gracias, Cristo, si Dios nos da vida y salud, dentro de las próximas oportunidades que Dios nos pueda dar. El Señor bendiga a mi tío Sergio antes de poder irnos. El Señor le bendiga.
0: Amén.
1: Un cariñoso saludo de acá de la onda radial de su sobrino. Y amén. El Señor de paz les bendiga.

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0: quién tengo en el cielo sino a ti? Si estoy contigo, ya nada quiero en la tierra. Podrá desfallecer mi cuerpo y mi espíritu, pero Dios fortalece mi corazón. Él es mi herencia eterna. Salmo 73.
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0: Alaba, alma mía, al Señor. Alabe todo mi ser su santo nombre. Alaba, alma mía, al Señor, y no olvides ninguno de sus beneficios. Él perdona todos tus pecados y sana todas tus dolencias. Él rescata tu vida del sepulcro y te cubre de amor y compasión. Él colma de bienes tu vida y te rejuvenece como a las águilas. Salmo 103.
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4: 21 horas en punto.
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0: ¿Cómo están ustedes? Muy buenas noches, que el Señor les bendiga. Qué alegría de poder compartir con usted en este día 2 ya de junio del 2026, en vivo y en directo en esta hora. Que Dios les bendiga a cada uno de ustedes que están en sintonía. Vamos a orar, les vamos a invitar para que inclinen su rostro y entremos en la presencia de Dios, porque a esta hora llegan los momentos de oración.
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0: Eterno Dios y buen Padre Celestial, a su presencia quiero ir en esta hora para agradecerle por la vida, por la salud, por el aire, por el vestuario, por los alimentos. Gracias, oh Dios, por esta bendición de compartir este programa en esta noche de día martes. Usa nuestros labios, usa nuestras mentes, usa nuestros corazones. Que todo lo que hagamos sea para tu gloria y sea para tu honra, Señor. Que el triste reciba alegría, el enfermo reciba sanidad, el angustiado reciba paz y el que tiene problemas, sus problemas puedan ser solucionados. Oramos por la viuda, oramos por el huérfano, oramos por aquellos que están sin trabajo, oramos por aquellos que están viviendo momentos delicados de matrimonio, ya sea separaciones, Señor, ya sea problemas en el hogar con el hijo, con la hija. Señor, por favor, mira con amor y por misericordia esos hogares y bendígalos, como bendice a mi país a lo largo y angosto. Señor, de esta larga y angosta faja de tierra, Chile se llama mi país, bendígalo. Ayúdele a los gobernantes, como también a nosotros los gobernados, que podamos, Dios mío, amar y orar por nuestro país. Señor, úsenos en esta noche y toque usted el corazón de cada auditor que esta noche estará en sintonía para que apoyen también tu obra, porque no me cabe duda, Señor, que hoy usted desatará esa bendición para que los hermanos en tu nombre puedan llamar y puedan levantarse para apoyar a estos guerreros que nos faltan. Señor, en tu nombre comenzamos, en el nombre de Jesús, amén y amén, Señor.
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0: Bien, ahí estamos escuchando esta alabanza, Lenguaje de Fe, una linda alabanza, que el Señor le bendiga. Por supuesto, quiero saludar a mi pastora, que está ya ahí en la sala, está lista, preparadita, para, por supuesto, saludar a los auditores. Buenas noches, Posita Amada, ¿cómo está usted? Bendiciones, bienvenida.
1: Amén, muy buenas noches, pastor, que el Señor también le bendiga grandemente en este día martes. Y saludando, por supuesto, a todas nuestras hermanas, nuestros hermanos que hoy se dan cita para estar compartiendo este programa, como es Renovación de Vida en Cristo.
0: Amén. Bueno, le damos gracias a Dios también por cada hermano. Saludamos a los hermanos del norte, a los hermanos del sur, del este y del oeste, empezando por Arica, Iquique, Antofagasta, a los hermanos de la región metropolitana, a los hermanos de Rancagua, a los hermanos de Chillán, a los hermanos de allá de Ñipa. Ñipa, cómo nos saluda la Ñipa, nuestro evangelista Enrique Miguel. Y por supuesto un saludo para Alto Perales, donde está por ahí la hermana
1: Sandrita
0: de Alto Perales. Que el Señor bendiga Alto Perales, ¿eh? Un saludo a propósito a Alto Perales, que antes vivía por allá, pero ahora está en Dichato, la hermana Marioli. Le saludamos a ella, mi pastora, junto a su familia. Y no sé si está por ahí o está para el sur, parece que en el sur todavía. Así que si nos puede escribir dónde está en este momento Marioli, sería bueno, ¿por qué? Pero de todas maneras, igual saludamos a Dichato, está su mamita ahí, todo. Así que, bueno, nos gustaría en todo caso saber si ya llegó a Dichato o está todavía ahí donde el hermano Eugenio. Si estuvieron del hermano Eugenio, un saludo para él, para su sobrina y para la familia. Seguimos saludando, esposita. ¿Sabe por qué? Porque también, esposita amada. Ah, no me pega mi esposita, que ella me revise. El teléfono donde lo tengo ahí, para que usted me diga si escribió la hermana Maril, ¿dónde se encuentra al final? Porque Dios la bendiga. Seguimos saludando.
1: No, la mamita de la hermana.
0: La mamita de la hermana. ¿Qué dice ella ahí?
1: Dice, amén. Gracias, pastor. Ya recibió el enviado el link.
0: Recibió el link. Entonces, enseguida, un poquito más la saludamos porque podría que todavía no entre. Saludamos entonces. Queremos saludar a los hermanos de Dichato, a los hermanos de Tomé, a los hermanos de Lirquén, de Penco, a los hermanos de Cosmito, a los hermanos también, pastora, de ese lugar de Quillón. A Quillón. Saludamos también, pastora, a Coliumo, donde está posiblemente ahí nuestra hermana que está convaleciente, nuestra hermana Margarita. Un saludo para ella, ¿cierto, mi pastora? Uh-huh. Que el Señor le bendiga. Pronto le vamos a estar llamando a la hermana para saber de ella. Pero también saludamos, por supuesto, a otra hermana que también está convaleciente. Quiero que la salude, de Santa Sabina.
1: A mi hermana
0: Magdalena,
1: que el Señor le bendiga grandemente, la cuide y muy pronto ya la restaure, ¿verdad? Amén. También tenemos allá en Laraquete a la hermana Nilda.
0: A la hermana Nilda, que el Señor le bendiga también, junto al hermano Ricardo, que también siempre nos escribe. Un saludo especial entonces para esta hermana. Nos vamos a Arauco, porque en Arauco allá están los hermanos, en Lota, en Coronel, en Lagunilla, en Lomas Coloradas, Nichaigüe, a los hermanos de San Pedro, Boca Sur, Villa San Pedro, y todos esos lugares también. Un saludo especial para los hermanos de Osorno, Valdivia, a los hermanos Los Ángeles y también, por supuesto, a todos sus hermanos de Temuco. Un abrazo para mi hermano Milton. Si no estuviera escuchando, pastora, un saludito para el hermano Milton, ¿verdad?
1: Por supuesto.
0: Que el Señor le bendiga también a él. Amén. Si lo está escuchando, bueno, que nos escriba. Estoy en sintonía, pastor. Que Dios le bendiga. Quiero saludar algo muy especial que le mandé también, mi pastora, el link hoy día, hace poquito, a mi hermano Freddy. Si lo está escuchando el hermano Freddy, él, mi pastora, es de Coronel. Amén. El Señor le bendiga. Está con dificultad a la esposita de salud, así que vamos a estar orando también por el hermano Freddy y por su esposa. Un saludo para él, para el hermano Freddy, pastora.
1: Ay, por supuesto que sí, que el Señor le levante cada día, cierto, pueda creer, para que pueda recibir la respuesta que anhela tanto su corazón.
0: Amén.
1: El Señor dice que Él nos levanta. Él es nuestro médico, nuestro sanador, pero tenemos que creerlo y declararlo con el corazón.
0: Amén. Entramos a Hualpén, mi pastora, porque Hualpén está presente. Mi hermano Francisco Salazar,
1: ¿cómo nos saludamos
0: a él? A ese saludo de parte suya para mi hermano Francisco.
1: Por supuesto que sí, un abrazo grande para este siervo. Que el Señor lo cuide, lo levante. Le cuide su salida y su entrada, su hija también.
0: A su hermosa nieta.
1: Amén.
0: ¿Cómo se llama la nieta?
1: Fernandita.
0: La Fernandita tiene que estar linda, tiene que estar hermosa, ¿cierto? Uh-huh. Y por supuesto para él, como no, le queremos, le amamos mucho a nuestro hermano, un hermano fiel que por años lleva ahí apoyándonos, pastor.
1: Sí, amén, muchos años. Amén. Así que Señor sea bendiciendo la lealtad de este siervo.
0: Amén. Y por supuesto, seguimos saludando a esposita, porque ahora sí, creo que la hermana ya entró, nuestra hermana Teresita, para que usted la salude.
1: Amén, así es, un abrazo grande para ella, que el Señor la cuide, que el Señor le renueve sus fuerzas cada día.
0: ¿A quién?
1: A mi hermana Teresita de acá de Hualpén.
0: Amén, ella junto a su hija Carlita. Y por supuesto Alejandrita, que está estudiando, ¿eh? Está ahí, ¿cierto? Esperando que salga todo bien, su semestre salga bien y salga, ¿cierto? Con buena nota, ¿no?
1: Excelentes calificaciones.
0: Claro que sí, pues así que no le va a pasar lo que le pasó a la niña de la mochila azul, que dice que las calificaciones las bajó. Es una canción antigua, ¿no? Todavía.
1: La de la mochila azul.
0: Sí. Bendiga a todos los hermanos, Talcahuano y a todos rápidamente.
1: Amén, saludamos Talcahuano, los cerros. Tenemos allá Centinela, los Copigües, los Bos Nuevos, los Bos Viejos, el sector de las Canchas, Caleta Cantera, Caleta también Tumbe. Tenemos también Talcahuano, donde está el sector de Arenal en San Vicente, Talcahuano Centro, de Navisur, Los Cóndores, Salina. Tenemos también Santa Leonor, Medio Camino, Club Hípico.
0: Amén, todos son lugares, cierto, que el Señor bendiga a cada hermano y hermana. Santa Leonor, Salina, también saluda a todos sus lugares, por supuesto. Y pastora amada, tenemos una invitación.
1: Amén.
0: Que hacer, porque el apóstol, también saludamos al apóstol Alejandro, al apóstol Cecilia, que Dios les bendiga, que ellos siempre nos escuchan, pastora, junto ahí. Si está escuchando esto, el hermano Héctor, un saludo también para él, ¿verdad?
1: Amén.
0: Al hermano Héctor, mándele un saludo a usted.
1: Un abrazo grande, hermano Héctor, que el Señor te cuide, te bendiga cada día. Te renueve tus fuerzas cada día y seas cada día cierto.
0: Y que pronto le llamo ya la Coca-Cola.
1: Amén.
0: Un abracito para él. Pastora, él tiene una invitación, el apóstol, junto a la apóstol Cecilia, el apóstol Alejandro. Esta es la invitación, amén, por favor, para este domingo.
1: Por supuesto que sí. Vamos entonces a escuchar la invitación que realizan los apóstoles.
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0: Bien, ahí está la invitación del apóstol Alejandro, la apóstol Cecilia, y gracias también por estar siempre ahí en sintonía y estar orando también por nosotros. Y pastora, ¿qué le parece si vamos a la palabra?
1: Amén.
0: Si vamos al mensaje, ¿cierto? Porque es importante también la palabra del Señor. Le invitamos a todos, porque a esta hora llega la eterna y poderosa palabra, palabra de Dios.
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La palabra esta noche se va a encontrar en Apocalipsis, capítulo 3, versículo 8, y dice así: en el nombre del Padre, del Hijo y del Espíritu Santo. Yo conozco tus obras. He aquí, he puesto delante de ti una puerta abierta, la cual nadie puede cerrar, porque aunque tienes pocas fuerzas, has guardado mi palabra y no has negado mi nombre. Amén y amén.

0: Bien, la palabra hoy nos habla y nos da a conocer que Él conoce nuestras obras. Si hay algo, amados hermanos y hermanas, que tenemos que entender y tenemos que tener, pero por supuesto, mucha certeza en que Dios conoce la vida de cada uno de nosotros. Por eso la palabra del Señor dice: yo conozco tus obras, yo conozco tu forma de vivir, queriendo decir, porque obra significa acción. Yo conozco tu forma de vivir. Sé también que te has esforzado y que no has dudado y que me has buscado con sacrificio, que has hecho lo posible de agradarme a mí. Y por eso yo quiero que hoy mi bendición esté sobre ti, porque yo sé lo que te ha costado, dice el Señor, continuar de pies, porque la dificultad y los problemas han sido grandes, pero has permanecido fiel y me has servido y me has buscado con todo tu corazón. Por eso que hoy día Dios nos dice: no quiero que dejes de buscarme, porque yo sé lo que tú haces por mí, conozco tu corazón, sé cuando estás preocupada, cuando estás preocupado, cuando hay un problema en tu hogar, cuando hay un problema en tu matrimonio, yo conozco. Pero quiero que me sirvas, quiero que me busques, quiero que me busque mientras yo pueda ser hallado, porque yo conozco tus obras. Diga Tora.
1: Amén, así es. Como dice, yo conozco tus obras. Y aquí he puesto delante de ti una puerta abierta, la cual nadie podrá cerrar. Porque cuando el Señor abre las puertas, el hombre no las podrá cerrar. Cuando el Señor te trae bendiciones, nadie te las puede quitar, porque son tuyas, porque no te las entregó cualquier persona, te las entregó el Señor. Por eso que dice: yo conozco tus obras. Él conoce tu actuar, conoce tu corazón, tu proceder. Muchas veces nos colocamos egoístas, muchas veces, ¿cierto?, cerramos los oídos cuando se trata de la obra de Dios. Pero mira la promesa que Él tiene. ¿Cuántas hermanas, amadas, hermanos, se te entrega una palabra y ustedes nos cierran la puerta porque nos cierran los oídos y no se levantan? Pero mira lo que hace el Señor con aquellos que abren su mano porque escuchan su voz. ¿Qué les dice? ¿Cuál es la promesa que les tiene? Él abre las puertas de par en par, porque Él tiene las bendiciones, porque cuando Él te entrega una promesa, la cumple. Muchas veces nos han cerrado las puertas en nuestras caras, pero no lo hace el Señor, todo lo contrario. El Señor dice: mira, yo te estoy abriendo tu puerta de bendición. La estabas esperando, hoy yo estoy abriendo esa puerta, porque esa puerta es la bendición para tu vida y nadie la va a poder cerrar. Hoy viene respuesta, viene sanidad, viene levantamiento, viene fortaleza, viene paz, viene tranquilidad. Y eso te lo entrega el Señor. ¿Por qué? Porque usted ha escuchado la voz de Dios, porque Él conoce nuestro actuar, porque nosotros decimos somos hacedores también y oidores de la palabra.
0: Amén. Yo conozco.

0: dice tu sobra. Aquí delante de ti he puesto y abierto una puerta para que mi bendición pueda llegar a ti. Y tú puedas alegrarte y saber. Y saber con certeza, con convicción, que yo respondo.
1: Amén.
0: Y que yo bendigo. Y que yo cumplo lo que prometo. Solo Dios es el que cumple. El hombre falla. La mujer falla. Pero Dios nunca nos va a fallar. Si Él habla que hoy Él va a abrir una puerta, es porque esa puerta está abierta. Por favor, diga conmigo: yo veo por fe mi puerta que se abre. Se abre la puerta para mí. Y esa puerta va a permanecer abierta, porque no la abre el hombre, la abre Dios. Y cuando la abre Dios, nadie la puede cerrar. Aunque has luchado, aunque has tenido dificultad, pero has permanecido de pie con nuevas fuerzas que Dios te da hoy para seguir adelante, para cruzar esa puerta que se abrió hoy para ti, para que busques tu bendición que Dios tiene para ti y para aquellos que están a tu lado. La bendición de Dios es la puerta que se abre hoy para que tú recibas la respuesta que anhela y desea tu corazón. Palabra de Dios. Amén y amén, Señor.

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1: 9 de la noche con 30 minutos.

0: Así es. No hay gloria si no hay desierto. Si no has pasado la prueba, no puedes ver victoria. Tienes que vivir el proceso para que puedas ver el poder de Dios.
1: Amén, por supuesto. Qué importante es que nosotros miremos al Señor. Y por la palabra decía, pues yo conozco tu sombra, sé que has sufrido, sé que has vivido momentos difíciles. ¿Qué más que el Señor conoce todos nuestros procesos, nuestra vida, con lo que hemos vivido, cuando hemos llorado, cuando hemos reído? Dios lo sabe todo. Cuando estamos sanos, pero cuando estamos enfermos también Dios lo sabe. Y hay que creer y hay que seguir, no hay que detenerse, hay que continuar, porque la puerta se abre. Y la bendición llega cuando le creemos al Señor.
0: Amén. Así es. Damos a conocer la línea telefónica. ¿Ya? 41-221-0093.
1: Y está dando la línea telefónica, ¿cierto?
0: Sí.
1: ¿Y para qué sería eso, mi pastor?
0: Esta es la que vamos a usar esta noche.
1: ¿Ya?
0: Para ver, ¿cierto?, cómo llegan las bendiciones.
1: Amén.
0: Y el Señor nos tiene preparados después de esta hermosa palabra.
1: Amén. Bien, pues mi pastora, entonces oramos, le decimos al Señor, no me rendiré.
0: Amén.
1: Porque vamos a orar para buscar estos hermanos que nos faltan. No son muchos, pero sabemos que esta noche Dios tomará los medios para que terminemos. Amén. Esta jornada. Padre, no me rendiré, como dice esta alabanza. Voy con mi esposa, Señor, unidos en el Espíritu, Señor, para pedirte humildemente que mires con amor y misericordia este trabajo que estamos haciendo para seguir hablando de ti. Señor, he aquí las personas que nos faltan. Señor, creemos que usted es el que va a obrar, Señor, en estos guerreros que nos faltan. Padre, declaro que usted es el que va a bendecir, que usted es el que va a tocar, y que esta noche algo va a ocurrir. Rompemos todo espíritu contrario, Señor, que se levante para que tu obra no avance. Atamos al hombre fuerte y declaramos, Señor, esta noche, Señor, generosidad en tu pueblo, para que se levante y apoye tu obra del norte, del sur, del este y del oeste. Señor, declaramos que se termina esta jornada en el nombre de Jesús. Lo creemos y el enemigo retrocederá. El gigante económico, aleluya, lo reprendemos y le decimos, sal de este lugar, porque ha venido la mano generosa de mi hermana, de mi hermano, a través del Señor, para declarar que este trabajo hoy se termina en el nombre de Jesús. Lo creemos que será así. Amén y amén, Señor.
2: Levanta tu voz. Eleva tu voz. Dice, no me rendiré. No me rindas. No me rendiré.
1: Amén.
2: No
1: te rindas. Y pastora amada.
0: Amén.
1: Anoche nos faltaban 8 guerreros.
0: Así es.
1: Y recuerde que nos faltaban 8.
0: Amén.
1: Amén.
0: Sí.
1: Pero le damos gracias al Señor, por favor, para que te ponga, porque llegó alguien ahí. Así que, por favor, vamos a decir que alguien anoche. Esto fue después del programa, ¿cierto?
0: Amén.
1: Vamos entonces, ponemos esta alabanza.

Gracias, Señor, por nuestra hermana Marioli. Gracias, Señor, por esta hija que usted tiene, Señor, a nuestro lado. Que ella se levantó con todo su corazón para decir: pastor, ya no le faltan 8, sino que ahora le faltan 6. Porque ella se levanta con 2 guerreros. Padre, oro, pido tu bendición sobre ella al 100 por 1. A ella, todo lo que donde ella emprenda mano, coloque mano, sea bendecida, la puerta se abra para que nada le falte, y bendígale a ella y a toda su familia, en el nombre de Jesús, amén y amén, Señor.

0: seguiremos a Jesús.
1: Vamos entonces con la música nuevamente, mi pastora, porque hay otro guerrero.
0: Venga lo que venga, para darte las gracias.
1: Nuevamente otra dama se levanta ahí, nuestra hermana Teresita. Nuestra hermana Teresita, mamita de Alejandra. Nuestra hermana Alejandrita junto, ahí la mamita junto a su hija Carlita. Padre, oramos porque se levanta con un guerrero. Bendígala, ya no nos faltan 6, sino que nos faltan 5. Señor, en tu nombre declaramos una bendición grande y poderosa sobre mi hermana Teresa, que nunca le falte, que esa puerta que hoy prometiste abrir, que permanezca por siempre abierta para ella y su familia. Lo creemos que así será en el nombre de Jesús. Gracias, Señor. Amén y amén.

0: Pase lo que pase, venga lo que venga.
1: Vamos, hermano.
0: No te rindas.
1: Como el Señor hace. Nos faltan 5 guerreros. Solo 5. Bajamos de 8 a 5. Le damos gracias a Dios por nuestras hermanas que con amor, como decía la palabra, yo conozco tu corazón, conozco tus obras. Sé que han luchado, pero delante de ti abriré la puerta. Y ellas le creyeron a la palabra y se levantaron diciendo: yo quiero esa puerta que permanezca abierta para mí y mi familia. 41-221-0093. 5 guerreros, 5 hermanos. Para terminar, yo sé que hay más personas que aún no nos han llamado, ni pastora.
2: Amén.
1: Y que podría ser otra persona más. ¿Por qué no? Hay personas que aún no nos han llamado. Hacemos el llamado ahí a Santa Leonor. Dios bendiga a Santa Leonor, donde hay una guerrera por ahí por Santa Leonor, mi pastor. Saludamos a esa hermana y le decimos que Dios la bendiga. Porque si Santa Leonor se levantara, mi pastor, nos quedarían 4 guerreros.
2: Amén, así es. Si se levantara Santa Leonor, cierto, ahí hay una hermana que ella, yo sé que ama la obra del Señor, ama la palabra del Señor y sabe que lo que el Señor le ha entregado se ha cumplido cuando se abren las puertas. Amén. Para entregarle bendición. 41-221-0093.
1: Vamos, esperamos ese contacto suyo. Esperamos ese contacto suyo. Que Dios bendiga a mis hermanas, a mi hermano. Queremos saludar, mi pastora, a mi hermano Freddy, que nos escucha allá en Coronel. Él me dijo, lo voy a estar escuchando. Le envié ahora también, le envié, pastora Lynn, le envié, por supuesto, cierto, el audio para que nos escuchara. Si nos estuviera escuchando el hermano, el Señor lo bendiga también a él, porque el mes pasado, él con su corazón también nos llamó y nos apoyó. Un abrazo. Que Dios lo bendiga a él y que se siga recuperando su señora esposa, la cual estaremos también pronto orando por ella, pastora.
2: Amén, así es. Muy pronto también vamos a estar orando por la hermana Magdalena, por mi hermana Margarita también, ¿cierto? Porque sabemos que el Señor también abre puertas para ella y puertas de bendiciones, puertas de sanidad.
1: Aleluya.
2: Y sé que este varón, ¿cierto?, espera ese milagro. Él le ha clamado al Señor y está esperando también ese milagro de ser levantado, él, su esposa. Que el Señor pueda sacar en esta hora toda enfermedad que está molestando la vida de su esposa. Sabemos que para el Señor no hay nada imposible, mi hermana, mi hermano. Cuando uno tiene esa fe, esa confianza, y uno puede declarar que la mano sanadora del Señor se posa en nuestra mollera, porque Él nos toca, sabe que Él conoce la enfermedad que uno está padeciendo, y solamente colocando su mano en nuestra mollera, nosotros podemos ver la obra del Señor. Pero esa es nuestra fe, esa es nuestra confianza, eso es creerle al Señor. 41-221-0093. Estamos esperando ese llamado, ese llamado donde el Señor te dice: hoy yo abro las puertas. Mira, muchas veces golpeamos, pero el hombre es el que cierra la puerta, cierra el corazón. Pero el Señor dice que esta noche Él abría las puertas, y Él nos abre solamente un lado, Él las abre de par en par. Porque cuando el Señor abre, trae la bendición, nadie te la puede arrebatar.
1: 41-221-0093. Creo que estaría a tomar el teléfono usted, mi hermano. Usted, mi hermano. Y decir: pastor, yo quiero levantarme con otro guerrero. Quiero levantarme para que pronto terminen ustedes este trabajo. Hemos declarado que Dios tocará el corazón, y que las personas que llamen puedan ser bendecidas, y la puerta que están esperando que se abra de par en par, como decía mi pastora, se abrirán. pero obedece esta noche. Solo toma la decisión de decir, mi ofrenda abrirá esa puerta, porque no me presentaré ante Dios con las manos vacías. Esa ofrenda que hoy levanto abrirá la puerta, será la llave, será la clave para que la puerta se abra, porque Dios mirará y verá tu corazón generoso. Que Dios te bendiga. ¿Cuántos hoy día necesitan entender que la única forma de poder tener cosecha es cuando nosotros sembramos, hermano? Sin siembra no hay cosecha. Mucha gente quiere recibir, quiere cosechar, pero no quiere sembrar. Pero los que siembran tienen segura su cosecha. No me cabe ninguna duda por la palabra, porque es la ley de la cosecha. El que siembra, ese cosecha. Y usted ha sembrado en buena tierra, en el reino, con visión de reino. Y esto es lo que hoy día esperamos. Solo cinco, hermano. Aleluya. El teléfono es el siguiente, Divatora.
2: Amén. 41-221-0093. Como dice, cierto, cuando uno reprende, reprendo todo espíritu de miseria, escasez y de derrota que ha intentado levantarse contra sus vidas y contra sus familias. Lo reprendemos en esta hora.
1: Un saludo especial, mi esposita, para la hermana que posiblemente se quiere comunicar con usted, como es la hermana Judith. La hermana Judith, si no estuviera escuchando, que se comunique con usted, porque si el día está un complicadito mañana, pareciera que ella a lo mejor no vendrá acá a Concepción.
2: Amén, así es, porque mañana tengo entendido que va a haber lluvia en Concepción.
1: Lluvias caerán,
2: serán lluvias de bendiciones. Así que si mi hermana Judith de San Pedro está en sintonía, para que me diga si mañana realmente va a poder asistir o no a Concepción. ¿Ya? Entonces, si está en sintonía, que marque el 41-221-0093 y nos coloquemos de acuerdo.
1: Se ponen de acuerdo para que usted, si ella no va a venir, para que usted no vaya y, ¿cierto?, vaya también a ocupar el tiempito en otras cosas, ese momento de su colación. ¿Amén? Así que, bueno, usted llame. ¿Quién habrá escuchando en esta hora? Estará esa hermana que nosotros... Yo le digo reina. Yo le digo la reina. Aló, reina. ¿Dónde estará la reina? Que Dios la bendiga, le guarde. Dios bendiga a nuestra hermana Angelita. Una mujer que ama la obra. Un abrazo para usted, Angelita. Desde acá, junto a mi esposa. No me cabe duda que si usted pudiera levantarse, no me cabe duda que lo va a hacer. Como lo hace siempre, con amor a esta obra, la cual usted está apoyando por mucho tiempo. Y le agradecemos al hermano, por ese corazón que tiene, y decir, avancemos, hay algo, anóteme a mí. Y yo sé que al anotarle a usted, iremos bajando, mi hermano, gracias le doy a Dios por la hermana Marioli y por la hermana Teresita, que gracias a ellas dos bajamos tres guerreros.
2: Amén.
1: Pero todavía hoy no hemos tenido el llamado. Eso llegó a través de del WhatsApp, llegaron esos dos. Pero, por supuesto, pero acá llamado el teléfono no ha sonado. No ha sonado, mi pastora. Y yo no sé si tenemos turno de marcar. Porque como no hemos escuchado el teléfono...
2: Vamos a marcar.
1: Padre, yo oro por el teléfono, pongo mi mano sobre esta línea telefónica para que se aparte todo espíritu contrario que dañe y que no quiere que esta línea sea bendecida. En tu nombre declaramos, Señor, que los llamados que lleguen serán de mujeres y hombres que aman tu obra. Y bendígale usted en el nombre de Jesús. Por ahí está haciendo, mi pastora está haciendo sonar el teléfono, le encanta a ella hacer sonar el teléfono, porque así tiene la seguridad de que el teléfono de mi pastora está sonando. Amén. Y que está con línea, entonces tenemos base. ¿Le parece? ¿Ahora usted todavía?
2: No.
1: ¿Gloria?

0: por tu bendición.
1: Ahí estábamos confirmando, cierto, la cita de mañana. Muy bien. Ella me dice, estaba escuchando, así que le mandamos un gran abrazo, bendiciones para esta sierva de Dios, una mujer luchadora, trabajadora. Ella ha pasado por las pruebas, cierto, pero de todas las pruebas ha salido en victoria. El Señor les abre las puertas de bendiciones. 41-221-0093. Estamos esperando ese llamado para que esta noche puedas recibir esa gran bendición que el Señor traía esta noche por la palabra a tu vida. Usted declaraba esta noche que el Señor, cierto, trae respuesta, trae sanidad, trae milagros. ¿Cuántos necesitamos un milagro? El Señor los tiene. Confesémoslo con nuestros labios en esta hora, porque estamos declarando que tenemos un Dios de poder. Sí, ¿por qué? Porque le hemos creído a la palabra. Y cuando le hemos creído a la palabra, ¿cierto? Nosotros rechazamos todo lo que quiera levantarse en contra y declaramos sobre nuestras vidas, ¿cierto? Con fe clamamos la provisión y la abundancia que el Señor tiene para nuestras vidas, para nuestra familia. Amén. Nosotros tenemos que declararlo. Lo declaramos y también rechazamos aquellas palabras que se lanzaron en nuestras vidas, ¿cierto? En contra, para que no podamos recibir las bendiciones del Señor. Pero en esta noche la promesa era que se abrían las puertas para recibir las bendiciones.
2: Vamos, hermana, vamos, mi hermano. 41-221-0093. Nos faltan 5 guerreros, 2 personas, 2 desafíos con 50,000 pesos cada uno. A lo mejor usted dice, me quiero ganar la bendición con la mitad de lo que falta. Amén. 2 guerreros con 50 y se termina. 2 guerreros con 50,000 cada uno. El primer desafío. Este es un desafío. ¿Usted ama la obra? Amén. Yo tengo los primeros 50, pastor. Anóteme a mí con esos 50. Y vamos a anotar esos 50. Y nos van a faltar solo 50. Padre, oramos, clamamos y declaramos que esta persona que tomará este desafío esta noche, usted la va a bendecir, porque se levanta con fe, porque te cree a ti y porque te ama de verdad. Se levanta, Padre, para apoyar tu obra. En el nombre de Jesús. Señor, ahora, del norte, del sur, del este, del oeste, donde hay una persona que esta noche tenga la intención de decir, yo me levanto, o yo cierro esta jornada, yo la cierro, pastor, para que ustedes descansen. Aleluya. Dios tiene poder, mi pastora, para tocar a un solo corazón, para decir, lo que falta lo pongo yo. ¿Qué le costaría al Señor cruzar a una persona? Solo hay que disponer el corazón y declarar que lo que vas a hacer será algo especial, porque no le estás dando al hombre, le estás dando a la obra. A tu Señor, aquel que te da vida, aquel que te da salud, aquel que te guarda, que te cuida, que te protege, que te da un hogar. A ese Señor, el cual tú todos los días le hablas, y Él te dice hoy, no te atreves a... ¿Quieres atreverte? ¿Quieres levantarte? ¿Me crees que yo te puedo bendecir? ¿Crees que mi palabra se puede cumplir en ti? Amén, Señor. Yo lo creo. Usted le dirá, yo lo creo. Pastor o pastora, yo me levanto con un guerrero, con 2 guerreros. Quizás usted dice, es que yo ya ofrendé. ¿Sabe? Hemos tenido hermanas que han ofrendado, pero Dios le ha tocado el corazón para que se levanten nuevamente. Quizás usted dice que no puedo, quizás para mañana ni para pasado, no importa. Quizás usted levanta una ofrenda para la próxima semana. Para la próxima semana. Levántela con fe. levántela para la próxima semana, de aquí al 12. Tiene plazo, de aquí al 12, para que levante la otra ofrenda que el Señor pone en su corazón. 41-221-0093. Eso es creer, eso es tener fe en que Dios va a abrir los caminos, en que te va a ir bien en el trabajo, en que vas a vender tu mercadería, en que te va a ir bien en los contactos que tienes, los proyectos, los anhelos. Créelo, vas a recibir en tu mano lo que por mucho tiempo no recibes, porque Dios no te miente. Te dice: probadme ahora, porque yo abriré las ventanas de los cielos y derramaré bendiciones sobre tu vida hasta que sobre y abunde. 41-221-0093. Nos faltan 5 guerreros con 20.000. El tiempo pasa rápido y todavía no tenemos ese llamado. Le hago el llamado con todo mi corazón a esa persona que ama la obra, que nuevamente está siendo tocada ahí, está siendo tocada para que llame. Quizá usted no ha llamado, hermano. No ha llamado, mi hermano. Pero sabe, Dios le dice: yo te bendeciré, yo te levantaré y sanaré tu corazón, porque tú eres mi hija y tú eres la niña de mis ojos. Tú eres la persona a la cual yo quiero bendecir. 41-221-0093. No sé cómo estamos la hora, pastores. Yo creo que nos faltan 2 minutos, 3 minutos. Cuénteme usted.
1: Amén.
2: Por favor.
1: Ya faltan solamente 3 minutos, prácticamente 2 minutos para ya estar terminando. 41-221-0093. Los milagros suceden. Uno lo declara y uno lo cree. A lo mejor en este instante, quizás las puertas a nosotros no se nos están abriendo en este ahora, pero sé que se van a abrir.
2: Amén.
1: Porque nosotros no la vamos a abrir, la va a abrir el Señor. Uno lo tiene que declarar y creer lo que ha entregado. La bendición llega porque la trae el Señor, la respuesta la trae el Señor. 41-221-0093.
2: El teléfono está desocupadito y no se ha usado todavía. Quizá usted quiere llamar después que terminemos el programa. Lo puede hacer. Llame después que terminemos al 41-221-0093 y vamos a estar orando. Padre, nos retiramos.
1: Amén.
2: Declaramos tu bendición de estos 5 guerreros que faltan, porque tú eres el proveedor. En el nombre de Jesús creemos, Señor, que este dinero ya está. Amén y amén. Buenas noches, Concepción. Buenas noches a cada auditor. Que el Señor les bendiga.
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Esperamos que tengan un reparador descanso y un hermoso despertar. 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

0: Abba, alma mía, al Señor. Alabe todo mi ser su santo nombre. Alaba, alma mía, al Señor. Y no olvides ninguno de sus beneficios. Él perdona todos tus pecados y sana todas tus dolencias. Él rescata tu vida del sepulcro y te cubre de amor y compasión. Él colma de bienes tu vida y te rejuvenece como a las águilas. Salmo 103.
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2: 22 horas y 11 minutos.
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Gracias, Señor, porque ahora tengo tu gozo y tu gozo es eterno. Te adoramos.

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Este nuevo día lo hizo el Señor, nos gozaremos y nos alegraremos en él. Te amo, Jesús.

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1: 22 horas y 59 minutos.
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hermanos y hermanas que nos sintonizan a través de Radio Corporación Concepción, la radio de la bendición, por el 550 AM. Aleluya. Para toda la región del Biobío, parte de Ñuble y parte de la Araucanía. Es una bendición tremenda estarles saludando aquí, tu pastor Juan Eduardo, tu pastor Juan Sasso, aquí transmitiendo de los estudios de Tiempo de Bendición a través de esta hermosa radio. También estamos a través de YouTube y a través de Facebook para todo Chile y el mundo, llevando palabra de vida, palabra de salvación, oraciones al Señor para que sean contestadas en su divina y gloriosa misericordia. Y aleluya, así que nombramos de inmediato a dónde estamos llegando, a través de las ondas radiales del 550 AM. Estamos llegando a la región del Biobío, Penco, Talcahuano, Tomé, Florida, Concepción, Chihuayante, Coronel, Lota, Lirquén, Hualqui, Santa Juana, Yumbel, San Rosendo, Cabrero, Arauco, Lemu, Cañete, Curanilagüe, Nacimiento, Los Ángeles, Mulchen, Santa Bárbara. ¡Aleluya, qué lindo! También llegamos a parte de la región de Ñuble, entre los cuales se encuentran Coelemu, Trehuaco, Portezuelo, Ranquil, Quillón, Bulnes, Pemuco, Ñipas, Quirigüe, Ningüe y Chillán. También aparte de la región de la Araucanía, donde están Angol, Renaico, Purén, Lumaco, Los Sauces, Coyipulli, Traiguén, Tirúa, Capitán Pastene, Freire y Temuco. Y a través de YouTube y a través de Facebook Chile y el mundo, y por qué no decirlo, a nuestros regalones ahora, Rapa Nui, sí, en Isla de Pascua, en Rapa Nui, ahí nos escuchan también, nos ven a través de YouTube y estamos llegando a la isla, bendito sea el Señor, miles de kilómetros del continente, ellos ahí atentos a su pastor Juan Sasso y a este tu programa Tiempo de Bendición. Y para ir, aleluya, calentando el espíritu, nuestra alma, a nuestras vidas, ¿qué le parece si vamos a una linda y hermosa alabanza? ¿Qué le parece? ¿Le gusta Ebenecer? Aleluya. Hasta aquí nos ha ayudado el Señor. Hasta aquí nos ha ayudado. Él está con nosotros. Sí, vamos a Ebenecer. Aleluya. Un coro hermoso que nos alabamos y bendecimos al Señor.

0: ese fuerte ese aplauso, dalo fuerte. 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
1: Bendito sea el Señor, Ebenezer. Hasta aquí nos ha ayudado el Señor. Nos seguirá ayudando el Señor, ¿cierto? No tiene término. Por cuanto Él es fiel. Aleluya, y fiel para siempre. Aunque nosotros somos infieles, Él permanece fiel. Bueno, tengo un encargo de mi amado amigo, el obispo Mario de Jesús Vázquez, de la Misión Cristiana El Precio de la Verdad. Misión Cristiana El Precio de la Verdad, un amigo me ha hecho este encargo. Ellos tienen conferencias este 10 y 11 de este mes del presente año. Este 10 y 11 de este mes del presente año. La Misión Cristiana El Precio de la Verdad tiene sus conferencias. Esto es conducido por nuestro amado obispo Mario de Jesús Vázquez. Las conferencias se llevarán a cabo en Bahía Catalina 4171, población Los Navíos, Puente Alto. Bahía Catalina 4171, población Los Navíos, Puente Alto. Y estas reuniones serán el 10 y 11 de este mes, aleluya, de este año, obviamente. Y la reunión general comienza desde las 17 horas. Así que Misión Cristiana, El Precio de la Verdad, este 10 y 11 de este mes, aleluya, con el obispo Mario de Jesús Vázquez, tienen sus conferencias en Bahía Catalina 4171, población Los Navíos, Puente Alto. Y la reunión general comienza desde las 17 horas. Cumplido este compromiso de una tremenda bendición, aleluya, nosotros nos cambiamos de fondo musical porque vamos a entrar a la presencia del Señor con la oración de justificación. Aleluya, porque el Señor es bueno, porque su misericordia es eterna y es para siempre, y el Señor tiene atentos sus oídos a quienes quieren, aleluya, llegar ante su presencia a través de la oración, porque Él es bueno, misericordioso para siempre. Aleluya, vamos a la presencia del Señor. Bendito Padre de gloria, en esta hora alabamos y bendecimos tu nombre, porque tú eres bueno, eres santo, eres puro, y para siempre son tus santas y divinas misericordias, Padre de gloria. Porque nosotros sabemos, no sabemos, aleluya, en qué momento hemos de partir, pero lo que sí sabemos es que es necesario alabar y bendecir tu nombre y orarte a ti, porque tú eres un Dios bueno, un Dios misericordioso, y todo lo que pidiésemos, aleluya, al Padre creyendo en el nombre de Jesucristo nos sería hecho. Por eso, Padre amado, Señor de gloria, oramos porque nosotros, tanto mis hermanos, mis hermanas que me escuchan, como yo mismo, Señor, nos reconocemos que somos faltos, que somos pecadores. Aleluya, que no hay justicia en nosotros, sino que solo por la misericordia de Jesucristo, tu Hijo, aleluya, somos salvos, aleluya, y alcanzamos la bendición de la vida eterna. Por eso, Señor amado, en esta noche vamos delante de su presencia para que usted nos lave y nos limpie con la sangre poderosa de Jesús, la cual derramó en aquel madero, Señor, Él crucificado en medio de dos malhechores, sufriendo el castigo de nuestra paz sobre Él. Aleluya, sufriendo el vituperio, aleluya, y una muerte horrenda por causa nuestra, Señor amado. Padre de gloria, vamos en esta hora a Jesús de Nazaret para que su sangre nos lave y nos limpie desde la mollera de la cabeza hasta la planta de los pies. Por su misericordia, en el nombre de Jesús se lo clamamos y se lo pedimos. Y ya Señor amado, ya lavados y redimidos por el poder de su sangre, aleluya, oramos, aleluya, por aquellos que están enfermos, personas que están enfermas en distintos lugares, algunos en su hogar, algunos en algún hospital, otros en algún sanatorio, otros en alguna clínica, aleluya, o en distintos lugares, personas que están enfermas, Padre, por las llagas de Jesucristo. Usted dijo que por su llaga nosotros seríamos sanados, Padre, en el nombre de Jesús. Estas personas enfermas reciban sanidad conforme a su divina voluntad. También por aquellos que están en debilidad espiritual, Señor amado, por tanta gente que está débil espiritualmente y que necesita poder, unción, gracia. Aleluya, en el nombre de Jesús, reciban poder y que el Espíritu Santo sea levantándolos. Padre, gloria también por aquellos que llevan una vida sexual desordenada, Señor amado. Hay tanta gente que tiene esta condición de vida, Señor amado, para que usted ordene sus vidas. Por aquellos hombres y mujeres con desviaciones sexuales, Señor. El diablo burlándose de ellos, Señor amado. Negando, aleluya, su sexo original que usted se lo dio, Padre de Gloria. Llevando una vida absolutamente desordenada. Porque atamos y amordazamos todos estos espíritus inmundos, aleluya, que están sometiendo estas vidas. Y lo echamos fuera a lugares secos sin reposo en el nombre de Jesús. Libere estas vidas y que se acerquen a usted para que usted los libere, para que usted los restaure, usted los regenere en el nombre de Jesús. Oramos también por los matrimonios, tantos matrimonios en crisis, Señor, que están separándose, que están divorciándose, Señor. Aleluya, matrimonios en donde se están engañando, Padre de Gloria, para que usted restaure estas vidas, aleluya, y le haga vida nueva en ellos, en Cristo Jesús, en nombre de Jesús. Echamos fuera todo esto, espíritu de adulterio, fornicación, a espíritus de maldición sobre los matrimonios, Padre, en el nombre de Jesús de Nazaret, proclamamos victoria. También por las familias, Señor. A veces pelean los padres con los hijos, las madres con las hijas. Aleluya, se forma tremendos problemas, tremendas situaciones. Incluso llegan a violencia, Señor amado, para que usted una a las familias. En el nombre de Jesús, sean unidas las familias, Padre, para su gloria. Bendiga a las familias. Una a las, Padre, en el nombre de Jesús. Oramos por aquellos que están descarriados, Señor. Tanta gente descarriada. Esta región del Biobío, Señor. Pero tanta gente descarriada, tanta gente que nació, como decimos nosotros, los evangélicos, en cuna de oro. Nacieron, aleluya, en una familia apartada y ahora están presos, aleluya, de una vida totalmente lejana. Ustedes, sus bocas se han llenado de groserías, insolencias, cochinadas, Padre. Santo Dios mío, libere esta vida. Cortamos cadenas, Señor amado. Atamos y amordazamos todos estos espíritus inmundos que están, aleluya, alejando a lo que son sus hijos de la iglesia. Ahí están descarriados. En el nombre de Jesús lo echamos fuera y proclamamos victoria. Proclamamos liberación sobre los descarriados para que vuelvan al camino del Señor. También oramos por aquellos que están presos de la droga, del alcohol. Aleluya, Padre Celestial, en el nombre de Jesús. Dicen un pitito nomás y el comienzo con ese pitito, con esa marihuana. El comienzo para después drogas mucho más duras, Señor. Y de ahí no pueden salir, Padre. Corte cadenas de drogadicción, corte cadenas de alcoholismo. En el nombre de Jesús de Nazaret, se lo clamamos y lo pedimos, Señor, para que las vidas sean libres. Aleluya, libres. En el nombre de Jesucristo atamos y amordazamos todos estos espíritus fuera. En el nombre de Jesús, déjenlos libres. Padre de Gloria, oramos también por aquellos que son ancianitos, que están en asilos de ancianos, Señor, sufriendo. A veces los hijos ya se olvidaron de los padres, los nietos se olvidaron de los abuelitos, aunque los cuidaron, los criaron, y ahora están botados estos ancianitos, estas ancianitas. Señor, tenga misericordia, que lleguen hombres y mujeres que le prediquen el Evangelio para que alcancen salvación, Padre. Muévase por estos ancianitos, por estas ancianitas. En el nombre de Jesús proclamamos victoria y bendición. También oramos por aquellos que están encarcelados, porque el Evangelio es apertura de cárcel, Señor, también. Para aquellos que han creído, aquellos que se han convertido a usted, Padre de Gloria, ya usted les sacó la cárcel espiritual. Ahora libérelos para que sean personas útil a la sociedad y útil, aleluya, a la administración de la palabra. Útiles en la iglesia, Señor, Santo Dios mío, por aquellos que están en las cárceles, Señor de Gloria, libérelos, aleluya, primero en el espíritu y luego cuando estén reformados, sáquenlos, aleluya, al mundo para que puedan predicar su evangelio y ser útiles, Padre de Gloria, en el nombre de Jesús. Hombres y mujeres que están ahí, que aleluya, que puedan convertirse usted aún tras las rejas, Padre Celestial. Oramos también por aquellas personas que están sin trabajo, tanta gente que no tiene trabajo, señor amado. Usted no puede llevar la provisión para el lugar para que usted abra puertas de trabajo y trabajos dignos, señor amado, para que puedan satisfacer sus necesidades. Aleluya, y ya no haya más necesidad, Señor. A veces hay hasta profesionales que les cuesta encontrar trabajo, Padre. Santo Dios mío, se abren puertas de trabajo, puertas de bendición en el nombre de Jesús de Nazaret, sobre todo a sus hijos, a sus hijas, aquellos lavados y redimidos por la sangre poderosa del Cordero de Dios, Señor. Abra puertas de trabajo ahora, lo profetizamos, lo creemos en el nombre de Jesús de Nazaret. Aleluya. Oramos también por aquellas personas que están de duelo. Sí, Señor amado, para aquellas personas que han pedido un familiar, se han ido de este mundo, porque está escrito que teníamos que morir, Señor amado, por causa del pecado. Todo ser humano tiene que morir, Señor, pero lo importante es que nos vayamos con usted, pero consuela estas vidas, Señor, que han perdido algún

y amén. Gloria a Dios para siempre. Qué lindo que el Señor, que siempre nos tiene en victoria, nos tiene bendecidos, aleluya. Y ahora vamos a ir a una linda y hermosa alabanza para después entrar de lleno a la palabra de vida, a la palabra de salvación. Aleluya. Vamos a esta linda y hermosa alabanza.

0: Qué maravilloso, aleluya, es cuando alabamos y bendecimos al Señor. Pero más maravilloso es cuando nos apartamos del mal y tratamos de hacer la voluntad de Dios, y en esa condición de vida elevamos, aleluya, la alabanza al Señor. Porque en boca del justo es hermosa la alabanza. Y la boca del justo es aquel que le trata de hacer empeño, trata de cumplir a los mandamientos del Señor. Cierto es que nos vamos a equivocar, vamos a tropezar, pero abogado tenemos ante el Padre. ¿Sabes tú qué abogado tenemos ante el Padre? Y por eso la palabra de Dios está en Primera Epístola Universal de San Juan Apóstol, conocida como el nombre de Primera de Juan, capítulo 2, versículo 1 en adelante. Primera de Juan, capítulo 2, versículo 1 en adelante. Le damos lectura a su palabra en el nombre del Padre, del Hijo y del Espíritu Santo. Amén. Dice su bendita y gloriosa palabra. Dice: hijitos míos, estas cosas os escribo para que no pequéis. Y si alguno hubiere pecado, abogado tenemos para con el Padre, a Jesucristo el justo. Oramos al Señor. Bendito Padre, su palabra ha sido leída y me dispongo a predicarla, Padre. Pero sabes, Padre de gloria, no quiero hablar yo, Padrito amado. Yo soy un hombre falto, aleluya. Me esfuerzo por ser, aleluya, una buena persona. Me esfuerzo por cumplir tus mandamientos. Me esfuerzo por tratar de caminar en esta vida conforme a tus mandamientos. Pero yo, Señor, me equivoco, porque soy débil, igual que mis hermanos y mis hermanas que están en la audiencia de la radio, me están mirando a través de YouTube y a través de Facebook, Padre de Gloria. Yo soy falto, Señor amado. No hay una justicia en mi vida, Señor amado. Y sé, Padre de Gloria, que yo, aunque soy lavado y redimido por la sangre de Jesucristo, yo como ser humano no tengo nada que entregar. Pero, sin embargo, si usted toma la posesión de mi alma, de mi corazón, de mi boca, de mi vida, de mi mente, Señor amado, usted toma posesión de mi ser, Señor amado, la palabra que saldrá de mi boca saldrá palabra ungida, saldrá palabra con sabiduría, saldrá palabra, aleluya, con poder, Padre Gloria. Y cuando a usted habla, cuando sale su palabra, aleluya, bajo la unción de su Espíritu Santo, Señor amado, los demonios huyen, no soportan, porque, aleluya, se queman con la gracia, la unción, el poder suyo, Padre de Gloria. Las enfermedades no soportan, tienen que irse, porque por la llaga de Jesucristo, aleluya, son sanados los enfermos, Padre de Gloria. Porque aquellos que están débiles en la fe son fortalecidos por su palabra. Por eso, aleluya, creyendo que usted ya está en mí y me va a usar como parlante, aleluya, como, aleluya, un canal de bendición, Señor amado, aleluya, yo me humillo y me pongo en sus manos, Señor amado. Padre de Gloria, bendiga este programa y que alcance a una bendición maravillosa a toda esta audiencia, a todas estas personas, hermanos y hermanas, y gente quizás no conocedora que también escuchará de su palabra. En el nombre de Jesús de Nazaret, proclamo victoria y proclamo bendición. Amén y amén. Qué lindo es el Señor. Dice la palabra del Señor: hijitos míos, estas cosas os escribo para que no pequéis. Difícil cosa nos encarga el Señor a sus siervos, a sus hijos, a sus escogidos, de proclamar su palabra para lograr que el pueblo no peque, no haga lo malo delante de los ojos del Señor. Aleluya, bendito sea el Señor. Nos pide a nosotros también, primeramente, que tampoco, que nos neguemos a nosotros mismos y no andemos conforme a la carne, sino que andemos conforme al Espíritu. Entonces, él dice: hijitos míos, estas cosas os escribo para que no pequéis.
1: Y si alguno hubiere pecado, abogado tenemos para con el Padre, Jesucristo el justo. ¿Ves que Juan el apóstol sabía perfectamente que aunque somos hijos, somos escogidos, aleluya, Dios ha puesto su Espíritu Santo en nosotros, igual nos íbamos a equivocar, igual íbamos a cometer errores, pero no íbamos a perseverar en el pecado? Entonces, si alguno ha pecado, ha cometido algún error, ha errado al blanco, abogado tenemos ante el Padre, a Jesucristo, dice, a Jesucristo, aleluya, el justo. ¿Por qué Él es justo? Si Él es el único que ha cumplido el decálogo, los 10 mandamientos, nadie más, nadie más, solo Jesucristo lo cumplió y pagó el precio de nuestros pecados en la cruz del Calvario. ¿Sabes tú que estando crucificado Jesús, aleluya, dijo, Dios mío, ¿por qué me has abandonado? Eli, Eli, lama sabactani. Dios mío, ¿por qué me has abandonado? ¿Por qué le abandonó el Señor en ese instante, estando en la cruz suspendido entre el cielo y la tierra? Jesús, ¿por qué le abandonó el Padre? Porque el Padre no tiene comunión con el pecado. El Padre es justo, es santo. Porque Jesús estaba llevando en ese instante todo el pecado de la humanidad. Tu pecado y mi pecado. Aleluya, por lo tanto, espiritualmente Jesús era un monstruo que estaba cargando todo el pecado de la humanidad en la cruz del Calvario. Y como Dios no tiene comunión con el pecado, se alejó de Jesús. Y cuando se aleja de Jesús, Dios, aleluya, Jesús exclama y dice, Eli, Eli, lama sabactani, Dios mío, ¿por qué me has abandonado? Esa es la razón. Bendito sea el Señor. Él se hizo pecado por causa nuestra, en forma, aleluya, el justo pagando por todos los injustos. Bendito sea el Señor. Y ahora tiene la posición de abogado para interceder por nosotros. Lo que no podemos alcanzar por nuestro merecimiento lo alcanzamos a través de la sangre del Cordero de Dios. Y del versículo 2 de San Juan 2, dice, primera de Juan 2, dice, 2:2 dice, y Él es la propiciación por nuestros pecados, y no solamente por los nuestros, sino también por los de todo el mundo. Todo el que quiera creer, todo aquel que quiera humillarse ante Dios, el que quiera venir a Dios por medio de Jesucristo, aleluya, Jesús ya pagó el precio por tu pecado y mi pecado. Por lo tanto, está disponible la entrada al reino de los cielos para ti y para mí, por causa de su amor, de su misericordia. Gloria a Dios para siempre. Y en esto sabemos que nosotros le conocemos, si guardamos sus mandamientos. ¿A qué nos invita el Señor? A guardar sus mandamientos. Tú conoces los 10 mandamientos. Aleluya. Trata de guardarlo. Hazle esfuerzo. Esfuérzate y sé valiente. Para guardar los 10 mandamientos hay que ser valiente, pues, hermano. No hay que ser cobarde. Aleluya. Bendito sea el Señor. Dice, y en esto sabemos que nosotros le conocemos, si guardamos sus mandamientos. Es una intención del corazón, de nuestra vida, de nuestra mente, de nuestro entendimiento, de nuestra conciencia. Es un esfuerzo a guardar sus mandamientos. El que dice, yo le conozco, y no guarda sus mandamientos, el tal es mentiroso y la verdad no está en él. Dice, yo le conozco, pero no está ni ahí con guardar los mandamientos de Dios. Miente, roba, desea a la mujer de su prójimo, y si se le da la oportunidad a la mujer, ahí se va con la mujer de su prójimo nomás. Si se enoja, incurre en violencia, tiene malos deseos para su prójimo, aleluya, no coloca a Dios en primer lugar por ningún motivo, aleluya. Entonces camina en conformidad a la carne, dice que le conoce, pero sus obras son malas. ¿Sabes tú que por el fruto se conoce el árbol? Ningún mal árbol da un buen fruto, ni ningún fruto bueno sale de un mal árbol. Por lo tanto, ¿qué nos dice el Señor? Por su fruto los conoceréis. Sonría, sonría, si Jesús le ama. No se enoje conmigo si yo tengo que predicar la palabra del Señor. No es que yo no soy siervo suyo. No. Yo no soy siervo suyo. Yo soy siervo de Dios. Porque Dios me levantó. Dios me da vida. Dios me sustenta. Dios me cuida. Dios guarda a mi familia. Dios me guarda, me cuida. Yo me debo a Él. Y yo tengo que predicar lo que Él me dice que predique. No lo que a usted le guste. Porque si yo me pongo a servirle a usted y no a servir al Señor, entonces significa que yo soy esclavo suyo, yo soy siervo suyo. Y yo no soy siervo suyo, soy siervo de Dios. Y tengo que dar a conocer lo que Dios me dice que diga. Entonces, si se quiere enojar conmigo, enójese, eso no importa. Pero se está enojando con Dios. No es que yo sea Dios, sino que yo llevo la palabra del Señor. Y si no la llevara, dejaría de ser siervo de Dios. Porque si alguien viene y predica una cosa distinta a la que Dios dice, es siervo de Dios. No es siervo de Dios, es siervo del diablo. Ay, que ya me puse desagradable, ya que terrible. Pero no importa. Jesús me ama y yo también sé que usted me ama. ¿Por qué? Porque usted ama al Señor y ama la sana doctrina. Gloria a Dios para siempre. El que dice, yo le conozco y no guarda su mandamiento, el tal es mentiroso y la verdad no está en él. Pero el que guarda su palabra, en este verdaderamente el amor de Dios se ha perfeccionado. Por esto sabemos que estamos en Él. El que dice que permanece en Él debe andar como Él anduvo. Mira, tremendo desafío que nos pone el Señor. Tenemos que hacerle empeño, hermano. Si todos somos cojos, ¿para qué? Hablemos la verdad. Usted es cojo y yo también soy cojo. Sí, la verdad, todos cojeamos. ¿Pero qué dice la palabra? Si el cojo no se sale del camino de la salvación, del camino de la palabra del Señor, aleluya, ¿qué pasará? Que en el camino sanará de su cojera, güey. Por eso el cojo no salga del camino. Si todos cojeamos, pero hagamos el empeño. Y mientras vamos por el camino, de repente, ¡pum!, sanamos de la cojera. Gloria a Dios para siempre. Y si aún cojeando nos sorprende la muerte, pero vamos en el camino de la salvación, haciendo el empeño, ¿qué cree que va a hacer el Señor con nosotros? Nos va a llevar al reino de los cielos. Porque la salvación es por gracia, es un regalo de Dios. Pero Dios no solamente quiere regalarte la salvación, sino que también quiere bendecir tu vida. Y para poder bendecir tu vida, tú tienes que tratar de caminar bien en el camino del Señor. Bendito sea el Señor para siempre. Y Dios se va a dar cuenta por tu fruto que eres. Gloria a Dios. Sonría si Jesús le ama. No se enoje. Si Dios te ama, hijo, Dios te ama, hija. Por eso te habla así. Porque Dios quiere lo mejor para nosotros y quiere bendecirte abundantemente. El que dice que permanece en Él debe andar como Él anduvo, debe hacerle empeño, pues, hija mía, hijo mío. Hermanos, versículo 7 de Primera de Juan, capítulo 2, versículo 7, dice, hay un nuevo mandamiento. Hermanos, no os escribo mandamiento nuevo, sino el mandamiento antiguo que habéis tenido desde el principio. Este mandamiento antiguo es la palabra que habéis oído desde el principio. Sin embargo, os escribo un mandamiento nuevo, gloria a Dios, que es verdadero en él y en vosotros, porque las tinieblas van pasando y la luz verdadera ya alumbra. El Evangelio es luz verdadera que alumbra nuestras vidas. El que dice que está en la luz y aborrece a su hermano, está todavía en tinieblas. El que dice que está en luz y aborrece a su hermano, está todavía en tinieblas. Tú no debes aborrecer a tu hermano en la fe. Tú no debes aborrecer a tu hermana en la fe. Bendito sea el Señor para siempre. Oh, gloria a su nombre. El que dice que está en luz y aborrece a su hermano, que, aleluya, está todavía en tinieblas. Dice la Escritura en el versículo 10 de Primera de Juan 2, versículo 10, dice, el que ama a su hermano permanece en la luz y en él no hay tropiezo. O sea, el amor, amigo y amiga mía, cubre multitud de pecados. Pero el que aborrece a su hermano está en tinieblas y anda en tinieblas y no sabe a dónde va, porque las tinieblas le han cegado los ojos. O sea, si tú te dejas dominar por la ira, por el enojo, por la herida que te han hecho, tú no vas a tomar buenas decisiones y no vas a poder caminar bien en el camino del Señor. Entonces el Señor te llama a perdonar. Y perdonar, olvídate de la ofensa, olvídate, aleluya, de la herida que te hicieron, olvídate y ama. Y si te cuesta, pídele al Señor y el Señor te responderá. Porque lo que a nosotros nos cuesta, para Dios es posible. Lo que para nosotros es imposible, es posible para Dios. Os escribo a vosotros, hijitos, porque vuestros pecados os han sido perdonados por su nombre. Os escribo a vosotros, padres, porque conocéis al que es desde el principio. Os escribo a vosotros, jóvenes, porque habéis vencido al maligno. Os escribo a vosotros, hijitos, porque habéis conocido al Padre. Os escribo a vosotros, padres, porque habéis conocido el que es desde el principio. Os he escrito a vosotros, jóvenes, porque sois fuertes y la palabra de Dios permanece en vosotros y habéis vencido al maligno. Que permanezca su palabra. Pero ¿cómo va a permanecer su palabra si nunca escucháis palabra? Tienes que escuchar palabra para que permanezca la palabra. No améis al mundo ni las cosas que están en el mundo. Si alguno ama al mundo, el amor del Padre no está en él. No améis al mundo ni las cosas que están en el mundo. Si alguno ama al mundo, el amor del Padre no está en él. Cuidado con las doctrinas falsas. Cuidado con las doctrinas de la prosperidad, que te hablan de puro mundo nomás. Se olvidaron de llenarse el Espíritu Santo, se olvidaron de los 9 dones espirituales, se olvidaron de todo. Y todo lo que piden al final es plata, recurso económico, plata y más plata. Aleluya. Y la plata se queda en la tierra. Y los bienes materiales se quedan en la tierra. Y cuando uno vuela, vuela sin ni uno. Gloria a Dios para siempre. No améis al mundo ni a las cosas que están en el mundo. Si alguno ama al mundo, el amor del Padre no está en él. Porque todo lo que hay en el mundo, los deseos de la carne, los deseos de los ojos y la vanagloria de la vida, no proviene del Padre, sino del mundo. Y el mundo pasa y sus deseos, pero el que hace la voluntad de Dios permanece para siempre. Esa no te la van a leer nunca en una iglesia que predique la doctrina de la prosperidad. Gloria a Dios. Pero usted, aleluya, es un cristiano, una cristiana verdadera. Hijitos, cuidado que viene el anticristo, dice la escritura. Hijitos, ya es el último tiempo, según vosotros oísteis, que el anticristo viene. Así ahora han surgido muchos anticristos. Por esto conocemos que es el último tiempo. Salieron de nosotros, pero no eran de nosotros, porque si hubiesen sido de nosotros, habrían permanecido con nosotros, pero salieron para que se manifestase que no todos son de nosotros. Aleluya. Pero vosotros tenéis la unción del Santo y conocéis todas las cosas. Vosotros tenéis la unción del Santo. ¿Cuál es la unción del Santo? El Espíritu Santo, pues, amigo mío. ¿Qué dijo Jesús? Os conviene que yo me vaya, porque si yo no me voy, no vendría el Consolador, el Espíritu de verdad, aleluya, que el Padre os enviará en mi nombre, aleluya. Os conviene que yo me vaya, ¿para qué? Para que viniese el Espíritu Santo, aleluya. Y cuando viniese el Espíritu Santo, seríamos testigos en Judea, en Samaria, en todo Jerusalén, y hasta lo último de la tierra, que es Chile, pues. Y también el ombligo del mundo, que es Rapa Nui. ¡Ah, gloria a Dios para siempre! ¡Sí! También, aleluya, para allá sigue, aleluya, la bendición de Dios. No os he escrito como si ignoraseis la verdad, sino porque la conocéis. Y porque ninguna mentira procede de la verdad. Escucha, ninguna mentira procede de la verdad. Ninguna mentira procede de la palabra de Dios. Ninguna mentira procede de Cristo. Aleluya. ¿Quién es el mentiroso? sino el que niega que Jesús es el Cristo. Este es anticristo, el que niega al Padre y al Hijo. Aleluya, cuidadito con esas doctrinas erradas. El que niega al Padre y al Hijo es un anticristo. El que niega tampoco tiene al Padre. El que confiesa al Hijo tiene también al Padre. Lo que habéis oído desde el principio permanezca en vosotros. Si lo que habéis oído desde el principio permanece en vosotros, también vosotros permaneceréis en el Hijo y en el Padre. Gloria a Dios. ¿Te acuerdas qué hacía Jesús? ¿Qué hacía Jesús, hijo mío? Aleluya. Oraba. Buscaba la presencia de Dios. Aleluya. ¿Y a quién le oraba Jesús? Al Padre. Bendito sea el Señor. Y alguna vez estuvieron en desacuerdo. Sí, ¿te acuerdas? En el monte de Getsemaní estuvieron en desacuerdo. ¿Qué oró Jesús? Padre mío, si es posible, en el Getsemaní, pasa de mí esta copa sin que yo la beba. Si es posible, pasa de mí esta copa sin que yo la beba. ¿Y qué le dijo Dios a Jesús? No, hijo mío. Esta copa de la crucifixión, del Vía Crucis, esta copa amarga que tienes que beberla. Porque si no bebes esta copa amarga que se te viene, todos estos millones y miles de millones de personas se van a perder. No van a tener salvación. Hijo, usted tiene que cumplir su misión. Tiene que derramar su vida en la cruz del Calvario. Tiene que morir y derramar hasta su última gota de sangre por la humanidad. Porque si usted no derrama hasta la última gota de sangre por la humanidad, no entrega su vida, aleluya, en aquel Calvario, este mundo no se salva. ¿Y qué dijo Jesús? Mas no se haga mi voluntad, si no se haga la tuya. Por cuanto Jesús se hizo obediente, y obediente hasta la muerte, y muerte de cruz, Dios le dio un nombre, aleluya, sobre todo nombre, ante el cual se doblará toda rodilla en la tierra, en el cielo y abajo de la tierra. Aleluya, entonces Dios le dio un nombre sobre todo nombre por causa de su obediencia. ¿Me está entendiendo? Dios es Padre, Dios es Hijo y Dios es Espíritu Santo. No se confunda, hermano, amado y amada mía. Y esta es la promesa que Él nos hizo, versículo 25 de primera de Juan 2. Y esta es la promesa que Él nos hizo, la vida eterna. Esta es la promesa que Él nos hizo, la vida eterna. Esa es la promesa que Él nos hizo. Aleluya. Os he escrito esto sobre los que os engañan, pero la unción que vosotros recibisteis de él permanece en vosotros y no tenéis necesidad de que nadie os enseñe, así como la unción misma os enseña todas las cosas y es verdadera y no es mentira. Según ella os ha enseñado, permaneced en él. Aleluya. ¿Qué significa? Que usted que es hija, que es hijo de Dios, usted no es fácil de engañar. Usted, hijo, hija de Dios, que tiene el Espíritu Santo, usted sabe perfectamente lo que está hablando este pastor. Usted sabe perfectamente la palabra que le estoy diciendo. Usted sabe perfectamente si yo estoy hablando por el Espíritu de Dios, por la palabra, o yo le estoy engañando. Porque la unción misma le revela a usted si yo soy siervo de Dios o no soy siervo de Dios. Si yo predico la verdad o estoy predicando la mentira, usted lo sabe. Gloria a Dios para siempre. Oh, aleluya. Bendito sea el Señor para siempre. Y ahora, hijitos, permaneced en él para que cuando se manifieste tengamos confianza, para que en su venida no nos alejemos de él avergonzados. Si sabéis que él es justo, sabed también que todo el que hace justicia es nacido de él.
0: Entonces permanecemos en Cristo, permanecemos en su palabra. Hemos sido comprados a precio de sangre. La unción del Santo está en nosotros. Aleluya, el Espíritu de Dios reposa en nosotros. Somos nación santa, pueblo adquirido por Dios para llevar, aleluya, y manifestar la gloria de Dios en este mundo, manifestar su palabra y sus señales. Y estas señales seguirán a los que creen. En mi nombre echarán fuera demonios, impondrán la mano sobre los enfermos y los enfermos sanarán, para la gloria del Padre, del Hijo y del Espíritu Santo. En el nombre de Jesús ha sido predicada su palabra. Oramos al Señor. Bendito Padre de gloria, he predicado según su unción y su gracia y su poder, y lo que usted ha manifestado según su sagrada escritura. Por lo tanto, Padre de gloria, oro para que los enfermos sean sanados, las personas de duelo sean consoladas, los que están sin trabajo reciban un trabajo, los que están en cárceles sean liberados en el espíritu y luego en la carne, a los que están en asilos de ancianos sean provistos de hombres y mujeres que le predican la palabra y reciban bendición. Ancianitos y ancianitas, que los drogadictos, los alcohólicos, aleluya, reciban liberación en el nombre de Jesús, aleluya, que los descarriados vuelvan al camino, que las familias que se están separando, los matrimonios que se están separando, Padre, se unan en el nombre de Jesús. Por los que tienen una vida sexual desordenada, reciban un orden de Dios. Y por los que están en debilidad espiritual, reciban fortaleza. En el nombre de Jesús, atamos y amordazamos todo espíritu del diablo que esté operando ahora. Y los llamamos a lugares secos, sin reposo. Y proclamamos bendición, unción, gracia, poder. En el nombre poderoso de Jesús, aleluya, bendiga a su pueblo. Bendiga a su pueblo de una forma bendita, gloriosa y maravillosa. En el nombre de Jesucristo de Nazaret sea hecho. Y ahora usted, pueblo de Dios, reciba la bendición, recíbala creyendo, reciba la bendición del Padre, del Hijo y del Espíritu Santo, en el nombre de Jesús, amén y amén. Qué gran saludo, amigo y amiga mía, hermanos y hermanas amadas, Rapa Nui, aleluya, y a todo Chile y el mundo y a toda la región del Biobío, Ñuble, aleluya, y también la Araucanía, en el nombre de Jesús. Y no se olvide que estamos a través del 550 AM Radio Corporación Concepción, aleluya, todos los días de lunes a viernes de 23 a 24 horas, y para todo Chile y el mundo a través de YouTube y a través de Facebook, aleluya, ahí compartiendo palabra de vida, palabra de salvación. Que Dios les bendiga, la paz del Señor, aleluya, en sus vidas, y nos estamos viendo, nos estamos encontrando próximamente conforme a la voluntad de Dios. Shalom Israel, Dios les bendiga.

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3: Alzaré mis ojos a los montes. ¿De dónde vendrá mi socorro? Mi socorro viene de Jehová, que hizo los cielos y la tierra. No dará tu pie al resbaladero, ni se dormirá el que te guarda. He aquí, no se adormecerá ni dormirá el que guarda a Israel. Jehová es tu guardador, Jehová es tu sombra, tu mano derecha. El sol no te fatigará de día, ni la luna de noche. Jehová te guardará de todo mal. Él guardará tu alma. Jehová guardará tu salida y tu entrada, desde ahora y para siempre. Salmo 121.

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2: Es la hora en Corporación.
3: 0:05.
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1: Grandes y maravillosas son tus obras, oh Dios todopoderoso. Justos y verdaderos son tus caminos. ¿Quién no te temerá, oh Señor?

1 Samuel capítulo 22, 1 y 2 dice: yéndose luego David allí, huyó a la cueva de Adulam. Y cuando sus hermanos y toda la casa de su padre lo supieron, vinieron allí a él y se juntaron con él todos los afligidos, todos los que estaban endeudados y todos los que se hallaban en amargura de espíritu, y fue hecho jefe de ellos y tuvo consigo como 400 hombres. Padre, bendícenos en esta mañana. Esta palabra se transformó en una visión para nuestra iglesia, y después de 17 años queremos que siga siendo esa visión, un lugar, Señor amado, donde las personas que no tienen cabida en una sociedad, aquí tú, Señor amado, le das un lugar y los haces hombres y mujeres valerosos. Lo creemos en tu nombre, Jesús. Amén. ¿Cuántos dicen amén? Cuando leía nuevamente esta parte bíblica, cuando alguien quiere formar un equipo, siempre va a elegir los mejores, ¿no es cierto? Siempre. Lo vemos, ¿no es cierto?, a través del deporte. Las grandes contrataciones del fútbol, de elite, buscan a los mejores y desembolsan millones de dólares por tener. Hoy día la gran figura del fútbol internacional es el francés Mbappé, ¿no es cierto? Está el noruego Haaland, que se está pagando 180 millones de dólares. Está pagando un club, el Manchester, está peleando con el Barcelona y otros equipos por tener a este hombre, porque quieren tener siempre los mejores. Lo mismo en una empresa. Siempre, ¿no es cierto?, ahí hoy día hay departamentos de recursos humanos que su trabajo es buscar al mejor hombre, a la mejor mujer. Le hacen test psicológicos de todo tipo para tomar, ¿no es cierto?, a la mejor persona que ellos creen que debe estar en sus puestos. Y David está en una condición allí en la cueva, ¿no es cierto? Quiero hacer un poquito de historia con David. Es ungido rey por el profeta Samuel en secreto, porque Dios ya había desechado a Saúl y lo unge como rey, pero en secreto. Simplemente lleva aceite, lo unge y derrama sobre él el Espíritu Santo. Dios lo lleva de una otra forma a derrotar al gigante Goliat. Allí, ¿no es cierto?, recordemos ese pasaje bíblico de Samuel. Y lo hace un hombre público, lo hace un hombre de renombre, del anonimato, del pastoreo de ovejas. Lo lleva a ser el yerno del rey y el general de su ejército. Comienza a tener una carrera y una vida ascendente, lleno de desafíos por delante. Pero de un momento a otro, el corazón del rey se llena de inseguridad hacia David y se llena de celos, recordando que no tenemos que olvidarnos que Dios ya había desechado a Saúl y por tanto el Espíritu de Dios no moraba en él. Entonces se llenó de inseguridad, se llenó de temores. Pensó que David le quería robar el reino, pensó que David lo quería, tenía un complot contra él, ¿no es cierto? Le molestó que la gente dijera: David mata a sus 10,000 y Saúl mata solamente a sus miles. Entonces se llenó de celos y de un momento a otro, ¡pah!, lo quiere matar. ¿Qué hace Mical? Lo toma a su esposo, lo coloca por la ventana y hace que huye, porque Saúl había ido decididamente a matarle. Y de un momento a otro se encuentra en una cueva. Imagínense, David es el yerno del rey, está en los mejores lugares, el capitán del ejército del rey. Tiene victoria, es un hombre aclamado. De un momento a otro el rey lo quiere matar y se encuentra en una mañana en una cueva, no entendiendo qué estaba pasando por su vida. No comprendía qué sucedía. De un momento a otro se ve todo perdido. Como muchas veces tú y yo no sabemos qué está sucediendo en nuestras vidas. Algo sucedió, ¿no es cierto?, que lo vimos en una situación tan extrema como se vio David en la cueva. Una promesa de Dios, algo que estaba viviendo, pero hoy día estaba en una realidad tan, tan distinta a David. Y la cueva se comienza a llenar de gente. De un momento a otro, saben que David está en esa cueva y comienza a llegar. Pero mire el tipo de gente que llega. Llega el afligido, el endeudado, el amargado. Yo creo que nadie quiere ser gente de ese equipo. Lo que le decía, busca los mejores. Busca el mejor tipo de gente. Vuelvo a usar, me gusta el tema del fútbol, porque 180 millones de dólares pagar por un tipo porque juega la pelota.
Y no tan solo que le pagan al club que le pertenece, sino que todo lo que le ofrecen a ese jugador. Contrata un millonario, ese hombre, el hombre sale a la calle porque viste un par de zapatillas, le pagan por vestir, nosotros vamos y tenemos que comprar. A ellos se las regalan para que use esas zapatillas, porque quieren los mejores. Pero mira lo que llega David, el afligido. ¿Y quién quiere estar con un afligido? Nadie. Te echa a perder la fiesta, te echa a perder la comida, ¿no es cierto? Tú te quieres estar contento, está con su cara. El endeudado. El que anda bolseando siempre. El típico endeudado. El que está en amargura. Mire, afligido hace referencia a un profundo sentimiento de tristeza, pena, dolor, sufrimiento. Es un concepto usado mucho en el tema religioso, dice, porque hace un análisis de la persona, de su espíritu. El endeudado, que significa que tiene muchas obligaciones económicas. Levante el endeudado, levante la mano, que es el pastor. ¿Quién fue una vez endeudado o está endeudado? Dice, levante la mano. Préstame la mano. ¿Quién no ha estado endeudado? La palabra deuda viene del latín debita, que significa obligación de pagar o devolver. La amargura se refiere a un estado mental, emocional, que corroe, que carcome el espíritu. Afecta a una persona con una profunda tristeza, y cualquier cosa que actúa sobre la mente, de la misma forma como un veneno actúa sobre el cuerpo. Estas son las tres tipos de personas que llegaron sobre la cueva de Adulam. Estas personas fueron las que llegaron donde David. Y no porque David estuviera regalando algo, sino porque siempre había un hombre de igual o peor condición que él. Porque recordemos que David ya no tenía esposa, ya no tenía familia, ya no tenía trabajo y estaba siendo perseguido. Estaba en aflicción, porque no estaba comprendiendo nada. Es cuando a nosotros nos sucede algo, estamos súper bien y nos sucede algo y quedamos en ¡pah! ¿Qué sucedió? Estábamos bien. El año que mi papá se enfermó, el año que ese día, esa noche que a mi papá lo estaban entubando, esa noche nosotros como iglesia estábamos terminando los 3 meses de Obed-Edom. ¡Wow! Dios nos va a bendecir, Dios va. ¡Ay! Y mi hermana me llama llorando y dice, negra, ¿qué pasa? Digo yo. Me dice, mi papá lo están entubando. Lo van a entubar. Se puede morir. Lo están diciendo que vaya a buscar las cosas y que lo vea por última vez. Nosotros, en ese momento, quedamos. ¿Qué sucede? Una palabra de Dios que nos estaba dando. El viejo se está muriendo. Por fiado, pues se estaba muriendo. Le dijeron que fuera y nunca fue. No podía respirar, se pegaba en el pecho. Mi hermano dijo, háblalos cuando te sientas mal, nunca quiso molestar. Y esa noche del 30 de diciembre, que nosotros estábamos terminando Obed-Edom, estábamos dando testimonio de lo que Dios había hecho en estos 3 meses, esa noche lo estaban entubando. Y quizás tú dices, David estaba en una condición terrible. Había perdido todo, había perdido su vida, su familia. ¿Quién era? Y volver a comenzar de nuevo. Pero allí llegan hombres en igual o peor condición que David. Pero David tuvo la capacidad, la unción de transformar ese grupo de amargado, de angustiado, de endeudado, en conflictos consigo mismo muchas veces. Cuando no comprendemos qué sucede, pensamos los conflictos, ¿por qué nuestras vidas? Distintas realidades, pero una misma necesidad. No sabían qué hacer con sus vidas. Uno eran endeudados, otros venían llorando por la deuda, otros venían llorando por la aflicción o la amargura que estaban pasando. Pero había una realidad que no sabían qué hacer con su vida. Por eso llegan a esa cueva. El endeudado estaba huyendo, porque si lo tomaban, y tomaban a él y tomaban a toda su familia como esclavos. No era como hoy día nosotros, ¿cierto? Que vamos y estamos en deuda, llamamos al Oscar, ¡ah, una quiebra! Estoy pasando el dato local. Si alguien está en deuda, se puede quebrar solo, ¿está bien usted?
tiene una oportunidad en la vida de hacer su quiebra personal. Cualquier cosa se contacta con el Oscar. Volvemos a la... Y estaba allí. Pero ahí en ese tiempo se tomaba a la gente afligida que estaba en deuda, se le tomaban y se lo llevaban como esclavos, a ellos y la familia, hasta pagar el último peso. Y así también la iglesia muchas veces. El 95%, hay un estudio que el 95% de la gente que llega a una iglesia que buscan a Dios es por una necesidad apremiante. En un porcentaje muy pequeño es porque dice, ¿sabes qué? Me ha ido tan bien en la vida, he sido súper bendecido, tengo una linda familia, tengo unos lindos hijos, ¡wow! Necesito buscar a Dios para adorarle. El 5% ese. El 95% llega porque está en problemas, porque no sabe qué hacer con su vida, porque tiene conflictos familiares, tiene conflictos matrimoniales, hay una necesidad espiritual, hay una necesidad emocional y también de enfermedad muchas veces. Y sabe, por el tiempo siempre se vive lo mismo, porque en los tiempos de Jesús, mira, Lucas 4:18 dice, el Espíritu del Señor está sobre mí, por cuanto me ha ungido para dar buenas nuevas a los pobres. También habían pobres ese tiempo. Se me ha enviado a sanar al quebrantado de corazón, al afligido, al que está en amargura, a pregonar libertad a los cautivos, a los que están en amargura, y vista a los ciegos, y a poner libertad a los oprimidos, a predicar el año agradable del Señor. Eso es lo que hace el Señor en nosotros. David lo que hizo en esa cueva, hizo a sus hombres, a sus 400 hombres y mujeres, y después que se transformaron en 600, lo hizo soñar, lo hizo ver lo que Dios tenía para su vida, transformó su vida, transformó su familia. Y hoy Jesús tiene el mismo poder para transformar nuestras vidas. Gracias por su alegría. Hoy Jesús tiene el mismo poder para transformar nuestra vida, así como lo hizo con David y esos 400 en la cueva de Adulam. También hoy día Dios lo puede hacer con nosotros, para sacarnos de la situación en la cual nos encontramos hoy, la situación que estamos viviendo. La historia bíblica nos muestra que en esa cueva salió un rey, salió un general de ejército, salió gente valiente, hombres y mujeres que estaban dispuestos a dar la vida por sus sueños, por sus desafíos. Se levantó un ejército invencible que derrotaba gigantes, que Dios usó un hombre en igualdad de situación para transformar vidas y realidades. Y en ese tiempo lo que Dios hizo también lo puede hacer hoy con nosotros. Dios quiere transformar tu vida, hombres y mujeres, quiere transformarlo para que sean gente invencible en la vida, que ante las situaciones de la adversidad no quedemos derrotados, sino que los levantemos y podamos derrotar gigantes que nuestra vida ha desechado siempre. Dios lo quiere hacer hoy con nosotros. Así Dios también sacará de esta iglesia hombres y mujeres que serán de bendición para su familia. ¿Cuántos dicen amén? ¿Cuántos pueden levantar su mano y decir, yo seré de bendición para mi familia? ¿No es cierto? Que son valientes, que van a pelear por su propósito, que alcanzarán metas y niveles que sus generaciones pasadas nunca lo pudieron lograr. Pero Dios lo quiere hacer contigo. Dios lo quiere hacer con tu familia. Por eso estás aquí en esta mañana, en medio de tu aflicción, en medio de tu amargura que estás viviendo, en medio de las deudas que puedas estar pasando. Hoy Dios quiere transformar tu vida, como lo hizo con hombres y mujeres en la cueva de Adulam. Dios lo quiere hacer con nuestra iglesia. Desde el 2005 que Dios viene transformando hombres y mujeres que estábamos en el dolor, que estábamos en la amargura, que no sabíamos qué hacer con nuestra vida. Pero Dios nos dio propósito, Dios nos dio metas que alcanzar. ¿Cuántos se alegran por eso? ¿Cuántos dicen, pastor, yo soy ese hombre, yo soy esa mujer que Dios transformó? Eso somos como iglesia. Hoy día la iglesia sigue recibiendo, como en esa cueva, a hombres y mujeres que están en amargura, en aflicción, en angustia, en deuda. Hoy día la iglesia sigue cumpliendo esa función. Ese hombre que está en deuda, ese hombre que está en aflicción, que está en amargura, que no, ya no lo quieren sus amigos. Esa mujer que ya ni su familia la soporta. Ese hombre que ya no tiene un círculo de amigos por su angustia, por su amargura. Gente por las deudas. Hoy día la iglesia sigue recibiendo a hombres de esta condición porque Dios quiere transformar a ese tipo de personas. Nosotros no cerramos la puerta, todo lo contrario. Creemos que Dios
ha levantado la iglesia para transformar a hombres y mujeres y que sean de bendición para sus generaciones. ¿Cuántos están dispuestos, Señor? Yo quiero ser ese hombre, yo quiero ser esa mujer que transforme la vida de las personas. Porque la unción que Dios derrama sobre la iglesia transforma vidas. Porque cuando tú y yo recibimos a Dios, recibimos fe, y esa fe produce buenas obras. Pero las buenas obras no producen fe. Pero cuando tú y yo recibimos al Señor, el Señor habita en nuestro corazón, su Espíritu Santo está en nuestra vida, produce buenas obras. Por eso Santiago dice: muéstrame tu fe y yo te muestro mis obras. Porque la fe se muestra a través de buenas acciones, acciones de poder, obras de poder. Un buen esposo, buena esposa, buena madre, buen padre, buen hijo, buena hija, buen compañero de trabajo, buen compañero de estudio. No se burla como se burlan todos los demás sus amigos. Enseña principios, obras de poder, obras que se generan a través de la fe. Y eso es lo que el Señor quiere hacer con nosotros. Dios nos ha ido transformando. Todos llegamos a esa condición, endeudados, en la amargura, en el dolor. Algunos con adicciones, algunos con problemas de alcoholismo serios. Y Dios aquí los transformó y los quiere seguir transformando. Y al que llegue en esa condición, Dios tiene el poder para seguirlo transformando. A Dios nos sacó a nosotros de las deudas, de la amargura, de la pobreza extrema. Porque Dios tiene el poder para hacerlo. Era un David que estaba llamando a cambiar vida. Hoy día es el Espíritu Santo que nos llama a nosotros para transformar vidas. Dios usa a hombres y mujeres para ser portadores de su gracia. Porque dice la palabra que David, Dios estaba con él. Cantaba, era guerrero, tenía buen parecer. Pero lo que marcaba la diferencia de ese hombre era que Dios estaba con él. Lo que tiene que marcar la diferencia en ti, no que eres un profesional, no que eres una mujer que tiene recursos, no que un hombre que tiene recursos, sino que Dios está contigo. Dios está contigo. Y eso tiene el poder para transformar vida. Tú tienes el poder para transformar tu familia. Cuando Dios nos llamó, cuando Dios nos trajo a esta visión, lo primero que hice yo fue llamar a mi familia, a mis hermanos, a mi familia, decirles: ¿sabes qué? Hay una oportunidad, hay una visión de Dios que Él tiene para nosotros. Él tiene pensamientos de bien, Él tiene pensamientos, Él tiene planes de bien para nuestras vidas. Y fue lo que Dios comenzó a hacer en nosotros, planes de bien. En medio de los conflictos comenzamos a buscar respuestas, y Dios trajo respuestas, Dios nos liberó, nos trajo un tiempo de bendición. Y por eso cuando llega ese llamado del Señor a nosotros, al pastorado: Señor, ¿qué vamos a hacer? Tantas iglesias. Y no queremos, nunca hemos querido ser la mejor iglesia, sino lo único que buscamos es una iglesia diferente, con una visión. Y si a usted le agrada la visión, qué bueno, nos sigue. Y si no le gusta, ahí está la puerta, busca un lugar donde se siente identificado. No ande jodiendo la pita. Pastores, que yo no creo que Dios prospere. Bueno, váyase a un lugar donde usted crea que Dios no prospera. Pero tú y yo creemos que Dios prospera, que Dios cambia la realidad de la gente. Creemos que Dios sana al enfermo. Un día me dijo: pastor, ¿sabes qué? Yo estudié a unos autores que decían que el poder del Espíritu Santo quedó solamente en la iglesia primitiva. Ya no opera el poder del Espíritu Santo. Bueno, si tú crees eso, estás en el lugar equivocado. Porque nosotros creemos que el Espíritu Santo sigue obrando en la vida de las personas. Sigue sanando, sigue restaurando. Sigue levantando al hombre. Porque Jesús lo dijo: yo he traído buenas noticias al pobre. 6.410 pesos será tu bono. Un chiste. Y a nosotros nos tratan de ilusos.
nosotros que Dios ha transformado nuestra vida, que damos evidencia de transformación, que damos gracias a Dios porque Él ha hecho tantas cosas a favor de nuestras vidas. Somos tontos. Y ellos que creen en un gobierno que le va a dar 6.410 pesos, gente se cuenta solo. Hermano, Dios te eligió por un propósito. ¿Por qué? Todavía me pregunto por qué el Señor me eligió. Trato de buscar características, capacidad y no encuentro. Esa es la verdad. No canto. Estoy más delgado, sí, pero todavía no estoy en la... Esperé un amén potente, pero bueno. Mi equipo anda de mal en peor. 3 años que no ven ni una. Porque soy fiel y leal a las cosas. No me cambio de equipo. Empecé a ver al Conce. Estaba a punto de descender. No sé qué vio el Señor. Quizás tú también. No sé qué fue lo que vio el Señor. Pero Él nos escogió. Primera Pedro 2:9 dice: más vosotros sois linaje escogido, real sacerdocio, nación santa, pueblo adquirido por Dios, para que anunciéis la virtud de aquel que nos llamó de las tinieblas a la luz admirable, que en otro tiempo no eran pueblo, pero hoy soy pueblo de Dios, que en otro tiempo no habéis alcanzado misericordia, pero ahora habéis alcanzado la misericordia del Señor. Eso somos, pueblo de Dios, nación santa, pueblo adquirido, comprado por Dios. ¿Para qué? Para que anunciemos lo que Él hizo en nosotros a otras personas. Llevar el nombre del Señor. Eso fue lo que hizo. Imagínense, primero eran 400 la cuadra, pero Dios comenzó a transformar hombres y le comenzó a dar vida a través de la unción que había en David, y fueron a buscar otros. Por eso pues llegaron 200 más. Y esos 200 hicieron los 600 que se transformaron en un ejército, que fueron invencibles, que peleaban con gigantes. No tenían las herramientas, no tenían las capacidades, quizás, y la destreza para hacerlo. Pero había una unción en ellos que derrotaba gigantes. Que derrotaba gigantes. Y eso es lo que el Señor está haciendo contigo. Cada día te levantas y derrotas una realidad que está en nosotros muchas veces. Que derrotan la amargura, que derrotan la pobreza. Hermano, tú no te has dado cuenta, pero tú eres un hombre que mata gigantes. Hermana, no te has dado cuenta. Dejaste atrás realidades fuertes y sigues en pie. Porque de una u otra forma, la iglesia se ha transformado en esa cueva de Adulam, que te ha capacitado, no en cosas humanas, sino en cosas espirituales. Taller de pecadores, cuando dice, pastor, la iglesia siempre gente complicada, por supuesto. Mire la cueva de Adulam, el endeudado, el afligido, el amargado. Dígame que esa gente no es complicada, nada le agrada. Trate de agradar a un amargado. Ni un sindicato de Tony lo hace reír. Trate de contarle un chiste, no, está en amargura. Un hombre, una mujer de amargura, nada lo alegra. Usted puede hacer lo mejor, pero siempre va a encontrar un detalle. Le lleva rosa roja, no habían azules.

acostumbrado a estar afligido. Si no está afligido por sus problemas, toma problemas de otro para afligirse. Qué triste lo que está pasando en Ucrania. No puedo comer. Qué triste los perritos. ¿Viste cómo tratan a los perritos ahora? Y te amargas también por eso. Porque siempre vamos a buscar un motivo para encontrarnos, por qué amargarnos. Siempre vamos a encontrar algo. ¿Y sabes cuál es el mayor problema, hermano? Que el amargado le jode la pita a su familia. Si se la jodiera solo, no hay problema. Pero le jode la pita a toda su familia. A su círculo, a los que le ama. Porque un amargado con su amigo, chao. Corta. No te quiero. No lo invitemos nada, saquémoslo del grupo. Saquémoslo del grupo WhatsApp para que cuando nos juntemos no vaya. Porque siempre se va a perder la cuestión, así que saquémoslo. No, no, que no vayan a jugar a la pelota porque no, es fome. Siempre está alejando. Y lo sacan. No lo invitemos nada al asado porque siempre está diciendo que hay algo más. No, no, no lo invitemos. No, es terrible, fome, compadre, no. Y lo sacan. Pero de tu familia no te sacan. Te soporta. Tu familia te tiene que aguantarte. Tu familia está orando para que deje la amargura. Tu familia está orando para que deje la aflicción. Por eso te motiva estar en la iglesia. No que la iglesia te necesite, te motiva porque ellos quieren verte el cambio. Necesitas cambiar. Porque somos el lugar donde Dios puede transformar. Somos un taller de pecadores. Si usted no quiere tener problema, hermano, váyase al cielo. Pídale al Señor que se la lleve. Pastores, que toda la gente está complicada. En el cielo los ángeles no son complicados. Si usted no quiere tener más problemas con nadie, Señor, llévame. Y si está bien con Dios, Dios lo va a escuchar rapidito. ¿Cuántos quieren que el Señor la lleve? Aquí oramos en conjunto. Ya, pues sí. Si usted se amarga por todas las cosas, en el cielo no hay amargura, no hay dolor, no hay enfermedad, no hay tristeza y tiene calle de oro. ¿Qué mejor? ¿Por cuánto oramos para que Dios se lo lleve? Entonces estamos aquí. Vamos a tener conflicto. Somos taller de pecadores. La iglesia se talla el pecador. Se limpia su pecado. Estamos aquí para eso. No, Dios nos llamó santos, llamó pecadores. Lugar donde están los quebrantados, donde nadie los soporta. Sí, la iglesia los soporta. Somos como la casa del alfarero, donde Dios está haciendo una mejor vasija. Hoy día no somos lo mismo que éramos antes, a 15 años atrás, 17 años atrás. Hemos cambiado. A veces los pastores, cuando tenemos reuniones, los pastores fueron los que más sufrieron con mi genio. Y me decían, ¿te acordás de Siervito cuando tú me decías esto? Y eso te dije yo, ¿sí? Qué terrible. Y eso te dije, sí, eso me decía. ¡Oh, qué fuerte el Señor! Porque Dios nos va transformando, nos va moldeando. Dios nos va moldeando día tras día. Estamos para eso. Hoy día y mañana tenemos que ser mejor de lo que somos hoy. Porque estamos en la casa del alfarero para hacer una mejor vasija. Y estamos aquí porque aquí es donde Dios nos escucha. Crónica dice, si yo cerrare los cielos para que no haya lluvia y mandare la langosta y consuma la tierra, y si enviare pestilencia a mi pueblo, y si se humillare mi pueblo sobre el cual mi nombre se invoca, y oraren y buscaren mi rostro, y se convierte en sus malos caminos, entonces yo lo oiré del cielo y perdonaré su pecado y sanaré su tierra. Es aquí donde Dios nos escucha, es aquí donde Dios nos lleva al arrepentimiento, un cambio de mentalidad, a cambiar hábitos, actitudes. Y ahí el Señor dice, yo los oiré del cielo y sanaré su tierra. Necesitamos que Dios sane nuestra tierra para que nuestro esfuerzo no sea en vano. A veces nosotros queremos cambiar cosas en la vida, pero lo que Dios quiere es cambiarnos a nosotros. ¿Cuánto nos hubiera gustado que este gobierno no hubiera salido? Levante la mano, con la verdad. ¿A los Boris? Ah. ¿Cuánto me gusta?

Creo que este gobierno no hubiera salido por toda la ideología que llevan, ¿no es cierto? Es una verdad. Pero a veces Dios no es que quiera cambiar. Nosotros queremos cambiar las cosas, y lo que Dios quiere cambiarnos a nosotros. Dios quiere cambiarnos a nosotros. ¿Cómo vamos a recibir las nuevas ideologías que hoy día están? El nuevo lenguaje que tenemos que ya comenzarlo a aplicar. Porque a veces Dios no quiere cambiar las cosas. Dios lo que quiere es cambiarnos a nosotros. Hay situaciones en la vida que no tienen que ver con un cambio exterior, sino que tienen que ver con un cambio interior. Si estás con problemas, porque Dios algo está tratando allí. Si el problema tú oras y no sale, es porque deberíamos comenzar a pensar, ¿qué Dios quiere que yo responda a ese problema? ¿Cómo quiere que yo actúe a ese problema? Si yo oro para que el problema salga y no sale, tengo que comenzar a pensar que Dios quiere ese problema usar para que yo cambie. Porque eso es lo que quiere Dios, que seamos mejores personas. Y por eso nos trae a la iglesia. Y después de 17 años, hermanos, Dios sigue llamando a hombres y mujeres que están en la encrucijada de la deuda, que no saben qué hacer con su vida, que no saben qué hacer con su familia. En medio de los fracasos, del estrés, de la angustia, de la aflicción, nos llama para transformarnos una vez más. No para condenarnos, no para juzgarnos, sino para dar una nueva oportunidad de hacer bien las cosas. Siempre nos vamos a estar equivocando, y Dios nos da una nueva oportunidad de hacer bien las cosas. Hermano, hermana, Dios te está llamando a ti. Pastor, vengo llegando hace 2 semanas a la iglesia. Me gustó cómo es la música, me gustó cómo son los hermanos, pero lo que más te tiene que gustar es la palabra del Señor. Me gusta el hermano que anda así con el pelito paradito. No sé si se lo tiño, es natural, pero vamos a dejarlo ahí. Me gusta cómo es, pero más que eso, te tiene que gustarte la palabra. Una palabra que transforma vidas. Una palabra que bendice, que es predicada con simpleza, pero que cambia vidas. Si la palabra no cambia vida, no es palabra de Dios. Porque la palabra de Dios transforma vidas, transforma familias, saca al hombre de su condición. Dice David, me sacó del lodo cenagoso, del foso de la desesperación, del muladar de la vida. Nos sacó y allí nos levantó para ser alguien en la vida. No nos llama para condenarnos, no nos llama para juzgarnos, sino para darnos una nueva oportunidad para ser otra vez ese hombre y esa mujer que tiene un propósito de vida. Póngase de pie.

¿Cuánto levantan sus manos y dicen, pastor, yo soy ese hombre, esa mujer que Dios ha transformado? Dice, pastor, yo estaba mal, estaba complicado. Nosotros somos los primeros. Por eso cuando a los 30 años fuimos nosotros, a los 30 años fuimos llamados al ministerio, Señor, ¿qué vamos a hacer? No tengo pasado pastoral, no soy hijo de pastor, no tengo tío pastor, no tengo abuelo pastor, no tengo nada, todo lo contrario, mi familia hablaba mal de los pastores. ¿Qué voy a hacer? Soy un muchacho, mi esposa igual. No queremos ser la mejor iglesia, porque no puedo menospreciar todo el trabajo que hacen las iglesias. Dan una visión. Lo único que no queremos ser religiosos, seguir marcando un paso de la tradición, de la religiosidad. Y allí nos dio esta visión del endeudado, el afligido, el amargado. Que Dios transforma, que Dios da oportunidades. A veces me dicen, pastor, usted da las oportunidades muy rápidos. ¿No fue Jesús de la misma forma con nosotros? ¿No fue Jesús de la misma forma que nos llamó y nos dio una nueva oportunidad? ¿Que no nos pidió nada, simplemente dijo, aquí estoy otra vez? Volvimos a creer como Jesús volvió a creer tantas veces como ha creído en nosotros. Pastor, esa persona está hablando mal de usted y está con usted. Vuelva a creer. ¿No fue lo que hizo Jesús con Pedro? Pastor, lo anda pelando. Bueno, ¿qué voy a hacerle? Pero vuelva a creer como Jesús lo hizo con Pedro. Vuelva a creer como Dios lo ha hecho con nosotros. ¿Cuántas veces no le hemos fallado al Señor? Y vamos a orarle al Señor, Señor, esta vez sí, no, que no te voy a fallar. Y el Señor te vuelve a creer. Nos vuelve a creer el Señor. Y como iglesia te volvemos a creer las personas. Hay gente que nos dejó en pandemia, pero volvimos a creer y seguimos trabajando. No nos amargamos por los que se van. Estamos felices por los que siguen con nosotros. Nunca nos hubiera gustado que se fueran. No es el trabajo de la iglesia. No es el trabajo que ganar gente para que luego se vayan. Pero seguimos alegres por los que están, por los que creen, por los que toman la palabra, por los que dicen, pastor, estaba mal y la palabra me bendijo. Pastor, he visto el cambio en mi vida, he visto el cambio en mi familia. Eso nos llena de apasionarnos con el Señor y seguir adelante. Yo quiero motivarte, hermana, hermano, síguele creyendo al Señor. Levántate. El endeudado, el afligido, el endeudado, el complicado, el que tiene adicciones, el que tiene adicción con la pornografía, el que tiene adicción con las drogas, el que tiene adicción con el alcoholismo. Dios ha transformado a hombres y mujeres que han estado en una peor condición que tú has estado. Y hoy día viven en familia, hoy día habitan en familia, porque Dios les dio una nueva oportunidad. Quiero que levantes tu mano y digas, Señor, quiero ser ese David que transforme vidas. Quiero ser ese David que transforme generaciones. Queremos ser esa iglesia que reciba al endeudado, al afligido, que reciba al que está en condición deplorable. Y que Dios siga bendiciéndolos, que Dios siga transformándolos. Somos un taller de pecadores, no un lugar donde se reúnen tan solo la gente que no se ha equivocado. No, todo lo contrario. Llamó Dios, llamó Jesús a hombres y mujeres, a pecadores al arrepentimiento. Sino importante que si tú vienes, que te arrepientas de tu mal camino y decirle, Señor, voy a hacer bien las cosas, voy a caminar en lo correcto, voy a caminar en lo que tú me pides, Señor. Porque no estamos ofreciendo una gracia barata, estamos dando a conocer el máximo sacrificio que se ha hecho en esta humanidad, de que Dios hecho hombre murió por nuestros pecados
para darnos una oportunidad de vida. ¿Cuántos levantan su mano y dicen, gracias Jesús? Gracias por esa oportunidad. Me bendijiste, me transformaste. Yo fui un endeudado. Yo fui un endeudado. ¿Cuándo nací? Yo fui ese endeudado que llegó a esta iglesia, pastor. Yo fui ese afligido. Yo fui ese en amargura. Yo fui ese en depresión. Yo fui ese que no soportaba a los amigos. Yo fui ese que no soportaba a la familia. Yo era ese que no me soportaba a mi esposa, que no me soportaba a mi esposo. Pero aquí Dios transformó nuestras vidas. Hoy día tenemos una familia bendecida. Hoy tenemos una familia feliz. Hijos proyectados en el Evangelio. Hombres y mujeres bendecidos por el Señor. Vamos a adorar al Señor.

0: ¡Y nos vemos arriba!
1: Las nubes de Dios, la atmósfera de Dios, inunde este lugar.

presencia de Dios, que se sentía seco, que se sentía sucio, que sentía que no daba fruto. Ahora, ahora la atmósfera comienza a cambiar en este lugar.

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0: Que lindo.
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Yo sé que estamos comenzando, pero tenemos que comenzar de una manera que podamos declarar que el gozo del Señor mi fortaleza es. Mira a alguien cerca de ti, dile: el gozo del Señor mi fortaleza es.

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Gracias, Henry. Si es aplausos para nosotros, está bien, pero si es para él, tiene que dárselo más fuerte.

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su vida. Alguien que levante la mano. El jovencito de los lentes, venga acá, venga acá, ven acá. El de la boina, venga acá, ven acá, ven acá, ven acá. Los chicos, aquí, vengan aquí conmigo, vengan aquí conmigo. Lo que Dios va a hacer en nuestra generación es que va a levantar el tabernáculo caído de David.

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Marcos capítulo 9, verso 14. Marcos capítulo 9, verso 14. Lo que le decía que, por favor, me siga con el mensaje, porque si usted se me desenfoca, una parte del mensaje puede que no es el espíritu que quiero transmitirte, porque es algo bien importante que quiero transmitirle en esta mañana a través de esta palabra. ¿Ya? Marcos 9:14 dice, cuando llegó a donde estaban los discípulos, está hablando de Jesús, vi una gran multitud alrededor de ellos y los escribas disputaban con ellos. Y enseguida toda la gente viéndole se asombró y corriendo a él les saludaron y les preguntó, ¿qué disputáis con ellos? Respondió uno de la multitud, dijo, maestro, traje a ti mi hijo que tiene un espíritu mudo, el cual donde quiere que le toma, le sacude y echa espumarajos y cruje los dientes y se va secando. Y dije a tus discípulos que le echasen fuera y no pudieron. Y respondiendo él le dijo, oh generación incrédula, ¿hasta cuándo he de estar con vosotros? ¿Hasta cuándo he de soportar traérmelo? Dice. Y se lo trajeron y cuando el Espíritu vio a Jesús, sacudió con violencia al muchacho. Quien cayendo a tierra se revolcaba echando espumarajos. Jesús le pregunta al Padre, ¿cuánto tiempo hace que le sucede esto? Y él le dijo, desde niño. Y muchas veces le echan el fuego o en el agua para matarle. Pero si puedes hacer algo, le dice, ten misericordia de nosotros y ayúdanos. Jesús le dijo, si puedes creer, al que cree, todo es posible. E inmediatamente el padre del muchacho clamó y dijo, creo, ayuda mi incredulidad. Yo siempre cuento una historia porque quedé muy marcado con esa historia. Cuando era pequeño, yo iba a la iglesia y llegó una persona con su esposa que tenía cáncer. Y llegó pidiendo la oración por su esposa. Nunca yo vi a la esposa porque siempre estuvo en cama. Ella estaba muy complicada con la enfermedad. Y nunca la vi en la iglesia, pero él estaba todos los días. Había reunión los lunes, los miércoles, los viernes, los domingos. Y él siempre llegaba allí, a la iglesia. Recuerdo que muchas veces nosotros con los hermanos después del culto íbamos a orar por la hermana. Incluso me veo pequeño en la pieza de la hermana, me veo allí y se oraba y se ayunaba también por ella. Recuerdo, para resumir la historia, la esposa muere y él nunca más yo lo vi en la iglesia, nunca más lo vi. ¿Qué sucedió? ¿Por qué? ¿Por qué murió? Yo creo que muchos hicieron la misma pregunta. ¿Por qué murió? Si íbamos, orábamos, ayunábamos, hacíamos de todo la iglesia. Y el esposo se convirtió al Señor en ese momento. Y fui a la iglesia los lunes, los miércoles, los viernes y los domingos por su esposa. Y amaba a su esposa, estaba allí. Vuelvo a repetir, cierro los ojos y me veo en esa habitación y su esposo ahí al lado de la esposa, pero fallece y nunca más yo le vi a él en la iglesia. Bíblicamente, lo que acabamos de leer, la condición del muchacho era una posesión demoníaca que lo dominaba y maltrataba su cuerpo. El padre dice que lo echaba al fuego, lo echaba al agua, le crujía los dientes. Dañaba el cuerpo del pobre niño. Y Jesús, la cuestión no era que si lo podía sanar o no, era si el padre creía o tenía fe en Jesús. Y él le responde, sí, yo creo, pero ayúdame en mi incredulidad, en mi poca fe. Tiene una fe mezclada con la duda, con la incredulidad. El padre confiesa tener fe, pero también reconoce una debilidad espiritual, donde tenemos que entender y saber que una íntima comunión con Dios es la que nos va a conducir a un crecimiento de la fe. Si hay alguien que quiere crecer en fe, necesita tener una íntima comunión con el Señor. Si no tenemos comunión con Dios, difícilmente nosotros vamos a crecer en fe. Difícilmente vamos a tener, y siempre vamos a estar en esa debilidad, creyendo y no creyendo.
La incapacidad de obrar de los discípulos trajo duda al Padre del poder de Jesús para sanar a su hijo. Recordemos que el pasaje anterior, Jesús está en la transfiguración. Dice que cuando ven a Jesús la gente se sorprende. Los comentaristas dicen que se sorprenden porque todavía le quedaba el resplandor de la transfiguración. Y los ven allí, ¿no es cierto? Y Jesús dice, ¿qué sucede? Porque ve a los discípulos discutiendo con los escribas y había una multitud. Y el Padre dice, hey, yo te traje a mi hijo para que tus discípulos echaran fuera al espíritu que lo atormenta y no lo han podido hacer. Hay una incapacidad. Jesús se molesta. Se molesta con los apóstoles, con los discípulos, ¿cierto? Que entonces dice, ¿por qué esa generación incrédula? ¿Hasta cuándo yo voy a estar con ustedes? Y Jesús le pregunta al Padre, ¿tú tienes fe? Y el Padre dice, mira, yo creo, pero ayúdame en mi duda. Ayúdame en mi incredulidad, dice otras versiones. Jesús tiene que hacer dos milagros. Primero restaurar la fe del padre y luego sanar al niño. No tiene que ser un solo milagro, tiene que hacer dos milagros. Primero, restaurar la fe del padre. Y dos, luego sanar al hijo. Vuelvo a mis recuerdos de infancia. Siempre, lo que venimos de la tradición, hace años van a saber lo que le estoy diciendo. Llegaba un hermano nuevo a la iglesia y ese hermano se empapaba de la visión, se empapaba, ¿no es cierto? Y venía todos los días al culto, llegaba temprano, se vestía bien, ¿no es cierto? Llegaba a la iglesia, era los primeros, saludaba con alegría, con gozo, ¿no es cierto? Cantaba y si el coro pedía, decía otra más, amén, decía él, gloria a santo su nombre, ¿no es cierto? Si había sociales, allí estaba bendiciendo para el social, estaba comprando el social, ¿no es cierto? Y estaba haciendo todo. Porque alguien decía, está con él. Nada saben. ¿No es cierto? Y entusiasmado, tenía fe en sanidades. Y decía, hermano, no se preocupe si Dios lo va a hacer. Y nos faltaba el hermano que decía, está con el primer amor. Pero ya se le va a pasar. ¿No es cierto? Siempre había el hermano que decía, está con el primer amor. Pero ya se le va a pasar. Y decía, a todos nos pasó lo mismo. Todos llegamos así con ese entusiasmo, pero se va a pasar y ya venimos. Y creían que eso era algo más maduro. Y sucede muchas veces eso con nuestra fe, con nuestra creencia en Dios. Y quiero llevarlo a la escena y en aquellos tiempos. Un padre desde pequeño, su hijo es atormentado por un espíritu mudo, y cuando lo atormentaba dice que le hacía crujir los dientes, botaba espumarajos, dice que lo tiraba contra el fuego, lo tiraba contra el agua para matarle, dice que lo dejaba tieso, de no que no se podía mover. Creo que ese panorama para un padre muy triste. Yo hoy día es el día de la madre, ¿cierto? Usted como mamá, usted como papá, al ver esa condición de su hijo, usted clama por algo, usted clama por misericordia, ¿no es cierto? Cuando usted tiene un hijo y no sabe qué es lo que le sucede, no hay algo más terrible para un papá, para una mamá, ver que su hijo tiene una dolencia y usted no sabe qué es lo que tiene, ¿no es cierto? Lo que su padre, imagínese ese padre. Está allí, yo quiero que cierre sus ojos por un minuto y dice, padre, tiene un hijo que desde pequeño un espíritu mudo lo atormenta, lo tira al agua, lo tira al fuego para matarle, lo deja tieso, hace crujir los dientes, bota espumarajos. Y todo eso el padre tiene que verlo día tras día. Escucha de Jesús que está allí y que ha liberado a hombres y mujeres, que ha hecho milagros y cosas buenas de Jesús. ¿Sabes qué? Yo lo he visto sanar a un ciego. ¿Sabes qué? Yo vi que resucitó al hijo de una viuda. ¿Sabes qué? Que yo vi cuando le dio limpieza a unos leprosos. Y comienza a llenarse de cosas gloriosas que ha hecho Jesús. Pero también dicen, hay otros que los escriban, ¿no es cierto? Y la gente decía, oye, pues si ese es Nazareno, si ese es de Galilea, si ese era un pobre. Y ahora anda con discípulos. Hay gente rica que le da donaciones. Es más, tiene hasta un tesorero. Y el hombre mezcla todo eso, ¿no es cierto? Y le hace, ¿no es cierto? Va donde sus discípulos y le pide que,
que le ayude. Y los escribas dicen, oye, pues se come con pecadores. Está en la discusión con los discípulos, con los escribas, cuando llega Jesús. Y quizás muchas veces a ese padre le ofrecieron, le dijeron, ¿sabes qué? Dios va a sanar a tu hijo y quiero que vamos a nuestras vidas. ¿Cuántas veces nos dijeron algo que no sucedió? ¿Cuántas veces vimos a alguien que no era así? Y no sucedió nada. Como la historia que le conté al comienzo. Fuimos, orábamos con toda la fe, más de algún hermano, y le dijo, ¿sabes qué? Hoy día Dios declara sanidad, siento de parte del Señor que es sano, y esa hermana murió. Yo creo que ese hombre quedó devastado en su fe, en ese estrés de creer en lo que veía realmente, que finalmente no decidió no seguir creyendo y dejó de ir a la iglesia y dejó de creer. Vuelvo a repetir, se oraba, se declaraba sanidad, pero no sucede nada como con el padre. Recuerdo cuando Silvana, estábamos en una iglesia, dije, te voy a contar, cuento con la venia de ella. Íbamos a una iglesia y el pastor, él oraba por milagros dentales. Oraba siempre. Todos los domingos, hacíamos oración por milagros dentales. Y como yo era entre mujer, servidor, copastor, era todo, camarógrafo y todo, también era el fiscalizador del milagro. Yo andaba con la lamparita porque el lugar era oscuro y pasaban todos los hermanos y se oraba por el milagro y se colocaba las manos y luego veíamos si el milagro ocurrió o no. En algunas hermanas sucedía el milagro y en otras, la mayoría no sucedía. Y Silvana siempre se veía que tenía un problema en las muelas, ¿cierto? Ya quiero que el Señor me salga y tengo fe. Dice, hoy día Dios lo va a hacer. Hoy día Dios lo va a hacer. Yo, bueno, tu fe, gloria a Santo su nombre. Amén. Y yo le miraba con mi lamparita así. No pasó nada, decía yo. Y la silvana quedaba murray. Y seguíamos, y de repente la de al lado, un milagro de una tapadura de oro. Oh, y todos llegaban a mirar la tapadura y la silvana ni siquiera miraba a la hermana. Enojada. El otro domingo va a suceder. Y el otro domingo volvía a pasar. Y volvía a pasar el otro domingo. Y yo le miraba de nuevo. Le miraba su cara y ya sabía que no. Y se enojaba. Sí, se enojaba. Y los milagros ocurrían, gente que hacía un milagro, no, nada, ya nada. O el hermano que incluso, recuerdo que no tenía un problema y empezó a caminar mejor, y ella nada, sin mutuo, nada, tal, floja. Y yo le decía, anda a sentarte. Y yo me decía, no. Y se quedaba ahí. Y decía, siéntate, si no ocurrió el milagro. Y la típica del pastor, le faltó fe. ¿No es cierto? Cuando le faltó fe. ¿Qué quiero decir con esto? Que muchas veces, ¿qué pasa si tú vas con una fe y no sucede? Y no sucede. Porque a veces nosotros vamos y se hablan de grandes campañas de Gigi Ávila, que sí es una verdad, de Cash Luna, sí es una verdad, pero llegaban muchos enfermos, pero no todos los enfermos eran sanos. Lo mismo en el tiempo de Jesús. Habían cientos de leprosos, pero unos pocos leprosos fueron los que fueron limpiados. Habían cientos de ciegos, pero pocos ciegos recibieron la vista. ¿Qué sucede con ese padre que está allí? Ese padre que finalmente cede a la incredulidad. Con ese padre que finalmente dice, ¿sabes qué? No creo tanto. Como nosotros. Porque quizás miramos, pero ¿cómo puede durar de Jesús? Pero nosotros, ¿cuántas veces estamos en la misma condición? Se nos ha hablado tanto, se nos ha ensuciado tanto nuestra fe, que ya no tenemos una fe fortalecida en creer. Un testimonio de alguien, el testimonio del padre, de la madre en la casa, que muchas veces muy buen padre, muy buena madre en la iglesia, pero muy mal hombre y mujer en la casa. Excelente, todos lo quieren en la iglesia, todos la quieren, uy, qué hermana más cariñosa, pero ay, en la casa. ¿No es cierto?
otro. Y usted le dijera, si supiera cómo es la casa. En la casa anda poseída, abuela. ¿No es cierto? El hombre muy lleno de poder predicando, pero en la casa no se le ve la cara. ¿No es cierto? Dios le bendiga, pero en la casa las serpientes salen de la boca. Muy buenos cristianos, pero el Quique Morandé lo vayan hasta la publicidad. Los que saben del Quique Morandé saben de lo que estoy hablando. Hombres que muy buenos cristianos en la iglesia, muy malos cristianos en la casa, en el trabajo. Y a veces eso va quitando la fe. Queráis o no, se va quitando la fe. Que llegas a la iglesia, te hablan de un milagro y no ocurre ese milagro. A nosotros muchas veces, todos conocen la historia, ¿no es cierto? Nuestro hijo, nosotros decimos Joaquín, es nuestro hijo del corazón. Llegó al año y medio junto con nosotros. Lo tomamos como hijo y se quedó. Y hoy día es nuestro hijo. Pero nosotros no pudimos tener hijos biológicos. Y a nosotros nos decían, el mes que viene, tu esposa queda embarazada. Así. El próximo año tienes un hijo en tus brazos. Y pasaban los meses, pasaron los años, y no sucedió. Llevamos 28 años de matrimonio, estamos pisando los 50, aunque no, que usted no lo crea, ¿sí? Y no sucedió. Y pastores, apóstoles que venían, ustedes saben, todos los pastores que nosotros nos rodeamos y nos decían, ¿no tiene hijo? No, le explicamos a Joaquín, Dios te va a dar tu hijo biológico. Casi nos daban el sexo y el nombre. Y no sucedía. Y no sucedió. Y eso muchas veces, hermano, tú dices, no, pastor, yo sigo creyendo. Sí, tú sigues creyendo en Dios, pero no en el poder de Dios. Que son dos cosas distintas. Nunca vamos a dejar de creer en Dios, pero sí va menguando nuestra fe en creer en el poder de Dios. No sé si usted nota la diferencia de lo que yo le digo. Una cosa es creer en Dios, que Dios existe. Otra cosa es creer en el poder de Dios que puede operar en milagros en favor de nuestra vida. Y ese que el poder que va bajando muchas veces. Porque vamos teniendo experiencia como este padre que va con fe. Lleva a su hijo, a los discípulos. Y dice, hey, los discípulos van a echar fuera al demonio que está en tu hijo. Y va con fe y no sucede nada. Y los escribas llegan en el sistema religioso. ¿Viste? Yo te dije que no eran de Dios. ¿Viste? Yo dije. No es verdad lo que ellos dicen. Hablan de una renovación, pero no es verdad. Porque no lograron hacerlo. Y llega Jesús y dice, ¿qué sucede? Y Jesús dice al Padre, para el que cree, todo es posible. Y mira lo que le dice el Padre. Si tú puedes hacerlo, te ruego que lo hagas por misericordia de nosotros. O sea, ya no le dice, yo creo que tú lo puedes hacer. Dice, si tú lo puedes hacer, yo te pido que lo hagas. Y Jesús dice, ¿de cuándo? Desde niño. Jesús sabía que era de niño. Recordemos que él era Dios. Él lo sabía. Ya no pasa, yo creo, Jesús, que tú lo puedes hacer. No, mira, si lo podía hacer, hazlo por amor a nosotros. Ya no estaba esa fe. Y Jesús dice, ¿cómo que si puedo? ¿Cómo que si puedo? Yo puedo. Tú crees, porque al que cree todo es posible. Y el Padre dice, yo creo, le dice, pero ayúdame en mí. Incluye, mire, versión NTV dice, sí creo, le dice, pero ayúdame a superar mi incredulidad. Versión NBI, sí creo, exclamó el Padre de forma inmediata, pero ayúdame en mi poca fe. Todos teníamos una fe sana, pero poco a poco, por los comentarios, por la experiencia que le acabo de comentar, ¿no es cierto? Que nos profetizaron una cosa y otra, y que quizás sí lo hicieron con el mejor corazón, y que quizás sintieron que era de Dios, pero no fue, sucedió así. Donde el testimonio de como padre, vuelvo a repetirse, cercano, de una u otra forma nos fue matando nuestra fe, nos fue ensuciando nuestra fe.
Y llega el momento en que la vamos a necesitar y esa fe no va a estar. Ese es el gran problema de cuando dejamos ensuciar nuestra fe. Ese es el gran problema cuando usted pincha, ¿no es cierto?, sobre situaciones que usted ni sabe lo que está pasando con pastores, con líderes, con iglesias, y usted quiere ver la noticia, y usted quiere pinchar allí, ¿no es cierto?, la murmuración santa. Y no se da cuenta que vamos ensuciando nuestra fe. Y eso nos daña. Y aunque digamos que no, sí, eso nos daña. Y se comenzó a apagar la fe. Donde hoy nos cuesta creer. Hoy nos cuesta creer. Seamos honestos, hoy nos cuesta creer. Lo que yo siempre digo, en la antigüedad se sabía mucho, pero se creía tanto. Pero que hoy día conocemos tanto, pero se cree tan poco. Hoy día hay gente enferma que no pide oración, hermano. Que no pide que le unjan. Me sorprende que consultan más por un remedio, por un especialista, que decir, ayúdeme a orar. Donde decimos creer, pero nos cuesta. Donde queremos adorar muchas veces en la iglesia y nos cuesta entrar en la adoración. Nos cuesta entrar en el ambiente de la adoración. No, nos cuesta entrar, ¿no es cierto?, en la fe. También cuando sabemos que debemos ofrendar, diezmar, pero llega fin de mes y otra vez la realidad económica nos hace no creer. ¿Sabes qué? El padre tenía la fe que Jesús demandaba, pero esa fe era imperfecta porque estaba sedada por los temores, por las dudas que la realidad enfrentaba el día a día. ¿Sabes qué? A veces recibimos palabras del Señor y como que decimos, ah, bonita la palabra, qué bendición, y seguimos caminando normal. Cuando Dios nos da una gran palabra, decimos, wow, Dios nos va a bendecir, ¿eh? Y al otro día caminas como que nada sucedió en tu vida. Porque claro, creemos, pero la realidad nos quita la fe, ¿no? Y como dice la palabra del sembrador, ¿no es cierto? Viene la palabra, la que siembra la fe, pero las aflicciones, pero la ansiedad de la vida la ahoga y la hace infructuosa. La palabra que es poderosa, la que creó los cielos y la tierra, la que creó de la nada lo que nosotros hoy día vemos, se hace infructuosa por nuestra ansiedad. Este padre ve una realidad y va donde los discípulos y dice, wow, gracias a Dios, mi hijo va a ser libre finalmente. Y cuando ve que los discípulos no pueden operar, el milagro se llena de duda nuevamente. Como tú y yo muchas veces que finalmente, vuelvo a repetir, creemos en Dios, pero no le creemos a Dios. No dudamos de la existencia de Dios, pero sí del poder para operar a favor de nuestras vidas. Los escribas representaban el poder religioso, cuestionando a los discípulos y al padre, ¿no es cierto?, en su realidad, porque no pudo sanar a su hijo. Siempre el sistema religioso nos va a distraer y nos hará menguar nuestra fe. Allí estaban los quienes, los escribas, para decirle al padre, viste, tú tienes que soportar tu cruz. ¿Cuántas veces nos han dicho eso? Cada uno tiene su propia cruz. Típica en la iglesia, es tu cruz, hermano. Cuando el Señor nos dijo que Él vino a sanar al enfermo. Cuando nos dijo que nos vino a liberar de la pobreza. A nosotros decía, su pobreza es su cruz. Y confórmese de ser hijo de Dios. Y quizás, vuelvo a repetir, estamos como ese padre. Que vimos en una organización, en gente, en personas, en hermanos, que no logró sanar nada. Un día yo estaba con una persona casi terminal de cáncer. Y voy y le digo, hermano, ¿quieres que ore por ti? Me dice, no quiero que ores. Yo anduve muchas veces orando por la gente y nunca vi ninguna sanidad. Así que déjame tranquilo, no quiero que ores, mi hijo. Estaba tan dañada su fe que cuando la necesitó, no la tuvo.
Hermano, hermana, cuida tu fe. Cuida esa fe. No dejes que un sistema te la dañe. Jesús, cuando fue donde el Padre, no tan solo fue pensando en el milagro del Hijo, sino que también en la sanidad de su fe. Porque tuvo primero que sanar la fe del Padre para operar el milagro del Hijo. No estoy diciendo que necesite la fe del Padre para sanar, porque igual lo hubiera sanado. Pero Dios quiso sanar también la fe de ese Padre. Y quizás hoy ya estamos igual que ese Padre. Jesús, ayúdame a creer. Vengo a la iglesia, pero me cuesta creer. Sé que existes. Sé que hay una realidad de un cielo y sé que hay una realidad de un infierno, pero me cuesta creer en ti. Este Padre al menos clamó: ayúdame a creer. Y puede decir: pastor, sí, me cuesta horrores creer. Sí, es una verdad, hermano, cuesta horrores creer cuando toda la realidad es distinta. Es difícil, yo sé que es difícil. Pero no tenemos otra opción que no creer. Creer con fe y no dudando es nuestra única conexión con el poder de Dios a favor de nuestras vidas. No hay otra forma. Si no creemos, si dudamos, nunca vamos a conectarnos con el favor de Dios que tiene para nosotros. Vuelvo a repetir. Creer con fe y no dudando es nuestra única conexión con el poder de Dios a favor de nuestras vidas. Y a medida que más pasan los años, más tenemos que cuidar nuestra fe porque más cosas vemos. Hermano, ¿cómo entró la ideología a Chile? ¿Qué tuvo que suceder primero? Se tuvieron que destruir los valores cristianos.

que ya la gente no cree en nada. Pero la gente siempre va a necesitar algo en quien creer. ¿Por qué crees que ha crecido el boom de los brujos, meditación trascendental, reiki, espiritismo, lectura de cartas? Porque la gente necesita creer en algo. Pero cuando tiene dañada la fe, tiene que direccionar hacia otro camino su fe. Aunque esté mal direccionada, pero tiene que direccionarla. ¿Qué sucede? Nosotros nunca vamos a llegar a un brujo, pero no vamos a creer en el Señor. Sí, creemos que Él existe. Sí, creemos que hay un cielo. Sí, creemos que hay un infierno. Sí, creemos que Dios es real. Pero no le creemos que Él puede obrar en milagro en nosotros. Hoy el Señor no nos está preguntando como al Padre: ¿tú crees que yo lo puedo hacer? La pregunta que el Señor nos está diciendo: ¿tú crees que yo te puedo ayudarte con esa enfermedad? ¿Tú crees que yo puedo ayudarte con tu matrimonio? ¿Tú crees que yo puedo ayudarte en esa condición que estás viviendo? ¿Tú crees que yo puedo ayudarte a cambiar esa realidad? ¿Tú crees que yo puedo ayudarte a transformar tu vida? Esa es la pregunta que el Señor está haciendo hoy. No si Él puede, porque sabemos que Él puede. Pero la pregunta es: ¿nosotros creemos que Él puede hacer algo por nosotros? ¿O nuestra fe está tan dañada como ese hombre que su esposa murió de cáncer y nunca más fue a la iglesia? Porque quizás no vio orando, no vio ayunando, no vio haciendo tanto y no vio nada ese pobre hombre. Y quizás Silvana, si hubiera ido por ese milagro, nunca más hubiera entrado a la iglesia, porque no recibió el milagro de la sanidad dental. Oye, el Señor te pregunta: ¿crees que yo te puedo ayudar con tu familia? ¿Crees que yo te puedo ayudar en sanidad? ¿Crees que yo te puedo bendecir? ¿Crees que yo puedo hacer algo por tu vida? ¿Crees que yo puedo hacer algo por tu familia? Es la pregunta que Jesús hace. ¿Y qué le vamos a decir, Señor? Sí, creo, pero ayúdame en mi incredulidad. Oh, ya no creo, Señor. Vi tantas cosas. Me acostumbré tanto a lo natural que se me olvidó experimentar el poder de Dios. Creo tanto en lo natural que ya no sé lo que es lo sobrenatural. Que creo más lo que pueda decir un médico que lo que Dios pueda decir de mí. Creo más la efectividad de un psicólogo que en el consejo de un hombre de Dios, de una mujer de Dios. La gente dice: no es que ya no haya fe, no hay fe en los religiosos, dice un estudio, porque la gente sigue creyendo en otras cosas. Consulte por la obra de un brujo. Consulte por una obra de Reiki. Consulte por una sesión de espiritismo. Va a ver los valores y la cantidad de personas que hay detrás. Porque la gente necesita creer. Pero nuestra fe en Dios se ha ensuciado tanto que ya no creemos. Póngase de pie.

¿qué sucedió con nuestra fe? ¿Dónde se nos perdió nuestra fe? ¿Dónde se nos perdió nuestro primer amor? Como cuando dijo ese hermano, no, si ya se le va a pasar. Si ya, dale un poquito más y ya se le va a pasar. A todos se nos pasó. ¿Dónde se perdió esa fe?

Esa fe de creerle al Señor. Esa fe, yo sé que Dios lo va a hacer. Me voy a lanzar porque sé que si Dios me lo está diciendo, Él lo va a hacer una verdad. Y no estoy predicando solo para ustedes, también es para mí esta palabra. Porque en un momento nosotros creemos que una fe madura es una fe casi que cuestiona todo. O cuando alguien nos pide un acto de fe, qué chistoso. Trae aceite, unge. ¿Qué va a ungir si no es necesario? ¿Para qué va a ungir la casa si Dios está con nosotros? Por eso estamos como estamos. Porque en un momento de la vida se nos fue la fe. Y estamos como ese padre. La iglesia no lo pudo sanar. Me hablaron que iba a ser sano, pero no lo sanaron. Jesús, si lo podía hacer, hazlo. Ten misericordia de nosotros. Míranos nuestra condición. No le dijo, sí, yo creo que tú eres el Mesías, tú eres el Hijo de Dios. Yo creo que tú lo puedes. No. Si lo podía hacer, hazlo. Y Jesús dice, si puedo, por supuesto que puedo. Solo tienes que creer. Yo creo, le dijo, pero me cuesta creer. Dudo tanto. He visto tanto que me cuesta creer. Y quizás hoy día tú estás así. Yo estoy así. Me cuesta tanto. Me es difícil. Soy como Tomás, me gusta ver para creer, pero eso no es fe. Pero la fe es lo único que nos conecta con el poder y el favor del Señor en nuestras vidas. Yo quiero motivarte en esta mañana. ¿Dónde se perdió nuestra fe? ¿En qué momento dejamos de tener esa fe genuina, esa fe sana? Incluso uno de los reclamos del ángel a las siete iglesias le dice, vuelve a tus primeras obras, vuelve a tu primer amor, vuelve a lo que creías antes, vuelve a hacer lo que hacías antes por mí, vuélvelo a hacer, mira de dónde has caído, le dice. Y quizás hoy día es el llamado que se nos hace, mira de dónde has caído, vuelve a hacer tus primeras obras. Cuando lo hacías con fe, con entusiasmo, con esperanza, no por responsabilidad, no para que me vean, sino porque simplemente yo amaba tanto al Señor. La pregunta que el Señor te dice, ¿tú crees que yo te puedo ayudar? ¿Tú crees que puedo hacer ese milagro que necesitas? Y quizás tú dices, sí, yo creo, pero dudo cada vez, y cada duda es más grande cada día. Quiero que cierres tus ojos allí y le digas, Señor, ayúdame a creer. Sé como ese padre, porque estamos en la misma condición de ese padre. Ayúdame a creer, Señor. Me cuesta horrores creer, pero necesito creer. Hermano, hermana, necesitamos creer. El mundo, nuestro país está viviendo grandes crisis. Lo único que nos necesitamos es creer en Jesús. Me cuesta horrores creer, pastor. Me hace difícil. Sí, yo creo en Dios. Creo que hay un cielo como creo que hay un infierno. Pero me cuesta creerle a Dios, verlo en mi vida. Pastor, ni un resfriado me sano en oración. Cada vez que pido una oración, nada sucede. Pero quiero decirte que el poder de ayer es el mismo poder de hoy. Solo tienes que decir, Señor, ayúdame a creer. ¿Cuánto puede levantar su mano, Señor? Ayúdame a creer, Jesús. Sí creo como ese padre, pero ayúdame
en mi pequeña fe. Ayúdame en mi poca fe. Vamos, levanta tu mano y clama como ese padre, porque hay un milagro que Dios tiene a favor de tu vida. Pero Dios quiere sanar primero tu fe. Hay un milagro que viene de camino, pero Dios quiere sanar primero tu fe. Dile, Señor, quiero creer, pero ayúdame en mi poca fe. Ayúdame en mi incredulidad. Ayúdame en mi condición. No sé cómo llegué a este punto. No sé cómo me llegué a ser un natural, un carnal. No sé cómo llegué a estar tan dentro de tu obra y hoy día estoy tan espectador de lo que sucede en la iglesia. No sé cómo caí a mis debilidades. No sé cómo caí, porque fue la fe la que falló primero.

creer, Señor, ayúdame. Ayúdame a creer. Sáname mi fe, Dios. Hay un milagro que está allí esperando. Pero Dios primero quiere sanar tu fe. Primero quiere sanar tu corazón. Para que sigas creyendo. Porque hay una gloria mayor que Dios quiere derramar sobre tu vida. Hay una gloria postrera que es mayor de todo lo que tú has visto. Pero primero Dios tiene que sanar tu fe. Hay una gloria mayor para tu vida, para tu familia. Pero para que la veas, tienes que sanar tu fe. Vamos a adorar al Señor. Vamos a honrarle.

he visto tantos milagros en mi vida. Me sacaste del muladar, me sacaste de la depresión. Te di una oportunidad de vida, de familia. Nos dio una oportunidad de negocio. Nos sacó de la amargura. Muchos de nosotros quizá hubiéramos estado fracasados en la familia, hubiéramos estado muertos, pero Dios nos dio una nueva oportunidad. ¿Cómo no voy a creer? Desecha toda la basura que el diablo, el sistema religioso, ha ensuciado tu corazón. Lo ha ensuciado para que no creas, porque hay un milagro que está por acontecer. Pero Jesús lo primero que quiere hacer es sanar tu fe. Ese milagro.

pídele al Señor, dice, ayúdame a creer. Ayúdame a creer, Señor. Ayúdame a creer que tú lo vas a hacer. Ayúdame a creer que tú lo vas a hacer, Dios. Yo creo, pero ayúdame en mi poca fe. Ayúdame ante una realidad que veo día tras día. Necesito que me ayudes, Señor. Vamos por última vez.

que está sanando la fe de hombres y mujeres en esta mañana. Porque un milagro viene de camino. El favor y su gracia se conecta con la fe en nuestra vida. Gracias, Jesús.

0: Señor.
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1: Alzaré mis ojos a los montes. ¿De dónde vendrá mi socorro? Mi socorro viene de Jehová, que hizo los cielos y la tierra. No dará tu pie al resbaladero, ni se dormirá el que te guarda. He aquí, no se adormecerá ni dormirá el que guarda a Israel. Jehová es tu guardador, Jehová es tu sombra a tu mano derecha. El sol no te fatigará de día, ni la luna de noche. Jehová te guardará de todo mal, Él guardará tu alma. Jehová guardará tu salida y tu entrada, desde ahora y para siempre. 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
1: ¿A quién tengo en el cielo sino a ti? Si estoy contigo, ya nada quiero en la tierra. Podrá desfallecer mi cuerpo y mi espíritu, pero Dios fortalece mi corazón. Él es mi herencia eterna. Salmo 73.
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5: 9 horas en punto.
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6: Dice el título del mensaje: ¿Cómo ser relevantes? Me hubiera encantado tener la iglesia llena como el domingo, de gente que quiere sufrir cambios, de hombres, mujeres, jóvenes que dicen: no quiero ser igual, quiero ser distinto. Y mi manera de ser me ha llevado a ser igual. Entonces necesito algo nuevo que yo pueda entender a través del sentido común para que yo tenga la capacidad de sufrir cambios. Porque si mi vida, la de hoy, no ha sufrido cambios en mi vida y he caído en una rutina que me está matando, la lógica, todo indica que tú necesitas cambios, que yo necesito cambios. Entonces Dios, a través de su palabra, Él nos habla. La fe viene por el oír la palabra, la fe viene por el oír la palabra. Entonces si usted recibe la palabra, y mire lo que dice la palabra en Romanos 15:4. Porque las cosas que se escribieron antes, o sea, todo lo que está escrito en la Biblia se escribió para nuestra enseñanza. Entonces yo quiero enseñarles a través de la Escritura cómo ser relevante. No voy a predicar para hacer una ofrenda, no, quiero enseñarles cómo ser diferente, cómo ser distinto. a través de la escritura. La Biblia está llena de hombres que eran débiles y Dios los hizo fuertes. La Biblia está llena de hombres, de mujeres que estaban en el hoyo de la desesperación y Dios puso sus pies sobre una peña. Dios puso sus pies sobre una peña y puso cántico nuevo en su boca. La Biblia está llena de hombres y de mujeres que eran insignificantes, pero que en las manos de Dios sufrieron cambios extraordinarios. Salomón no está aquí esta noche, pero el Dios de Salomón sí está aquí esta noche. Repito, Salomón no está aquí esta noche, pero el Dios de Salomón está aquí esta noche. Y si Dios lo hizo ayer, lo quiere hacer, ¿cuándo dice conmigo? Hoy. Vamos, grítelo. Hoy. Yo no sé cuánto más resistiremos con la vida que llevamos. Arriba, abajo, más abajo que arriba. Yo no sé si tendremos la capacidad de poder aguantar. Ahí avanzamos 3 pasos, 1, 2, 3, retrocedo 5. Entonces, ¿cómo podemos cambiar? ¿Cómo podemos ser diferente? ¿Cómo podemos ser distinto? ¿Cómo podemos ser importantes? ¿Cómo poder ser significativos, destacados, sobresalientes? ¿Cómo? Cuéntese conmigo, ¿cómo? Salomón en el hebreo significa, quiero tomar un poco el domingo, Salomón significa pacífico. No es un peleador, no es una peleadora. Es pacífico. O sea, una persona relevante es una persona pacífica. No es uno que pelea, que defiende sus intereses, sino que tiene el sartén por el mango y lo suelta, porque es pacífico. Porque la Biblia dice: bienaventurados, dichosos, felices los pacificadores, porque ellos alcanzarán, porque ellos heredarán la tierra. Entonces, tal vez tú arriendas cuando ya deberías tener tu departamento. ¿Y por qué no tengo mi departamento? Porque siempre me estoy quejando, porque no soy pacífica, porque no soy pacífico. Aunque la Biblia dice: bienaventurados los pacificadores, porque ellos heredarán la tierra. O sea, no la voy a comprar la tierra, la voy a heredar. ¿Cómo compramos aquí? Dios proveyó. No saqué plata de mi bolsillo. Dios lo dio. Pero trato de ser pacífico, no peleo con nadie. No ando buscando las 5 patas al gato, sino que soy pacífico. Trato de entender. Trato de ponerme de acuerdo. Porque Jesús lo dijo: aprended de mí que soy rabioso. No, Él dijo: aprended de mí que soy manso y humilde. No de cara, de corazón. Ser humilde de corazón. Tener la actitud correcta. Yo no quiero ser igual. Yo no sé si puedo aguantar más llevando la vida que llevo. Yo no sé si usted puede aguantar la vida que usted lleva. No sé si la puede aguantar. ¿Hasta dónde va a resistir una vida triste, una vida amargada, una vida compleja? Como que todo es malo. ¿Cuántos han venido a buscar una palabra? Amén, hermanos. Esta palabra aparece en 2 libros, Primera de Reyes y Segunda de Crónica. Pero quiero ir a la palabra de esta noche. Salomón hizo 1000 holocaustos. ¿Recuerdes eso? 1000 holocaustos, número 1, 1000 holocaustos. Dios se despertó esa noche por causa de lo que él hizo, algo extraordinario. No fueron 100 holocaustos, no fueron 500 holocaustos, fueron 1000 holocaustos. Y a Dios le llamó la atención. Y Dios despierta a Salomón y le dice a Salomón a través de un sueño: pídeme lo que quieras que yo te dé. ¿Cómo puedo llamar yo la atención de Dios? Yo predicaba el domingo, decía, en algún momento de tu vida vas a tener que hacer algo extraordinario. Y no estoy hablando de dinero. En algún momento de tu vida vas a tener que hacer algo extraordinario para llamar la atención de Dios. Porque lo que llamó la atención de Dios de Salomón fueron los 1000 holocaustos. Imagínense los serafines, los arcángeles, todos ahí diciendo, mira lo que hizo Salomón. ¿Cómo Salomón? Primero, él hace el holocausto. Dios le dice, pídeme lo que quieras que yo te dé. Y él le pide sabiduría a Dios. ¿Qué le pidió? Sabiduría. O sea, antes de hacer el holocausto, él no tenía la sabiduría que Dios quería, que él requería. Porque hay una sabiduría que nos enseña el mundo, que nos enseña en las universidades. Hay una sabiduría que enseña el mundo. Pero hay una sabiduría que viene de Dios. Y esa es la sabiduría que tú y yo necesitamos. Cómo enfrentar la vida, cómo enfrentar las dificultades, cómo tomar las decisiones correctas, cómo tener discernimiento, cómo discernir entre lo bueno y lo malo, cómo discernir que este no me va a engañar y este no. Cómo tener esa capacidad de poder discernir entre lo bueno y lo malo. Que Dios nos ayude. ¿Cuánto dice conmigo? Que Dios nos ayude. Vámonos a Primera de Reyes, capítulo 9. 9. Primera de Reyes, capítulo 3, versículo 9. Ahí está. Quiero leérselo. Da, diga conmigo, da. ¿Cuántos creen que Él da? ¿Y qué es lo que Él pide? Da pues a tu siervo un corazón entendido para juzgar a tu pueblo y para discernir entre lo bueno y lo malo, porque ¿quién podrá gobernar este tu pueblo tan grande? Esa es cuando Dios le dice, pídeme lo que quieras que yo te dé, eso es lo que Él pide. Usted y yo, a lo mejor usted o yo, habríamos pedido un Ferrari, una casa grande, no sé, si Dios nos dice, pídeme lo que quieras que yo te dé, generalmente nosotros seríamos inclinados a las cosas materiales, ¿o no? Usted dice, no, yo, puro espíritu. No, yo creo que si Dios nos dice, pídeme lo que quieras que yo te dé, es una oportunidad que Él me está dando para que yo le pida. Y la Biblia dice que Salomón le dice a Dios, dame un corazón entendido. ¿Qué significa eso? Salomón pide sabiduría para gobernar. Salomón pide una mente dócil. O sea, dame el arte de saber escuchar. Porque no cualquiera escucha. O uno dice, no, dime lo importante nomás. Salomón le está diciendo a Dios, dame el arte de saber escuchar, dame discernimiento concreto entre el bien y el mal, dame un corazón entendido, saber escuchar para juzgar a tu pueblo, dame un corazón sabio y entendido, porque el corazón sabio y entendido es un don de Dios. Digo, amigo, don de Dios. Sabiduría, me gustó esta frase, sabiduría, saber, coma, es saber hacer. No es no saber nada. Sabiduría es saber hacer. Porque la sabiduría viene de Dios. Entonces Él te da la capacidad, la habilidad para poder saber lo que tienes que hacer. Él te da la capacidad. No es que no sabe. No, Él te da la capacidad. Él te da la habilidad para poder. Literalmente, tú sabes lo que tienes que hacer por un don. Por un regalo, la palabra don en la Biblia es regalo, por un regalo que Dios te da. Recuerde que hay 9 dones. Primer don es sabiduría. El segundo don es conocimiento. El tercero es la fe. Esos 3 dones son intelectuales, internos, no son externos. También está el don de milagro, que es externo. Está el don de hablar en lengua, que es externo. Está el don de discernimiento. Entonces son dones, regalos. Y la Biblia dice que Dios da dones a los hombres. Cuando hablo de hombre, hablo de mujer. Que Dios nos bendiga. Que Dios nos bendiga. Sabiduría es la capacidad de juzgar con rectitud. Sabiduría es el arte de gobernar. Y esta fue la que me gustó mucho. Sabiduría es experiencia comprobada. O sea que lo que tú hablas tiene resultado. Porque todos podemos hablar. Pero es distinto cuando es comprobada tu sabiduría por el fruto. Jesús dijo, por su fruto los conoceréis. Me gustó mucho lo que un día predicó nuestro pastor Israel, cuando decía, ¿cuál es la diferencia entre trigo y cizaña? Y él nos enseñaba esa mañana que el trigo, el fruto lo agacha, como que se humilla, pero la cizaña está siempre parada. No se doblega. No. Siempre está parada. El trigo, por el peso del trigo, del fruto, se agacha. La cizaña para en la hilacha. Digan usted, somos trigo. Cuéntale un aplauso al Señor. Versículo 10, volvámonos al 10. Agradó delante del Señor que Salomón pidiese esto. El Señor miró con agrado la petición y se alegró que Salomón hubiera pedido sabiduría. Dame sabiduría. Versículo 11. Y le dijo Dios, ¿quién le dijo? Dios se lo dijo, porque has demandado esto y no pediste para ti muchos días, ni pediste para ti riqueza, ni pediste la vida de tus enemigos, sino que demandaste para ti inteligencia, para oír juicio. Para oír juicio. Me gusta esta palabra, no pediste para ti muchos días, ni pediste para ti riqueza, ni pediste la vida de tus enemigos, sino que pidió para el pueblo. No pediste para ti. A veces mi oración y tu oración son oraciones solo para mí. Pero en el caso de Salomón, él está pidiéndole a Dios que le dé sabiduría para juzgar a su pueblo. No pediste para mí. No pediste para mí. No pediste para ti muchos días. No pediste para ti riqueza. No pediste la vida de tus enemigos. Es el otro versículo. Vámonos al otro versículo. He aquí, lo has hecho conforme a tus palabras. He aquí, te he dado un corazón sabio y entendido, tanto que no ha habido antes de ti otro como tú, ni después de ti se levantará otro como tú. Entonces no pediste para ti. Y generalmente tú y yo pedimos para nosotros. Y es como lógico que tú y yo oremos para nosotros, para nuestra familia, para nuestros hijos, para nuestros nietos. Pero hay un hombre que pidió no para él y Dios se lo reconoció. No pediste para ti. No pediste para ti, sino que pediste para el pueblo. Y eso fue lo que le agradó a Dios. Entonces tú y yo, ¿cómo podemos ser relevantes? Aquí hay un principio. Cada vez que tú y yo doblemos nuestra rodilla, debemos pedir por otros. Orar por otros. Tenemos tanto por qué orar. Hay tanta gente que necesita nuestra oración. Que Dios nos bendiga. Entonces, el versículo siguiente, el 13, aún también te he dado las cosas que no pediste. Y aquí es donde yo quisiera poner esta enseñanza en su corazón. No pediste riquezas y gloria, de tal manera que entre los reyes ninguno haya como tú en todos tus días. O sea, Salomón es relevante. Salomón es distinto. Salomón es de otro planeta. Salomón literalmente se destaca, es sobresaliente. Pero quiero poner esto en su corazón y quiero que llamar su atención. Cuando Dios le dice, pídeme lo que quieras que yo te dé, Él le dice, dame sabiduría. Y Dios le da sabiduría. Pero también Dios le dice, las cosas que no me pediste, también te las voy a dar. Y aquí yo veo una desproporción entre lo que pido y lo que Él me da. Porque una cosa es lo que yo pido y otra cosa es la que Dios da. Porque no solo te da lo que tú pides, sino lo que no pides, también te lo da. Chao, me voy. No, que no se puede así. O sea, hay una... No aplaude. Hay una desproporción. ¿No ve usted una... ¿Sabe lo que es una desproporción? O sea, como que no se entiende. Dios le dice, pide lo que quieras que yo te dé. Dame sabiduría. Hasta ahí nomás llegó Salomón. A Dios le agradó, ¿verdad? A Dios le agradó que pidiera sabiduría. Pero Dios le dice ahora, lo que no me pediste, también te lo voy a dar. ¿Por qué Dios lo hace? Y entre el pedido de Salomón y lo que Dios le da, es desproporcionado. Esa es la palabra. ¿Qué es lo que es? La palabra desproporción significa diferencia excesiva que sobrepasa todos los límites de la razón, que tú no lo puedes entender. ¿Cómo? Si yo te pido solo, dame sabiduría, Dios te dice, te voy a pedir lo que me pediste, te voy a dar sabiduría, y después le dice, y lo que no me pediste también te lo voy a dar, riquezas, honra. ¿Es desproporcionado? ¿Desproporcionado? Sí. Entonces, ¿qué Dios tú y yo conocemos? ¿Cuál es el Dios que tú y yo servimos? Entonces, ¿por qué tú y yo no vivimos esa desproporción cuando tú y yo pedimos lo correcto? Porque aquí yo entiendo que Salomón pidió lo correcto, y cuando tú y yo pedimos lo correcto, Dios nos da lo que no pedimos. Porque me enfoqué en pedir lo correcto. Pero no me cuadra la desproporción entre lo que Dios le da y la petición de Salomón. Es desproporcionado, exagerado. Porque no le está diciendo, te voy a darte un departamento. No, te voy a dar riquezas. Lo dice la Biblia. ¿Qué te voy a dar? Las cosas que no me pediste. Porque él no le pidió riquezas y no le pidió gloria. Y él dice, también te voy a dar las cosas que no me pediste. Me gusta la frase, las cosas que no me pediste, también te las voy a dar. Por eso le leí Romanos 15:4. Todo lo que está escrito en la Biblia es para nuestra enseñanza. Para que usted y yo hoy la creamos. Para que usted y yo hoy creamos a su palabra. ¿Por qué no vivimos esa desproporción tú y yo? Sino que todo nos cuesta. Todo es difícil. Todo es complejo. Todo es hacia arriba. Y no vivimos esa desproporción que Dios tiene cuando Dios te da la oportunidad de decirte, pídeme lo que quieras que yo te dé. Señoras y señores, tenemos un Dios desproporcionado. ¿Cuántos lo creen? Denle un aplauso fuerte. Ahora sí, aplauda. Deuteronomio 1:11. Jehová Dios de vuestro padre os haga mil veces más de lo que ahora. Diga conmigo, de lo que ahora soy, coma, y os bendiga como os ha prometido. Es una exageración porque está hablando de lo que ahora tú eres. de lo que ahora tú eres. Y desde ahí, mil veces más, es una desproporción. Es como para no creer, pero ¿por qué Dios lo dejó en la Biblia? ¿Por qué Dios lo dejó ahí escrito en Deuteronomio? Para que un día como hoy usted y yo creamos a su palabra. Que el Dios que tú y yo servimos es un Dios desproporcionado, grande, extraordinario, maravilloso, glorioso. ¡Eh! Él es grande. La Biblia está escrita hace miles de años, pero en Chile el Evangelio llegó hace como más de 100 años. Y en más de 100 años no hemos sabido captar el verdadero esencia de la palabra. Y somos nosotros culpables, los pastores, porque no hemos sido capaces de saber interpretar de manera correcta para poder transmitir lo que dice la palabra de Dios a través del Espíritu Santo. Y vuelvo con Salomón. Mil holocaustos, generosidad. Antes de la sabiduría está la generosidad. Generosidad. Antes de sabiduría, primero Salomón hizo mil holocaustos. Eso es generosidad. Dios le dice, pídeme lo que quieras que yo te dé. Él dice, dame sabiduría. Dios dice, te voy a dar sabiduría. Cuatro, las cosas que no me pediste también te las voy a dar. ¿Por qué lo hace? ¿Por qué a Salomón no le cuesta como a nosotros nos cuesta? ¿Por qué a Salomón no se le hace difícil como a ti y a mí se hace tan difícil? ¿Por qué? ¿Por qué hay una desproporción tan grande? Ahora Deuteronomio habla de mil veces más de lo que ahora soy. Estoy leyendo Reina Valera, año 1960. O sea, de lo que tú eres hoy, la promesa es mil veces más como lo ha prometido. Ahora, si usted ve en esa palabra, mil veces más de lo que ahora soy, coma, os bendiga. Esa bendición te permite, la bendición de Dios, te permite de lo que ahora soy, mil veces más. Desproporcionado. Salmo 91:7. Mira lo que dice el Salmo 91:7. Caerán a tu lado mil, 10,000 a tu diestra, mas a ti no llegará. ¿Es una desproporción? Es una desproporción. Porque no son 10, no son 20, no son 100, son mil, 10,000. Y a ti no te toca. A ti no te toca. La pandemia, ¿cuánta gente murió en Chile? ¿Cuánta gente murió en el mundo? Millones y millones. Y a ti no te tocó. No te tocó. ¿Cómo puedo ser relevante si somos la luz del mundo? Somos la sal de la tierra. Yo decía el domingo, el apóstol Pedro decía, vosotros sois real sacerdocio. No sacerdocio, real sacerdocio. Vosotros sois pueblo santo, no solo pueblo, pueblo santo. Pueblo adquirido por Dios, comprado a precio de sangre. O sea, tenemos todo para ser relevante, para ser distinto, para ser diferente. Lo tenemos todo. El Salmo 23:4 dice, aunque ande en valle de sombra y de muerte, no temeré mal alguno. Un examen me atemoriza. Una mirada del médico media rara me atemoriza. Cuando la Biblia dice, aunque ande en valle de sombra y de muerte, no temeré mal alguno, porque tú estarás conmigo. O sea, aunque ande en valle de sombra y de muerte, no voy a temer. Yo me hice los exámenes hace poquitos días atrás. Y me estaban revisando el corazón un cardiólogo me empezó a revisar el corazón. Y yo tengo un cardiólogo que me operó a mí y generalmente yo tengo con él, el último examen lo tengo con él porque él ve todos mis exámenes. Entonces el día antes me hago todos los exámenes de sangre, entonces le llevo todo. Y fue el segundo, literalmente fue el segundo examen que me hice al corazón. Me pasaba y yo lo veía que estaba medio raro. Me dijo, ¿a qué hora tiene con Dante? Me dijo, que el, así se llama el doctor. ¿A qué hora tiene con Dante? Como diciendo, como que vi algo malo y quiero hablar con él. Trató de asustarme. Porque uno cuando está, va a los exámenes está alerta, sí. Cualquier cosita del médico, dígame la verdad, doctor. Pero ¿cuál es la promesa?

yo lo siguió a pie desde la ciudad. Saliendo Jesús vio una gran multitud, tuvo compasión de ellos y sanó a los que de ellos estaban enfermos. Diga conmigo, lo sanó. Y cuando anochecía, se acercaron a él sus discípulos diciendo: el lugar es desierto y la hora ya pasada. Despide a la multitud para que vaya por las aldeas y compren de comer. Primero los sana, ahora los alimenta. Primero los sana y después los alimenta. Versículo 16. Jesús le dijo: no tiene necesidad, dice, dale vosotros de comer. Jesús le dice a sus discípulos: dale vosotros de comer. Ellos dijeron: no tenemos aquí sino 5 panes y 2 peces. Él le dijo: tráemelos acá. Entonces mandó a la gente a recostarse sobre la hierba. Y tomando los 5 panes y los 2 peces, levantó los ojos al cielo, bendijo, partió, dio los panes a los discípulos y los discípulos a la multitud. Comieron todos, diga conmigo, comieron todos. Se saciaron, diga, se saciaron. Recogieron lo que sobró de los pedazos, 12 cestas llenas. Y los que comieron fueron como 5,000 hombres, sin contar las mujeres y los niños. Se calcula 20,000 personas comieron de 5 pescados, de 5 panes y 2 pescados. ¿No lo encuentra usted fuera de toda lógica? ¿A quién viene usted a buscar a la iglesia? ¿A un Dios lógico? ¿No encuentra usted que es desproporcionado? ¿Que uno no lo entiende? ¿Cómo 5 panes y 2 pescados le da de comer a una multitud de 20,000 personas que comieron, se saciaron, en versión chilena, se llenaron y sobró? Literalmente sobró. Entonces la pregunta es: ¿no es algo ilógico? Entonces, ¿qué Dios tú y yo servimos que al final lo ajustamos a nuestra mentalidad? ¿Que tú decides si Él te puede ayudar o no te puede ayudar de acuerdo a la situación que vives? ¿Y que no crees que Él puede intervenir de manera desproporcionada? Porque la multiplicación de los panes y los peces fue una realidad. Eso fue real y está en Mateo, Marcos, Lucas y Juan, los 4 evangelios. Ya estoy terminando. Josué 10:12. Entonces Josué habló a Jehová el día en que Jehová entregó al amorreo delante de los hijos de Israel y dijo en presencia de los israelitas: Sol, diga conmigo, Sol, detente en Gabaón. ¿Dónde? Salomón, ¿dónde hizo la ofrenda? En Gabaón. ¿Cómo se repiten los ciclos en los mismos lugares? Y tú, luna, en el valle de Ajalón. Y el sol se detuvo y la luna se paró. Hasta que la gente se hubo vengado de sus enemigos. No está escrito esto en el libro de Jacer. Y el sol se paró en medio del cielo y no se apresuró a ponerse casi un día entero. 14. Y no hubo día como aquel, ni antes ni después de él, habiendo atendido Jehová a la voz de un hombre. O sea, ¿Dios escuchó a quién? ¿Un ángel o un hombre como usted y yo? ¿Dónde está la diferencia? Es un hombre. No es un querubín, no es un arcángel, no es un extraterrestre. Dios escuchó a un hombre. ¿Por qué Dios no te puede escuchar a ti? ¿Por qué Dios no me puede escuchar a mí? ¿Por qué? Imagínese, un hombre le dijo al sol: Sol, detente, para. Y el sol se paró.
porque había un problema.

propósito. Cada petición tiene que tener un propósito. ¿Y cuál era el propósito? Mantener el día para que Israel destruyera a sus enemigos. Porque si venía la noche y seguían peleando, la noche descansan y al otro día siguen peleando. Pero si el sol se mantiene ahí, porque muchas veces Dios no nos responde a ti y a mí, porque pedimos y pedimos mal, porque pedimos sin propósitos, sin sentido. Desproporcionado. ¿Cuántos creen que a contar de este día, diga, a contar de este día, voy a vivir experiencias desproporcionadas? No está muy convencido. Usted no lo cree. Pero esta es la palabra. Estoy predicando la palabra del Señor. No es mi palabra. Mi palabra no tiene ni un brillo, pero es la palabra de Dios, fiel y verdadera. El cielo y la tierra pasará, mas su palabra no pasará. Y usted tiene que creer en un Dios desproporcionado. ¿Por qué? Porque Salomón hace el holocausto. Dios le dice, pide lo que quiera. Él le dijo, dame sabiduría. Dios le da sabiduría. Y Dios le dice, lo que no me pediste también te lo voy a dar. Riqueza, honra, desproporcionado. Al hacer las comparaciones de lo que pido y recibo, me gustó ese movimiento, de lo que pido y recibo es desproporcionado. No es similar con lo que pidió, con lo que recibió. No es similar. Lo de Dios es desproporcionado. Ahora, Salomón cuando pide sabiduría está pidiendo algo espiritual. Y Dios le da lo material. Dios le da lo material. Dios le da cosas materiales, riquezas, honra. Pero él pidió sabiduría. Me gustó eso. Las condiciones son distintas. ¿Por qué no creer en ese Dios? Que no tiene ninguna relación con lo que tú le pides. Él te da mucho más. ¿Usted cree que yo soñé con esta iglesia? No, que la vi en un sueño. No. Ahora, dice que Dios en sueño le dio esta palabra a Salomón. Porque siempre he creído que los sueños para los evangélicos son puros sueños malos. ¿Sabe que usted, como cada vez que usted sueña puras cuestiones malas? A lo mejor en mi caso el único es el mío. Pero como que nunca uno tiene sueños buenos. Pero este es un sueño bueno. Ahora, cuando Dios te da un sueño malo, es para que tú recapacites y cambies la realidad de ese sueño. Él te avisa, te da la oportunidad para que cambies. Suba al coro, por favor. Versículo 14, vamos al versículo 14. No, y si anduvieres en mis caminos, guardando mis estatutos y mis mandamientos, como anduvo David tu padre. Aquí hay otra promesa. O sea, aparte de riqueza, aparte de honra, yo voy a alargar tus días. O sea, si tú estás destinado para morir a los 80, te la voy a alargar a 100. Si tú estás ahí a los 72, Dios te alarga los años. Dios te los alarga. Esa es otra promesa. ¿No lo encuentras desproporcionado? ¿O soy yo el único loco que me doy cuenta de esta situación? Riquezas, honra, largura de día. ¿Quién quiere servir a ese Dios?
que nos da todo. Versículo 15 dice así: cuando Salomón despertó, vio que era un sueño. Pues habló del sueño. ¿Dónde vino? A Jerusalén. Y se presentó delante del arca del pacto de Jehová y sacrificó holocausto y ofreció sacrificios de paz. E hizo también banquete a todos sus siervos. Me llamó la atención eso. Todo lo que recibe lo recibe en Gabaón, pero se va a Jerusalén a dar gracias. Pero delante del arca. ¿Y qué significa el arca? La presencia de Dios. Todo lo recibe en Gabaón. El sueño, lo que él hizo, el holocausto. Pero él se va, ¿dónde? A Jerusalén, a la ciudad regia. Todo. Y fue a darle gracias a Dios. Y hizo, porque para él ya es un estilo de vida, sacrificio, holocausto. Para él no es una carga. Con esta palabra no te predico esta palabra para hacer una ofrenda. Ya hicimos la ofrenda. Quiero enseñarte cómo ser relevante, cómo ser distinto, cómo ser diferente, cómo pensar distinto, cómo hablar distinto, cómo actuar distinto. Porque estoy cansado de llevar la vida que llevo. Una vida sin expectativas. Por eso mucha gente espera que Cristo venga ya, para que los libre de su dolor, cuando hay tanto que hacer, hay tanto que lograr, hay tanto que alcanzar. Esta noche Dios nos ha traído, y estas palabras que yo predico son para enseñarte, no para manipularte, sino para enseñarte a través de la Escritura. Todo esto que usted ve aquí, no tuve un sueño, no lo vi en una visión, sino que sirvo al Dios desproporcionado, a un Dios que me supera mi lógica, que Él no piensa como yo pienso, que mis caminos no son sus caminos. Póngase de pie, por favor. Denle un aplauso al Rey de Reyes, al Señor de los Señores. Vamos.

quiero decirle con todo mi corazón. Mientras cantamos esta canción, quiero invitar a todos aquellos que quieren decir: pastor, yo quiero ser relevante. Yo escuché la palabra, la fe viene por el oír su palabra. Salomón no está aquí, el Dios de Salomón sí está aquí. Todos aquellos que quieren ser relevantes, si usted ya es relevante, quédese en su silla. Pero si no lo es, si es uno más del montón, si es una persona común que no trasciende, yo creo que usted debería correr aquí al altar y decirle al Señor: Señor, yo quiero ser distinto.

0: Quiero que me vean para acá, quiero decirles algo. Depende mucho de la actitud que tengamos. O sea, Dios nos ayuda, pero depende mucho de lo que yo quiero. Pues si tú no quieres, es como, he aquí, yo estoy a la puerta y llamo. Él golpea, las puertas se abren por dentro. Tú puedes abrirle la puerta o dejar la puerta cerrada. Entonces depende mucho de nuestra actitud para el cambio. Depende mucho de tener esa capacidad para poder cambiar. Para poder cambiar. Y es importante que cuando estemos orando, pidámosle a Dios que yo no quiero ser igual. Y tal vez hemos luchado con nuestros demonios, y tal vez hemos luchado con nuestros vicios, pero pidámosle al Señor esta noche por esta palabra: Señor, yo no quiero ser igual. Y haz algo desproporcionado. Quiero vivir esta palabra, Señor. Si Dios nos dio esta palabra, porque Él quiere que tú y yo la vivamos. Él quiere que tú y yo la vivamos. Si no, nos habría predicado de las 10 vírgenes prudentes. Pero Él nos trajo esta palabra. Entonces pidámosle a Dios: no quiero ser igual. Ya no soporto más, ya no puedo aguantar más. No sé cuánto más resistiré si sigo igual. Arriba, abajo, más abajo que arriba. Para eso necesito que repita la oración que voy a hacer. Quiero que repita la oración que voy a hacer. Amén. Padre Celestial.
1: Padre Celestial.
0: Quiero darte gracias.
1: Quiero darte gracias.
0: Dame un corazón agradecido.
1: Dame un corazón agradecido.
0: He cometido muchos errores.
1: He cometido muchos errores.
0: He pecado muchas veces.
1: He pecado muchas veces.
0: He hecho lo malo delante de ti, Señor.
1: He hecho lo malo delante de ti, Señor.
0: Y el pecado me ha detenido.
1: Me ha detenido.
0: El pecado me ha frenado.
1: Me ha frenado.
0: Pero a contar de esta noche. Al oír esta palabra, necesito ser relevante. Sé que soy capaz. Hay capacidades en mi vida.

0: a mi manera.
1: A mi manera.
0: Lo he visto como yo creo.
1: Como yo creo.
0: Pero no lo he visto como dice tu palabra.
1: Pero no lo he visto como dice tu palabra.
0: Y Dios no respalda,
1: y Dios no respalda
0: mis emociones.
1: Mis emociones.
0: Dios no respalda,
1: Dios no respalda
0: mis lágrimas.
1: Mis lágrimas.
0: Dios respalda su palabra.
1: Dios respalda su palabra.
0: Dios respalda su palabra.
1: Dios respalda su palabra.
0: Y yo he venido esta noche.
1: Y yo he venido esta noche.
0: Y pongo mi copa hacia arriba.
1: Y pongo mi copa hacia arriba.
0: Para que tú la llenes esta noche.
1: Para que tú la llenes esta
0: Llénala
1: noche.
0: De fe.
1: Llénala de fe.
0: Llénala de esperanza.
1: Llénala de esperanza.
0: Llénala de sueños.
1: Llénala de sueños.
0: Llénala de expectativas.
1: Llénala de expectativas.
0: En el nombre poderoso de Jesús.
1: En el nombre poderoso de Jesús.
0: Declaramos que tú eres el Señor.
1: Declaramos que tú eres el Señor.
0: Sé que a ti nada te cuesta.
1: Sé que a ti nada te cuesta.
0: En un abrir y en un cerrar de ojo.
1: En un abrir y en un cerrar de ojo.
0: Todo cambia.
1: Todo cambia.
0: En un abrir.
1: En un abrir.
0: Y en un cerrar de ojo.
1: En un cerrar de ojo.
0: Todo cambia.
1: Todo cambia.
0: Todo es distinto.
1: Todo es distinto.
0: Todo es diferente.
1: Todo es diferente.
0: Esta noche.
1: Esta noche.
0: Quiero

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8: ¿A quién tengo en el cielo sino a ti? Si estoy contigo, ya nada quiero en la tierra. Podrá desfallecer mi cuerpo y mi espíritu, pero Dios fortalece mi corazón. Él es mi herencia eterna. Salmo 73.

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2: No se inquieten por nada, más bien, en toda ocasión, con oración y ruego, presenten sus peticiones a Dios y denle gracias. Y la paz de Dios, que sobrepasa todo entendimiento, guardará sus corazones y sus pensamientos en Cristo Jesús. Filipenses 4:6.
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4: 10 horas en punto.
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Si tú lo crees, levanta tus manos al cielo. Hey, y vamos a recordarle al enemigo algo.

0: Dale ese aplauso si tú crees que tu Dios vive. Mira el que está a tu lado y si no está aplaudiendo con fuerza, con regocijo, es porque piensa que todavía Él está en la tumba. Dile, no, no, no, tu Dios no está muerto, ha resucitado.
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0: vienes en todo tu esplendor. Estamos listos, Señor.
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0: Al atardecer le llevaron muchos endemoniados y con una sola palabra expulsó a los espíritus y sanó a todos los enfermos. Esto sucedió para que se cumpliera lo dicho por el profeta Isaías. Él cargó con nuestras enfermedades y soportó nuestros dolores. Mateo 8:16.
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0: Alzaré mis ojos a los montes. ¿De dónde vendrá mi socorro? Mi socorro viene de Jehová, que hizo los cielos y la tierra. No dará tu pie al resbaladero, ni se dormirá el que te guarda. He aquí, no se adormecerá ni dormirá el que guarda a Israel. Jehová es tu guardador, Jehová es tu sombra a tu mano derecha. El sol no te fatigará de día, ni la luna de noche. Jehová te guardará de todo mal. Él guardará tu alma. Jehová guardará tu salida y tu entrada, desde ahora y para siempre. Salmo 121.
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3: 10:59.
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3: 11:02.
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Hola, muy buenos días a todos quienes estén en sintonía en este día miércoles 3 de junio, ya comenzó el mes de junio, pero damos gracias al Señor porque hasta mayo y hasta el 2 de junio, sí, hemos visto la fidelidad del Señor, cómo Dios nos ha guardado, cómo Dios nos ha bendecido. Damos gracias a Dios porque Él ha sido bueno, Él ha sido fiel, Él ha sostenido nuestras vidas, hemos permanecido en su casa. Eso para mí es maravilloso, ya es un milagro para mí el que Él me ayude a permanecer todos los días en la casa del Señor. Y aquí estamos hablando de su grandeza, de sus maravillas. Él ha hecho tanto por nosotros. Es imposible callar lo que el Señor ha hecho por nuestras vidas, lo que está haciendo en nuestra iglesia. Así que queremos compartir con usted en esta hermosa mañana de día miércoles 3 de junio. Ya comenzamos ya el último mes del primer semestre. Ya estamos pronto a las vacaciones de invierno. Se adelantan las vacaciones. Hace 2-3 años ya que las vacaciones son en junio, ya no son en julio, así que queda poquito, unas 2 o 3 semanitas, y salen de vacaciones de invierno los estudiantes, solo los estudiantes. Así que ahí nos preparamos las mamás que estamos en la casa mental y emocionalmente para las vacaciones. No, hay que prepararse porque ese momento solo que rinde, se acabó, sino que ahora ya hay que atender a los niños. Yo tengo 2 niños de 11 y ya 7 años, mi Fernandita hoy día está cumpliendo, así es que se viene. Así que si usted los echa de menos, piense que en las vacaciones y se les va a pasar. Pero damos gracias al Señor por este hermoso tiempo. Quiero saludar a todos quienes estén en sintonía a través de Radio Corporación. Estamos en el dial FM, el 92.5, Radio Corporación. A todos quienes están sintonizando la radio, les bendecimos en esta mañana. También a quienes están en el dial AM, la primera de la amplitud modulada, y 550 AM, Radio Innovación. Y también si usted está en su trabajo, en su oficina, y no puede, no tiene una radio, ¿verdad?, no va en un vehículo para poder acceder a los diales, ¿verdad?, de una manera análoga, sino que a través de la manera digital. Estamos en www.radio-corporacion.cl, www.radio-corporacion.cl. Ahí usted puede conectarse a través de la página de la radio y ahí puede sintonizarnos también, escuchar no tan solo los programas de la iglesia, sino también las palabras, ¿verdad?, que se van transmitiendo día tras día. Es una bendición y cuán necesaria para nuestra mente es recordar la palabra que se nos ha ido enseñando. A veces hay palabras que, no sé, de meses que Dios entregó y uno las comienza a vivir y uno necesita rebobinar, ir atrás, ¿cierto?, a recordar lo que Dios nos quería enseñar. Así que queremos bendecir a todos quienes están en sintonía de Radio Corporación o de Radio Innovación. También estamos a través de nuestras plataformas digitales, estamos a través de Instagram, de Facebook y de YouTube. ICTV Concepción, así nos puede encontrar, ICTV Concepción. Nos puede encontrar en Facebook, a través de esa plataforma también sale el programa de la iglesia, y en Instagram están toda la información. Es importante que nos sigan en Instagram porque ahí está toda la información de la iglesia, los días de culto, las horas de culto, las modificaciones, reuniones extraordinarias. Todo lo que ocurra en la iglesia, la agenda de la iglesia está publicada en la plataforma de Instagram. Así que yo le motivo para que usted nos siga ahí, active ahí la campanita de notificaciones cada vez que nosotros subamos alguna información. Lo mismo en YouTube. En YouTube está todas las palabras, cada culto que se entrega de los jueves, de los domingos, las palabras están cargadas en la plataforma de YouTube. Así que ahí usted puede recordarlas. Si usted no puede venir de alguna manera al culto de manera presencial, lo puede hacer a través de YouTube también, y ahí puede recordar las palabras, ¿cierto?, tomar apunte ahí lo que usted necesite. Ahí están nuestros cultos. Si usted no sabe cómo somos como iglesia, si usted quiere conocer nuestros cultos, la forma de nuestras liturgias, usted lo puede
puede hacer a través del canal de YouTube. Ahí puede ver un culto completito de la adoración, ¿cierto? La palabra, toda la administración, todo lo que se hace en nuestros cultos, lo que ocurre en nuestra iglesia, está plasmado ahí en la plataforma de YouTube. Ahora, si usted quiere conocernos, lo puede hacer hasta en Instagram. Están fotos, hay video, hay extractos de los cultos, de las palabras. También lo puede hacer. Están todas las plataformas abiertas para usted, para que usted pueda acceder a ella, ¿verdad? Y que pueda conocer nuestra iglesia. Y, por supuesto, si usted no tiene dónde congregarse, ser parte de Iglesia Cristo, tu única esperanza de Concepción. Somos una iglesia en donde el fin es que la palabra sea transformando nuestras vidas, una iglesia de familia en donde el que llega solo, Dios le da una familia, ¿verdad? Una iglesia de restauración, de sanidad, una iglesia de oportunidades. Hemos visto durante todos estos años las oportunidades que Dios nos entrega en nuestra iglesia. El Ministerio Cristo tu única esperanza, liderado por nuestro pastor Abraham Vergara, nuestra pastora Silvana Reyes, ya lleva 21 años acá en la comuna de Concepción. Yo llevo 18 años acá en nuestra iglesia y realmente ha sido una bendición para mí, una honra para mí ser parte de lo que Dios está haciendo, ser parte del cuerpo de Cristo. Qué bendición cuando Dios te considera para ser parte del cuerpo de Cristo, que juntos hagamos avanzar la obra, que juntos sirvamos al Señor para que muchos conozcan lo que Dios está haciendo en este tiempo. Así que queremos bendecirte en esta hermosa mañana. No hace nada de frío afuera, la verdad que está un poquito fresco, pero casi nada. Después dicen que anoche llovió mucho, yo anoche dormí. Llovió harto, dice el Darwin. Yo dormí anoche, eso fue mi función de la noche, fue dormir. Mi magnesio y vamos a descansar. Además que se fue la flor y siento que me descansó cuerpo, alma y espíritu. Porque pendiente de esa flaca, que bueno, es todo lo que una mamá corre, oye, con los cabros chicos, aunque sean grandes, 21 años tiene mi guagua, pero ahí andamos detrás de ella. Se fue igual, ahí detrás de ella todo, pero bueno, la función de una madre es así. Me tiro flores, ¿cachai? Así que aquí estamos y bendiciendo el nombre del Señor, honrando el nombre de Dios por lo que Dios está haciendo en esta temporada. Ansioso, expectante de lo que Dios va a hacer, así que manténgase siempre expectante de lo que Dios va a hacer. Proyéctese con el Señor, que su mirada esté en el Señor, que nuestra mirada esté en Cristo, es lo más importante, porque Él es el que sostiene nuestras vidas, Él es el que nos anima, Él es el que nos levanta, el que nos restaura. Nuestras vidas dependen de Él. Él es, yo le digo siempre, tú eres mi fuente de vida. Aquí a ti voy cuando no tengo ánimo, a ti voy cuando no tengo fuerza, a ti voy cuando mi fe flaquea. Tú eres mi fuente, me renuevo, una fuente inagotable, así que en Él nos renovamos. Por supuesto, Él siempre está apto para bendecirnos, para ayudarnos en todo lo que necesitemos. Así que vamos a ir a un temita musical en esta mañana, en este miércoles, ya de mediodía casi, para poder disfrutar de este día.

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Ya estamos de regreso acá en el programa de la Iglesia Cristo, tu única esperanza de Concepción. Estamos contentos porque Dios nos está bendiciendo. Siempre acá en la iglesia hay palabra revelada. Este día domingo estuvo nuestra pastora Mónica, hermana de nuestro pastor Abraham. Ella es pastora de Los Ángeles. Pastorea Los Ángeles junto a nuestro pastor Mauricio Sepúlveda. Hace 9 años ya que están allá pastoreando. Fue nuestra pastora de jóvenes acá en Concepción y tienen su iglesia, así que Dios les ha bendecido allá en Los Ángeles. Tienen una hermosa iglesia, gracias a Dios, creciendo, avanzando. Es la misma visión que nosotros, lo que usted ve acá en Concepción, es lo que se replica allá en Los Ángeles. Y ella estuvo bendiciéndonos acá este día domingo, ¿verdad? La importancia de la palabra, la importancia de la presencia, la importancia de ser pastoreado. Qué increíble cómo Dios nos da principios, nos da valores, nos da dirección, principios en donde nosotros podemos fundamentar nuestra fe. ¿Cómo podemos seguir nuestra fe? Porque a veces, bueno, yo en mi caso no fui formada en el Evangelio, no fui formada en la fe. Entonces, todo lo que se me ha enseñado de la fe es nuevo para mí y yo lo he aprendido acá en la iglesia. Y a través de eso, en principio, de ser plantado, de estar en la casa del Señor, de estar en la presencia de Dios, ¿verdad? Como la vara de Aarón, ¿verdad? Que esa vara estaba... cuando está una vara que ya no da fruto, una vara que está verde, que está, cierto, no va a dar fruto, no hay nada en donde pueda una vara, estos palos que son como que hay que esperar que se sequen, es todo un proceso, pero como un momento, un instante en la presencia del Señor, cómo esa vara reverdeció, cómo esa vara dio fruto, y eso lo aplicábamos, ¿verdad?, a nuestras vidas, como un momento en la presencia del Señor, el valorar la presencia, el valorar el Espíritu Santo que esté en medio de nosotros, porque lo que nosotros humanamente no podemos hacer, lo hace la presencia de Dios. Pero si nosotros no pasamos tiempo con la presencia de Dios, eso no va a ocurrir, porque lo que ocurre, los milagros que ocurren cuando comenzamos a avanzar, es netamente porque la presencia de Dios está en medio nuestro, es porque nosotros queremos estar en la presencia del Señor. Nosotros queremos estar con Él, nosotros queremos sumergirnos, nosotros queremos buscar de la presencia del Espíritu Santo de Dios, que la presencia de Dios toque nuestras habilidades, que la presencia de Dios toque nuestros talentos. Sabes que a veces tenemos habilidades, talentos que nosotros mismos desconocemos, que nosotros mismos no sabemos que tenemos, hasta que viene la presencia de Dios, toca nuestras vidas y ese toque basta para que Él active en nosotros esas habilidades y comience a capacitarnos para lo que Él nos va a enviar. Es tan importante que nosotros le demos el valor a la presencia del Señor. A veces somos como los niños que buscamos a Dios solamente porque necesitamos de sus bendiciones, necesitamos que nos ayude a pagar las cuentas, necesitamos que nos supla el mes porque hay que pagar facturas, porque hay que pagar proveedores, porque hay que pagar sueldos, ¿verdad? El área empresarial, en tu casa hay que pagar arriendos, dividendos, gastos básicos, y a veces buscamos para que Dios nos supla esas necesidades. Pero cuán distinto es cuando nosotros aprendemos a buscar la presencia de Dios para poder estar con Él, para que Él toque y haga lo que nadie más puede hacer. Es tan distinto porque ya no buscamos a Dios por interés, ¿verdad? Empezamos a buscar a Dios por interés de estar con Él, no por interés de lo que Él nos pueda dar. Él nos va a bendecir, por supuesto, pero que nuestro corazón siempre esté dispuesto a buscar del Señor para estar con Él, para habitar en su presencia. Y cuando habitamos en su presencia, nos enseñaba la palabra que es ahí donde lo que estaba muerto, ¿verdad?, comienza a vivir. Lo que estaba inerte comienza a tener vida. Lo que estaba sin producción, lo que estaba infértil, comienza a dar fruto, comienza a producir. Pero todo eso ocurre cuando estamos en la presencia de Dios. Y la presencia de Dios está cuando tú oras en el secreto en tu casa, cuando tú lees la Biblia en tu casa, cuando tú vienes a la iglesia. Acá en la iglesia es donde nosotros

que estaba muerto. Quizás tú dices, pero yo estoy viva, mi familia está viva. Pero tus sueños, tus anhelos, comienza a activar habilidades, capacidades que tú no tenías. Yo recuerdo muy bien cuando comencé a trabajar. Estuve en una empresa en área administrativa, no sabía absolutamente nada, nada. A mí me dijeron, júntate con tal persona que en una semana te van a enseñar lo que tienes que hacer. Ya dije, yo no hay problema. Yo sin saber nada, absolutamente nada, obviamente sabía computación, me manejaba en algo de Excel, pero sin mayor conocimiento, ¿para qué le voy a mentir? Tengo cuarto medio, no fue una carrera que estudié, nada. Y me dijeron, trabaja en esta área. Ya, dije yo, bueno, sí, acepto. Y como la presencia de Dios, yo vi como el Espíritu Santo de Dios me capacitaba, me daba esta habilidad de poder aprender. Porque a veces tú puedes querer saber algo, pero realmente no te da. Hay áreas en que yo no funciono. Lamentablemente, mis hijos, cuando les mandan a hacer, que en nuestros tiempos eran artes plásticas, artes manuales, dibujo, manualidades, soy pésima, pésima. Mi esposo dice, ¿no llegaste a esa repartición? No, nada. Así que él es más bueno en eso, pero yo nada, nada de creatividad, los dibujos, tengo que adivinar lo que es porque me salen horrible. Pero ¿a qué distinto es cuando viene el Espíritu Santo de Dios, la presencia de Dios? Yo estaba en ese trabajo, estaba en ese puesto y me costaba, no es que se me hizo fácil tampoco, es que yo me senté y todo vino así a mi mente y comencé a aprender, sino que me senté muchas veces, tuve que bajar el notebook, cerrar el computador, tomar mi cerebro y decirle, ya Señor, capacítame, tú me pusiste aquí. Si tú me pusiste aquí, le decía yo, hay habilidades que yo no conozco, hay capacidades que yo no sé que tengo y necesito que tú las toques, necesito que tú ayudes mi cerebro, porque me frustraba el no poder hacer lo que me estaban pidiendo. Además me daban fecha, tenía que cumplir en tal fecha con ciertas cosas. Uy, que era terrible, era desesperante para mí. Yo soy una persona súper cuadrada, estructurada, entonces me gusta cumplir. Si a mí me decían el 10 lo entregaba incluso antes. Entonces yo vi cómo Dios comenzó a capacitarme, a prepararme, empezaban después a moverme, ya no me pedían desde, porque esta empresa era era transnacional, porque estaba en diferentes países, está en todo nuestro país, y me llamaban del norte, gerentes del norte, necesitamos que estés contar contigo, que nos ayude, y así yo me impactaba, porque yo decía, supieran que a punta de oración, que yo ungía mi mente, mi cabeza, yo decía, que tu presencia me capacite, Señor, me venía la histeria, apagaba todo, porque me ponía muy nerviosa, y me calmaba, ahí estaba con el Señor, y Él fue de mucha ayuda para mí, el Señor, realmente. Pero ¿qué te quiero decir con esto? Que el Espíritu Santo de Dios es el que nos capacita. El Espíritu Santo de Dios es el que despierta lo que quizá está dormido. Yo en mí nunca pensé que yo tenía esas habilidades, nunca me imaginé que yo tenía esas capacidades, jamás. Si usted me pregunta a mí, yo me sentía muy incapaz de cumplir ese rol allá en la oficina. Pero yo vi cómo el Espíritu Santo de Dios me capacitó, me preparó e incluso me hizo ser mejor que otras personas que estudiaron, que fueron preparadas. A mí me impactó el Señor en ese tiempo. Yo estuve como casi 4 años en esa empresa y fue de mucha bendición. Dios me honró, me bendijo. Me subían el sueldo a causa de que me encontraban buena en lo que hacía. Imagínese si supiera que yo me encerraba a clamarle al Señor porque no sabía cómo hacer el trabajo. Pero cuando nuestra pastora Mónica predicaba el día domingo, a las 9:30 en el primer culto, y hablaba de lo que hace la presencia de Dios, me recordaba de todo eso, cómo Él me ayudó, cómo Él me capacitó, que era un imposible para mí, yo necesitaba ese trabajo. Era un sueño para mí también trabajar en el área administrativa. Siempre fue un sueño para mí trabajar el área administrativa, y cómo Dios me preparó, cómo el Espíritu Santo de Dios, un pasar tiempo con el Espíritu Santo hizo que se despertaran en mí las habilidades, las capacidades, los talentos que Él tenía, había puesto en mí, pero necesitaban el toque de su presencia. El toque de su Espíritu Santo faltaba para que eso se activara. Cuán importante, mi hermano, mi hermana, es que valoremos la presencia de Dios. El Espíritu Santo de Dios está esperando nuestra vida no para condenarnos ni castigarnos, sino para ayudarnos. Él es nuestro consolador, Él, cierto, es el que nos fortalece, Él nos anima, Él nos hace entender la palabra. Qué importante es rendir nuestra mente al Espíritu Santo, porque cuando tú le entregas todo tu ser, Él comienza a tomar el control de tus emociones, Él comienza a hacernos entender la palabra. Es más, cuando

0: Cuando estás en algún momento difícil o estás en tu casa, cualquier situación, Él te recuerda la palabra. El Espíritu Santo de Dios, el que nos recuerda la palabra, es increíble el poder que tiene el Espíritu Santo. Es maravillosa su presencia. Así que yo te motivo para que este sea un buen día en donde tú decidas buscar de la presencia del Señor. Sabes que como iglesia ya llevamos, ¿cuántos años? Como, no, pero Obedón. Como 15, 16 años aproximadamente haciendo el tiempo de Obedón y ha sido maravilloso. Sí, yo llevo 14, sí, 15 años, como 15 años de Obedón llevamos y sí, pues sí, yo estaba de novia con Juan Carlos y lo hicimos.
1: ¿Y cuánto tiempo
0: llevo? 14.
1: ¿14 años?
0: 14 años casada, ¿sí? Aunque usted no lo crea. Sí. 14 años, para que cachín nomás. Es que ha pasado el tiempo, ¿cierto? Si ese es el impacto, que no, 14, sí. 14 cumplimos ahora este año de matrimonio. Ya, pero no me desvidí la conversación, pues viste que ya me desconcentré. Mi TDA no me da para más. No me pichicate. Pero vivimos los tiempos de Obedón y hemos vivido tiempos extraordinarios, maravillosos. Yo recuerdo muy bien, bueno, uno de esos Obedón, bueno, antes lo hacíamos en el verano, ¿te acuerdas? Octubre, noviembre, diciembre. Son 3 meses de Obedón y hacíamos octubre, noviembre, diciembre. Y en uno de esos Obedón, adivine qué, dejé de ser soltera. Yo tenía una palabra que Dios me iba a dar una familia y en noviembre del 2011, mi esposo siempre me reta porque confundo los años, pero en noviembre del 2011 yo conozco, o sea, nos ponemos a pololear en realidad con Juan Carlos. Nos conocimos en la iglesia, ya llevábamos un tiempo conociéndonos, saliendo, hablando, pero en noviembre, en medio del Obedón, ahí Dios me sorprende y bueno, y conozco al que ahora es mi esposo. Igual que en el 2017, en el Obedón de 2017, me dan el alta médica, que cuando yo vivía el lupus con la anemia, y ahí me dieron el alta médica. Hemos visto milagros extraordinarios de parte del Señor. Realmente Dios nos ha bendecido. El año pasado Dios comenzó a bendecirnos a través de la empresa. Entonces, el tiempo de Obedón para nosotros es muy especial porque nos sumergimos en la presencia. Toda nuestra vida en esos 3 meses gira en torno a la presencia del Señor. Buscamos de Dios de una manera diferente. Le damos el valor a la presencia del Señor. Hacemos cosas distintas o quizás no distintas. Quizás retomamos lo que quizás hace tiempo veníamos haciendo y dejamos de hacer por algún motivo, por la rutina, lo que haya sido en nuestras vidas, lo que haya ocurrido. A veces la rutina a veces viene más a estancar nuestra vida con Dios que acelerarla. Entonces retomamos ciertas cosas que quizás habíamos dejado de hacer, pero Obedón es un tiempo muy especial para nosotros y ahí es donde en los tiempos de Obedón Dios nos enseñó a darle valor a la presencia del Señor. Como la presencia de Dios, como David, él investigó, estudió en la palabra, estudió en la Torá, se sumergió en la palabra de Dios para descubrir ya realmente cómo tengo que llevar el arca, cómo tengo que llevar su presencia, cuál es el orden, qué es lo que a Dios le agrada, qué es lo que Dios dejó establecido en su palabra. Y él comenzó a darle valor a la presencia del Señor y lo que no ocurrió en 70 años en la casa de Abinadab, en 3 meses no veo. En 3 meses, mi hermano, en solo 3 meses, imagínense, 70 años, a 3 meses comenzó a ocurrir y comenzó a ver Obedón los milagros. Dice la palabra de que sus generaciones y él eran sacerdotes de su presencia. Estaban en las puertas del templo, eran servidores del templo. Qué increíble cuando le damos el valor a la presencia de Dios. No es que la presencia de Dios llega a tu vida y ella se adapta a ti, no. Nosotros adaptamos nuestra vida, nuestro corazón a la presencia del Señor. Así que quiero motivarte, vienen meses extraordinarios, días maravillosos que vamos a vivir. Estoy segura que Dios nos va a volver a sorprender, que Él lo va a volver a hacer otra vez. Pero démosle el valor a la presencia del Señor. Démosle el valor a su palabra. Ven a la iglesia, dale el valor, ven con buena actitud, ven con esa actitud de tener hambre por su presencia, de que Él haga algo con nosotros. nosotros en los días de culto, que no sea un culto más, que no sea una rutina, sino que en medio de la adoración Dios haga algo, en medio de la palabra haga algo, el Señor en medio de la administración haga algo, que Él se mueva en cada culto, ve con la expectativa de que algo Dios va a hacer, porque cuando la presencia de Dios toca una vida, comienzan a nacer los sueños, a despertar sueños, talentos, habilidades. El poder de su presencia es inimaginable y es inagotable. Todo ese acceso está para nosotros, pero depende que nosotros le demos el valor a la presencia del Señor. Así que quiero motivarte, mañana tenemos culto, mañana jueves 4 de junio a las 20:30 horas nos reunimos acá en la iglesia, así que te esperamos para que te congregues junto con nosotros. Vamos a ir a otro temita musical que tenga preparado por ahí el Darwin para poder recordar nuestros cultos, nuestra hermosa banda. Y ya regresamos.

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1: Ya estamos de regreso. Queremos saludar a todos quienes interactuaron a través de la plataforma de Facebook de la iglesia ICTV. Iglesia Cristo, tu única esperanza. Ahí estaba nuestra hermana María Romero. Buen día, Dios les bendiga. Y saludamos a nuestra hermana María y a de la Iglesia de las Cabras junto al pastor Marco y la pastora Violeta. Bendecimos también a nuestra hermana Patricia Green. Buenos días, mi querida hermana Evelyn. Muchas bendiciones. Un besito para mi querida hermana Patti. Ahí nos vemos mañana. Muchos cariños para ella. Marcela, que está ahí con su hija en la casita. ¿A quién más tenemos por ahí saludando? Está también Camilo, que siempre está con nosotros en sintonía. Buenos días, hermana Evelyn, en sintonía desde mi trabajo. Les deseo un bendecido día para todos. Así que muchos cariños a nuestro hermano Camilo, que está ahí trabajando. ¿Quién más está? Está Janita, está con nosotros. Buen día, mi querida Evelyn, y bendecido día para ti y para todos en sintonía. Igual para ti, Janita, que el Señor te bendiga mucho en tu trabajo. Y a la Isi, también está mi Mirellita, habla mi amada Eve, ya en sintonía. Un besito para nuestra querida Mirellita, que está ahí trabajando y estaba en sintonía. ¿Alguien más? ¿Quedó por el tintero? Mi hermana Rosita, hola mi amada hermana Evelyn, es un gusto verte. Saludo también a todos mis hermanos deseándoles un día hermoso y muy bendecido. También es un gusto para mí, mi hermana Rosita, saludarla, que el Señor la bendiga mucho en este día miércoles. Está también mi hermana Nelly, Gloria en Gloria dice, me veo yo, ahí estaba cantando mi amada hermana, hermosas alabanzas a Dios en todo tiempo en nosotros, gracias señora. Así que ahí la bendecimos a nuestra amada hermana Nelly, que siempre está con nosotros en sintonía. La Marisolcita dice, hola Eve, bendecido día para todos. Mucho cariño para nuestra amada hermana Marisol, que está ahí en su trabajo, en su taller. Quiero pedirle a nuestro controller una canción especial. Yo ando con mi Feña, hoy día está de cumpleaños, cumple 7 Anito, y ella me pidió la canción del cumpleaños, así que yo me voy a despedir, nos vemos mañana y con esta linda canción para desearle feliz cumpleaños a mi princesita amada, que el Señor le bendiga, que tenga un hermoso día, nos vemos mañana en nuestro culto a las 8:30, chao, chao.

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0: El Espíritu del Señor está sobre mí, por cuanto me ha ungido para anunciar buenas nuevas a los pobres. Me ha enviado a proclamar libertad a los cautivos y dar vista a los ciegos, a poner en libertad a los oprimidos, a pregonar el año del favor del Señor. Lucas 4, 18 y 19.
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2: 12 horas en punto.
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7: 13 horas en punto.
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1: Hola, hola, amados del Eterno, bendecido día miércoles. Estamos a 3 de junio de este 2026 y queremos dar inicio a tu programa radial Impacto de Gloria. Desde acá te saluda Yolanda y hoy estoy junto a Marcela para poder acompañarte en esta hermosa tarde que el Padre nos ha regalado. Una tarde llena de su misericordia, de su favor. Una tarde para agradecer. Es un miércoles de milagros, de liberación. Amamos los días miércoles porque sabemos que Dios se manifiesta de una manera sobrenatural. Creemos que Dios cada miércoles hace algo extraordinario, no solo porque tenemos culto, sino porque Él se manifiesta en cada uno de sus hijos, en cada uno de los que le cree, en cada uno de los que está activo, en cada uno de los que manifiesta su poder, su gloria. Y este es el día que Dios ha preparado para poder bendecirte, para poder traer ese renuevo a tu vida, para poder traer esa respuesta que tú estás necesitando a través de este programa radial, a través de los cultos que hoy tenemos en Impacto de Gloria, a través de su palabra, porque Dios nos habla de todas las formas. Él quiere tratar con sus hijos de todas las formas que existen y esta es una manera de poder conectar con el Eterno, esta es una manera de poder escuchar los sonidos de la eternidad, las ondas de la eternidad a tu vida. Queremos saludar a todos los que están conectados en esta tarde, a todos aquellos que nos escuchan desde el norte, del sur, desde otras localidades de Chile y también aquellos que están en otras naciones, porque este programa llega a muchos lugares del mundo. Estamos a través de la 550 AM y a través de la Radio Innovación por su link que tiene en internet. Así que si tú estás a través de internet, por favor comparte nuestro link para que podamos llegar a muchas más personas y muchos más puedan ser bendecidos a través de la palabra del Eterno, a través de lo que nosotros vamos a hablar con Marcela, porque vamos a dar testimonio, porque vamos a hablar de lo que Dios está haciendo en Impacto de Gloria y de lo que Dios ha hecho en nuestras vidas. Marce,
2: buenas tardes, sean todos bienvenidos los que ya están conectados a estas frecuencias radiales, a los que se van a sumar, ¿verdad? Porque es una tarde maravillosa, es una tarde donde estamos agradecidos, con un corazón contento, con un corazón siempre ahí dispuesto para recibir su palabra, porque mira, tú lo decías, ya estamos a 3 de junio, ya entramos a la mitad del año y podemos ver, ¿verdad?, que en todo lo que ha transcurrido este tiempo, Dios ha sido bueno. Él nos ha sostenido, Él está con nuestras vidas. Podemos ver en todas las áreas que Él de una u otra forma está siempre obrando. Y para que Él obre, ¿verdad?, nosotros tenemos que abrir nuestro corazón, tenemos que darle ese espacio para que Él pueda entrar a nuestras vidas y no pueda entrar, ¿verdad?, solo en un área, pueda entrar en todas las áreas, porque todas las áreas de nuestra vida lo necesitan. Y cuando nosotros reconocemos que como hijos necesitamos a nuestro Padre, Él comienza a obrar, Él comienza a hacer algo distinto. Tú lo mencionabas, nosotros hemos estado viviendo días gloriosos, hemos vivido una temporada maravillosa, porque creemos que cada temporada que Dios tiene para nuestras vidas tiene algo distinto, trae, ¿verdad?, frutos diferentes. Y nosotros en esta temporada hemos podido palpar, hemos podido ver los frutos que tenemos. Eso tan maravilloso, eso tan glorioso, eso tan hermoso que nosotros vivimos como casa, que nosotros vivimos como familia. Así que si tú estás escuchando desde acá de Concepción, no te olvides que hoy es miércoles de milagro y eres pero completamente bienvenido a nuestra casa, porque hoy ocurre, ¿verdad?, lo inusual. Hoy ocurre algo diferente. Creo que nosotros siempre esperamos los miércoles con algo distinto. Nosotros estamos siempre contentos porque los miércoles sabemos que ocurren cosas maravillosas, que ocurren cosas grandiosas. Porque hay un pueblo agradecido, hay un pueblo que está, ¿verdad?, ahí siempre atento, siempre pendiente de poder ir a la casa de nuestro Padre, adorarle y también entregarnos para que Él pueda entrar, como lo decía, como lo mencionaba, a nuestras vidas, que Él pueda hacer lo glorioso, que Él pueda seguir haciendo milagros, que Él pueda seguir haciendo transformaciones con nuestras vidas. Y eso, ¿verdad? Nosotros también lo creemos porque sabemos que en su palabra, en el Salmo 86:5, tú, Señor, eres bueno y perdonador. Tu gran amor se derrama sobre todos los que te invocan. O sea que cuando nosotros buscamos a nuestro Padre, cuando nosotros nos conectamos con Él, cuando nosotros sabemos que necesitamos de Él, ahí, ¿verdad?, se derrama, su amor se derrama. Y sabemos que su amor es inagotable, su amor es una fuente de vida y ahí nosotros tenemos que buscarlo. Tenemos que buscar en esta temporada su amor, esa conexión, porque también nosotros como casa es lo que vivimos. Nosotros vivimos esa conexión, nosotros experimentamos esa conexión, porque nuestras madres espirituales son también personas que están muy conectadas, que están en ese propósito, que están siempre también guiándonos a que nosotros podamos tener esa conexión. Por eso que es tan importante conectarnos con nuestro Padre, es tan importante tener líderes que nos guíen, que nos permitan también que nos enseñen. Y eso es lo que nosotros vivimos. Es por eso que en esta tarde, junto a Yolanda, les mandamos un abrazo radial a nuestra pastora Bárbara, a nuestra profeta Nicole, porque son mujeres, ¿verdad?, que están ahí, mujeres que están siendo esforzadas, que cada día, ¿verdad?, nos enseñan a ir por más.
3: Sí, como tú lo dices, nos enseñan a ir por más, las honramos en esta tarde, bendecimos su vida, hemos crecido a través de ella, hemos sido bendecidas a través de ellas, a través de la palabra revelada, a través de la unción profética que cargan, a través del poder que Dios les ha entregado. ¿Para qué? Para que a nosotros nos lleven ahí por más, para que se desarrolle en nosotros el propósito, para activar en nosotros eso que está dormido, eso que no conocemos, eso que está estancado, poder hacerlo avanzar. Ese es el mover profético, ese es el mover del profeta, de activar, de traer multiplicación, de traer un rompimiento en nuestras vidas. Y en esta semana, Marce, tenemos la visita de nuestro pastor Ricardo, a quien también bendecimos, honramos en esta tarde. Nuestro pastor Ricardo Guerrero, desde Brasil, ha venido acá a activar la tierra de Concepción. No solo nosotros como casa, sino que viene una activación profética para la tierra de Concepción, para la nación de Chile. Creemos que cuando nuestro pastor viene, algo sucede en la atmósfera de Chile, algo sucede en la atmósfera de Concepción y algo sucede en nuestra casa. Milagros, sucede lo extraordinario, lo sobrenatural, y viene una activación profética a la tierra. Viene un movimiento aquí a la tierra donde Dios se va a establecer su palabra, donde Dios va a traer rompimiento, donde Dios va a traer lo inusual a nuestras vidas, donde Dios trae una palabra poderosa a aquellos que le creen, a aquellos que toman esa palabra, a aquellos que toman esa palabra profética, la profecía, a aquellos que le creen a Dios y a aquellos que están expectantes como nosotros a este día, expectantes a lo que va a suceder durante esta semana, expectantes a lo que Dios va a hacer en nosotros, expectantes a lo que se va a manifestar en el mundo espiritual, como dice su palabra, lo que se desata en los cielos se desata en la tierra, lo que se desata en la tierra se desata en los cielos. Dios, lo que estableció en los cielos se va a establecer también aquí en la tierra. Si tú lo crees, si tú lo tomas, si tú dices amén, Dios lo va a hacer en tu vida. Vamos a ir a una pequeña pausa y ya volvemos con más de tu programa radial.
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1: Ya estamos de regreso y así como escuchamos, hoy es miércoles. Y es miércoles de milagros, porque cada milagro lleva tu nombre, cada milagro que está ahí en los cielos lleva tu nombre. Y sabemos, ¿verdad?, que cuando nosotros accionamos, cuando nosotros le creemos a Dios, cuando nosotros entendemos nuestro propósito, cuando nosotros sabemos que Dios va a hacer algo sobrenatural, algo extraordinario, eso ocurre. Eso, ¿verdad?, lo podemos vivir, lo podemos experimentar. Es por eso que tú que estás sintonizando y que tienes la oportunidad de que hoy puedes ir a Impacto de Gloria a las 19 horas, te vamos a estar esperando en Serrano 575. Invita a alguien, quizás, ¿verdad?, dices, no sé, yo hoy termino tarde de mi trabajo, no puedo llegar justo a las 7, pero llega. Lo importante es que tú llegues, lo importante es que tú puedas ir, que tú no te pierdas todo lo hermoso que está ocurriendo en estos días. Tal como lo decía Yolanda, estamos con la visita de nuestro pastor y han ocurrido unos días maravillosos, unos días llenos de gloria, unos días donde algo inusual está ocurriendo. Pero, ¿verdad?, eso no ocurre porque sí, ocurre porque hay hijos de Dios que se preparan, hay hijos de Dios que corren por ir a su casa, hay hijos de Dios que se congregan y hay hijos de Dios que toman esa decisión, y esa decisión, ¿verdad?, es la correcta, de que tú puedas ir a la casa de nuestro Padre, que tú puedas estar ahí, porque ahí es donde ocurre, ahí es donde está la manifestación de los milagros, ahí hay manifestación, ¿verdad?, de su palabra, y sabemos que nosotros siempre podemos estar conectados con nuestro Padre, que Él siempre está dispuesto, disponible, pero nosotros tenemos que hacer que esa manifestación ocurra. ¿Y cómo, verdad, hacemos que ocurra? Cuando accionamos, cuando nos movemos, cuando decidimos, y, verdad, también nos estamos convencidos de que Dios va a hacer algo distinto, que Dios va a hacer algo grande, y creemos que en esta temporada somos esos hijos, esas hijas convencidas de lo que Dios va a hacer en nuestra vida. Tenemos esa convicción y la certeza, ¿verdad?, y nos mantenemos firmes en lo que Él ya estableció sobre nuestras vidas. Así que no te lo pierdas, prepárate, porque que no te lo cuenten. La idea es que tú lo puedas contar. No dejemos que nadie te cuente lo que ocurrió, lo que pasó, sino que tú puedas contarle a otro, que tú puedas dar ese testimonio e invitar, ¿verdad?, y que podamos y cada día ser más y más y más de lo que Dios está entregando para nuestras vidas. Tenemos que tener expectativas, tenemos que tener, ¿verdad?, esas ganas de vivir lo diferente.
2: Isaías 41:13 dice, porque yo soy el Señor tu Dios que sostiene tu mano derecha. Yo soy quien te dice, no temas, yo te ayudaré. No teman, porque Jehová sostiene nuestra mano, Jehová es el que nos ayuda. Debemos confiar en que si Él lo dijo, Él lo hará. Debemos confiar en su palabra, debemos confiar que Él tiene nuestra mano, que Él tiene nuestra vida. Su palabra dice que Él envía ángeles que nos acercan alrededor de nuestras vidas, que ángeles que nos protegen, que estamos confiados bajo el hueco de su mano, bajo la sombra del Todopoderoso, dice su palabra. Por lo tanto, si tú eres hijo del Todopoderoso, estás bajo la sombra de Él. Si tú eres hijo del Todopoderoso, no debes temer, porque Él está contigo, Él te está ayudando. Hay situaciones que no entendemos, hay situaciones que vivimos, pero en las que solo debemos confiar en que Dios tiene el control de todo. No necesitamos respuesta, no necesitamos analizar mucho lo que estamos viviendo, porque si lo analizamos no lo vamos a entender. Pero debemos confiar y creer que Dios tiene el control de todo, que Él tiene la solución, que Él tiene la respuesta, que Él me va a ayudar, que Él está trabajando en mi vida, que Él está haciendo algo en mi vida para que yo pueda crecer, para que yo pueda avanzar, que Él me está procesando, que Él me está, que Él está sacando algo de mí, algo bueno, algo poderoso, así como cuando el aceite tiene que ser bien exprimido para que salga un aceite bueno, que sale de gotita a gotita, para que ese aceite sea fino, para que ese perfume sea fino. Es algo que necesita un proceso, una refinación, y eso es lo que Dios hace con nuestras vidas. Muchas veces nos está refinando, nos está pasando por el fuego, nos está pasando por ciertas situaciones para poder limpiarnos y para poder sacar la mejor versión de nuestras vidas, para poder sacar eso, ese don, ese talento que está en nosotros, para poder ser Él reflejado en nuestras vidas, para que todo aquel que nos vea diga, ahí está Dios obrando a través de esa persona, ahí está Dios, su gracia está sobre él, sobre ella. He creído que Dios está en esa persona, ¿por qué? Porque lo ven, porque se refleja. Y eso es lo que Dios quiere de nosotros, que nosotros podamos confiar en Él, aceptar lo que estamos viviendo, trabajar para Él, servirle a Él, estar siempre en constante búsqueda, intimidad con Él, y poder dejarnos procesar, poder dejar que el Eterno haga su voluntad en nuestras vidas para que salga lo mejor de nosotros y para poder agradar también al Padre a través del proceso, a través de lo que sale de nosotros, lo mejor de nosotros. Eso va a servir al Padre, eso va a exaltar el nombre de Dios, y eso es también para trabajar en la obra del Eterno, Marcy.
1: Sí, tenemos que dejar que Él obre en nuestras vidas. Tenemos, ¿verdad?, que, como yo lo decía, estar convencidos de que si Él está obrando, que si estamos viviendo una situación, un proceso o alguna dificultad, no es, ¿verdad?, para que nos quedemos ahí, porque nuestro Padre es porque algo quiere que nosotros aprendamos. Y cada proceso, yo siempre digo, debemos dar gracias, porque es aquello que saca lo mejor de nosotros. Cuando nosotros estamos en una dificultad, podemos ver, ¿verdad?, que sacamos lo mejor, porque entramos en un tiempo de búsqueda, entramos, ¿verdad?, en un tiempo de muchas veces querer continuar, seguir, y claro, o en la humanidad estamos cansados, en nuestra humanidad no entendemos, en nuestra humanidad muchas veces queremos, ¿verdad?, dejar todo hasta ahí, pero esa es nuestra humanidad, pero lo que en realidad está ocurriendo es algo, ¿verdad?, que va más allá de nuestra humanidad, es algo que ocurre en nuestro interior, es algo que tiene que ser transformado, es algo para que uno pueda visualizar también esa fuerza interna, pero esa fuerza interna que viene de Dios, esa fuerza interna que nos da nuestro Padre, esa fuerza que nos hace descansar en su presencia, que nos hace descansar, ¿verdad?, y creer y estar convencidos de que Él algo hará, de que Él, ¿verdad?, nos podrá sacar de aquellas dificultades o de aquello que estemos viviendo. Tenemos que seguir creyendo, tenemos que estar firme y también pedirle a nuestro Padre que sea Él, que Él pueda obrar a través de su sabiduría, porque nuestra sabiduría humana, ¿verdad?, podemos hablar muchas cosas o podemos, ¿verdad?, tener mucho conocimiento humano, pero la sabiduría de Dios es una sabiduría distinta, y ahí nosotros, ¿verdad?, siempre tenemos que pedirle a nuestro Padre, y, ¿verdad?, para que qué mejor sabiduría que es mantenernos conectados con Él, que mantenernos en la fuente siempre correcta, en lugares correctos. Eso es algo que siempre nos han enseñado, ¿verdad? Y cómo hacemos lo correcto cuando estamos conectados en fuentes correctas también. Así que yo te quiero invitar a que tú también te puedas conectar con nosotros a través de nuestras redes sociales. Te puedes conectar a través de nuestro Instagram y también a través de nuestro Facebook como Ministerio Impacto de Gloria. Ahí también vas a poder ver todo lo que estamos haciendo como casa, todo lo que estamos haciendo como familia, para que tú también te entusiasmes y digas, yo quiero vivir esto también. Y recuerda que si tú estás en otra ciudad o tal vez estás sintonizando desde otra nación, te puedes conectar a través de nuestro canal de YouTube, también como Ministerio Impacto de Gloria. Y tú te puedes suscribir Y cada vez que tú te, una vez que tú te suscribes, te va a llegar una notificación cada vez que estamos al aire, cada vez que estamos en vivo. No te lo pierdas porque es una palabra con revelación, es una palabra que llega a nuestras vidas y no es cualquier palabra, es una palabra que uno sabe que es Dios hablando a nuestras vidas. Y también recuerda que te puedes conectar a través de nuestro canal de WhatsApp en el +569 5385 4040, en el +569 5385 4040. Tenemos un equipo hermoso, tenemos un equipo que está ahí, ¿verdad?, dispuesto para poder resolver tus dudas, tus preguntas, o si tienes alguna petición o tienes alguna oración, tú nos puedes escribir y vamos a poder ayudarte a resolver tus dudas. Así que no hay excusas para que tú no te conectes, no hay excusas para que tú, ¿verdad?, digas, no, nadie me dijo, yo no tenía idea. No, hoy en día tenemos la oportunidad de estar conectados a través de las redes, tenemos la oportunidad, ¿verdad?, de, no sé, incluso si estoy lejos, puedo ir a un lugar. Porque tenemos esa opción que quizás, ¿verdad?, antes no teníamos y tenemos que aprovechar. Yo siempre digo, las oportunidades están, están siempre presentes porque Dios es un Dios de oportunidades, pero nosotros tenemos que estar, ¿verdad?, atentos, tenemos que aprovechar todos los recursos que el Padre ha puesto a nuestra disposición. Así que es el tiempo para activarnos, es el tiempo, ¿verdad?, para poder decir gracias, Señor, yo voy por más en esta temporada, no me voy a quedar haciendo nada en esta temporada, yo voy a hacer lo diferente para que en mi vida ocurra algo distinto. Así que, querida audiencia, yo sé que ustedes están sintonizando, yo sé que ustedes están, ¿verdad?, expectantes, están con una disposición en su corazón. Así que no se desconecten, vamos a ir a una alabanza y ya regresamos.

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1: Estamos de regreso y vamos a recordar que hoy miércoles tenemos culto de milagros, que hoy Dios ha preparado un día especial, que hoy es un día en el cual los cielos ya están abiertos. Hoy es un día que tenemos, ¿verdad?, para disfrutar y también para poder accionar en lo que Él ya ha preparado. Así que recuerda que te vamos a estar esperando en Serrano 575 a las 19 horas. No te lo pierdas, no faltes, porque algo poderoso va a ocurrir. Cuando entendemos que Dios, ¿verdad?, que nuestro Padre es poderoso, cuando entendemos que Él es el que tiene el control de nuestras vidas, cuando entendemos que Él entra a nuestras vidas, que Él viene a operar a nuestras vidas, entendemos que la sabiduría de Él no es la misma sabiduría humana. Entendemos, ¿verdad?, que nuestra vida es cambiada, entendemos que nuestra vida es transformada, entendemos que todo aquello que antes éramos comienza a ser distinto, comienza a ocurrir algo en nuestro interior, en nuestra forma de ser, en nuestra forma de pensar, en nuestra forma de actuar. Porque ya, ¿verdad?, no operamos o no accionamos nosotros, sino que comienza Dios a accionar en nuestras vidas. Y eso, ¿verdad?, ocurre. Porque cuando nosotros hablamos desde la sabiduría humana, nosotros entendemos que es la habilidad de aplicar el conocimiento humano y también, ¿verdad?, de aplicar la experiencia, pero la experiencia humana. Y ahí es donde nosotros tomamos esas decisiones que son acertadas o las mejores decisiones. Pero eso, ¿verdad?, es en base a la sabiduría humana, a lo que nosotros entendemos en nuestra humanidad. Sin embargo, la sabiduría, ¿verdad?, es un don, y es un don que Dios nos ofrece, es un don que Dios nos da, que Dios nos entrega,

porque humanamente es lo que mejor me conviene, sino que comenzamos a tomar decisiones en base a lo que Dios quiere para nuestras vidas, en base a lo que Él dijo, en base a lo que me va a alinear con Él, a lo que me va a llevar a su propósito, a lo que me va a llevar, ¿verdad?, a entender, a poder comprender cuál es mi trabajo, cuál es la voluntad de Dios aquí en la tierra. Y eso, ¿verdad?, en la sabiduría viene de nuestro Padre, viene de Él, porque la sabiduría de Dios es perfecta, porque la sabiduría, ¿verdad?, es eterna, porque su sabiduría es abundante. Y nosotros sabemos, como dice en Santiago 1:5, que si alguno de nosotros tiene falta de sabiduría, pídala a Dios, el cual a todos generosamente y sin reproche le será dada. O sea que Él nos dice que si necesitamos ser sabios, que si necesitamos tomar alguna decisión, que si necesitamos, ¿verdad?, saber con quién relacionarnos, que si necesitamos, ¿verdad?, alguna directriz, se la podemos pedir y Él nos va a dar, Él nos va a dar, porque Él dice, ¿verdad?, que Él la va a dar y la va a dar generosamente y sin reproche. Por lo tanto, sea cual sea la situación que podamos estar viviendo, si necesitamos tomar una decisión importante o si necesitamos, ¿verdad?, alguna directriz, es importante pedirle a nuestro Padre, decirle que necesitamos de su sabiduría. Porque esa sabiduría, ¿verdad?, es la que nos va a dar la valentía. Esa sabiduría es la que nos va a dar la perseverancia y esa sabiduría también no solo nos va a edificar nuestras vidas, sino que también va a permitir que seamos de edificación para la vida de otros. Porque cuando nosotros llegamos y cuando nosotros entendemos que nuestra vida es transformada, no solamente nuestra vida es transformada, también comenzamos, ¿verdad?, a impactar la vida de los demás y que la vida de los demás también sea transformada. Por lo tanto, no pensamos solo en nosotros, sino que nuestra vida también va a servir para edificar a otros. Por eso que es importante ser sabios, es por eso que es importante, ¿verdad?, comprender que el discernimiento llegue a nuestras vidas, porque cuando nosotros tenemos, ¿verdad?, ese discernimiento, ese entendimiento, podemos vivir, podemos caminar mejor en la voluntad de Dios. Y vemos, ¿verdad?, que al principio, en Génesis, vamos a ver que la sabiduría de Dios se manifiesta en la creación, en el orden que Él da, en el diseño humano. Él no se equivocó, Él en ningún momento estuvo, ¿verdad?, como que sí, que no, o voy a probar, no. Dios es sabio y cuando Él creó, ¿verdad?, todo, cuando Él ordenó todo, estaba su sabiduría ahí. Él no fue al azar que tú hayas nacido, que tú tengas un propósito, que Dios haya fijado los ojos en nuestra vida. No es al azar, no fue una casualidad, no fue algo que en el momento se le ocurrió a Dios. Dios ya preparó todo y lo preparó todo con su eterna sabiduría. Él, ¿verdad?, ya tenía todo para que nosotros pudiéramos también alcanzar su sabiduría. Y la sabiduría, ¿verdad?, nos habla de que cuando somos sabios, entendemos que también tenemos que ser valientes, que también, ¿verdad?, porque en su palabra dice que Él no nos ha dado espíritu de temor, sino nos da el espíritu de valentía. Y cuando nosotros logramos entender eso, sabemos que el temor no viene de Dios. Cuando comenzamos con muchas dudas, cuando comenzamos con pensamientos que nos hacen paralizarnos, que no nos permiten continuar, debemos entender que no es Dios, que no es Él, y no estamos dejando que la sabiduría, ¿verdad?, entre en nuestra vida, sino que nosotros tenemos que mantenernos firmes, mantenernos en la posición, mantenernos en lo que Él ya dijo sobre nuestras vidas. En José

0: Josué 1:9 dice: sé fuerte y valiente, no temas ni desmayes, porque Jehová tu Dios estará contigo en donde quiera que vayas. Allí vemos, ¿verdad?, que él se apoyó. Podemos ver que Josué, él tenía que enfrentar desafíos, tenía que estar, ¿verdad?, expuesto a situaciones difíciles. Pero él, ¿verdad?, no se apoyó de sus propios conocimientos. Él le pidió la sabiduría al Padre. Él le pidió la directriz. Él, ¿verdad?, y no solo la sabiduría, sino que también Dios le entregó la valentía, que venían unidas. Al ser sabio, ¿verdad?, también le entregaba esa valentía y esa convicción de lo que él iba a hacer, de lo que él iba a lograr. Es por eso que en este tiempo es tan importante que nosotros podamos pedirle a Dios la sabiduría, porque Dios es un Dios sabio, que Él está y que Él ha hecho todo perfecto. Su creación es perfecta, todo lo que Él ha hecho es perfecto. Inclusive podemos ver que en los animales también vemos esa sabiduría. Vemos en todo lo que Él ha creado, Él lo ha hecho sabiamente. Él lo ha hecho, ¿verdad?, pensando. Él lo ha hecho entendiendo que son todos, ¿verdad?, y todos somos importantes bajo el diseño de nuestro Padre. Por eso, ¿verdad?, que nosotros tenemos que entender y tenemos que ser sabios en todas las decisiones, y tenemos que ser sabios también en nuestras conexiones, porque las conexiones son importantes, y nosotros inclusive en eso tenemos que pedirle a Dios que nos entregue esa sabiduría para que esas conexiones, ¿verdad?, podamos alcanzar, podamos, ¿verdad?, llevarlas a nuestro hogar, podamos llevarlas a las personas que están a nuestro alrededor. Porque cuando nosotros somos sabios, cuando nosotros nos conectamos con las personas correctas, nuestra vida comienza también a tener un sentido distinto. Quizás antes me juntaba con un tipo de personas que no me edificaba, que no me hablaba de Dios, que no me llevaba, ¿verdad?, a tomar las mejores decisiones. Pero cuando comencé, ¿verdad?, a tener conexiones correctas con personas que me edifican, con personas que están, ¿verdad?, en mi mismo sentir, que están y creen también, ¿no es cierto?, en lo que el Padre dijo, comienza a cambiar. Comenzamos a ser más sabios, comenzamos, ¿verdad?, a entender lo que Dios dijo, y no nos apoyamos en nuestra propia prudencia, sino que nos apoyamos en lo que Dios tiene para nuestras vidas, en lo que Él, ¿verdad?, quiere, porque nosotros necesitamos esa edificación, ¿verdad?, ese crecimiento espiritual. Nosotros necesitamos, ¿verdad?, ese crecimiento en nuestras vidas. Como dice en Proverbios 13:20, el que anda con los sabios, sabio serás, mas el que se junta con los necios será quebrantado. En su palabra lo dice, que nosotros necesitamos, ¿verdad?, rodearnos de personas sabias, rodearnos de personas que entienden nuestro propósito, personas que nos impulsan a ir por más, personas, ¿verdad?, que no nos van a dejar donde estamos o no nos van a querer ver mal, sino con personas que saben y entienden que en Él, que en nuestro Padre, podemos alcanzar cosas maravillosas, que podemos alcanzar, ¿verdad?, lo que nosotros necesitamos. Porque muchas veces nos demoramos o muchas veces no alcanzamos porque no estamos siendo sabios, porque no estamos tomando las decisiones correctas, porque no, ¿verdad?, avanzamos, porque no le preguntamos a Dios o simplemente nos apoyamos en lo que nosotros creemos que es lo más correcto. Por eso que es importante que nosotros como sus hijos podamos pedirle la sabiduría. Y la sabiduría no solo para un área y decir: Padre, yo dejo que en esta área tú puedas ayudarme, pero no. Porque Él tiene que obrar y tiene que estar en todas las áreas de nuestras vidas. Él tiene, ¿verdad?, que entrar y tocar todas las áreas que nosotros necesitamos.
1: La sabiduría está viva y proviene de Dios. En Proverbios 1:7 Dice que el principio de la sabiduría es el temor de Jehová. Los insensatos desprecian la sabiduría y la enseñanza. El principio de la sabiduría proviene del temor de Dios, y el temor de Dios es aborrecer lo que Él aborrece. Es tener un pavor santo de desagradar al Padre, a nuestro amado, a nuestro Creador. Cuando en nosotros está ese temor de desagradarlo, ese temor de hacer lo correcto, de hacerlo con excelencia, ese temor que viene de Jehová, para entender que hay cosas que yo no debo hacer, para entender que hay cosas, hay actitudes, hay situaciones que dañan al corazón de Dios. Cuando yo tengo ese temor santo, ese temor de Jehová, entonces va a venir la sabiduría a mi vida. Entonces va a venir esa sabiduría que viene de lo alto, hacerme entender lo que Dios quiere tratar conmigo, a poder comprender lo que Dios está haciendo en mí. Cuando yo amo a Dios, yo quiero hacer todo perfecto para Dios. Y a través del temor de Jehová, yo logro entender lo que Dios aborrece y logro entender lo que Dios ama. Y eso me genera a mí esa necesidad de conocimiento, esa necesidad de saber, esa necesidad de entender lo que Dios quiere para mí, entender lo que Dios quiere hacer en mis generaciones, entender lo que Dios quiere hacer en mi nación, lo que Dios está haciendo aquí en la tierra. Yo lo entiendo cuando yo tengo esta necesidad de conocerlo a Él, y esa necesidad viene a través de el querer más de Dios, el temor de Jehová en mi vida, y de que eso trae la sabiduría, y de yo pedir la sabiduría, como tú decías, Marce. En Isaías 11:2 dice que reposa sobre él el espíritu de Jehová, espíritu de sabiduría y de inteligencia, espíritu de consejo y de poder, espíritu de conocimiento y de temor de Jehová. Que nosotros podamos pedir que el espíritu de sabiduría habite en nuestras vidas. ¿Para qué? Para poder comprender, entender lo que Dios está haciendo. Porque en Isaías 11:3 dice que luego de que reposó sobre él el espíritu, los siete espíritus, logró entender con diligencia el temor de Jehová. Y no juzgaron de manera humana, sino que comenzaron a juzgar de manera justa. Porque cuando tenemos la sabiduría del Padre, entendemos que debemos ser justos. Entendemos que no estamos nosotros para juzgar con nuestros ojos, lo que ven nuestros ojos, lo que nosotros hemos escuchado, sino que viene la justicia del reino a nuestras vidas y habita en nosotros esa justicia, y nosotros somos justos conforme a la palabra de Dios y no conforme a lo que nosotros sentimos, a lo que nosotros pensamos, a lo que nosotros hemos experimentado, sino que viene a través de la sabiduría del Padre, el conocimiento de la palabra, el conocimiento del Eterno, y nosotros tomamos las decisiones correctas y nosotros hacemos lo correcto. Y el Padre busca que nosotros anhelemos la sabiduría. En Proverbios dice que la sabiduría está en las calles, anhelando que alguien la llame, que alguien la busque. Y nosotros necesitamos buscar de la sabiduría del Padre, no solo del conocimiento humano, no es el conocimiento que viene de nosotros, sino que es la revelación del oculto, la revelación que el Padre trae en nuestras vidas del oculto al hombre natural, a nosotros. Eso viene a través de la sabiduría, eso viene a través de pedir esa sabiduría al Padre, esa sabiduría que va a traer el conocimiento a mi vida y que va a traer la revelación de lo que yo debo hacer. Daniel fue un joven que estuvo viviendo en Babilonia con sus amigos, y lo llevaron a Babilonia porque él era un hombre sabio, un hombre entendido, un hombre que era parte de la realeza de Dios, que era parte de la tribu, que era de la tribu de Dios, que era parte de aquellos que tenían conocimiento. Y lo llevaron a Babilonia cuando estaba el rey Nabucodonosor al mandato de Babilonia. Y este rey comenzó a tener sueños extraños y buscó entre adivinos, entre muchas personas, entendido, quien le pudiera ayudar en estos sueños que lo estaban atormentando. Y nadie lo podía ayudar porque nadie entendía el sueño. Y este rey mandó a matar a todos los sabios que habían en Babilonia, y esto incluía a Daniel y a sus amigos. Y cuando estuvieron buscando a Daniel, Daniel dijo: ¿pero por qué nos quieren matar? ¿Qué está pasando? ¿Por qué el rey ha levantado esto en contra de los sabios? Y le explicaron a Daniel por qué estaban matando a los sabios, y Daniel pidió al rey que le diera un poco de tiempo y que él le iba a dar la visión real del sueño que estaba teniendo. Él le iba a dar a conocer qué era lo que estaba soñando. Dice su palabra en Daniel 2, en todo el capítulo, que Daniel va a la casa y habla con sus amigos, que era Ananías, Misael y Azarías, que eran sus compañeros, y les dice: oremos, intercedamos para que Dios me muestre este misterio. Y este misterio, cuando Dios se lo revelara, iba a hacer que ellos tuvieran vida y se cumpliera el propósito de Daniel ahí en Babilonia. Entonces, en lo secreto, Dios le revela a Daniel en visión de noche lo que estaba atormentando al rey. Y dice que Daniel habló y dijo: sea bendito el nombre de Dios de siglo en siglo, porque suyos son el poder y la sabiduría. Él muda los tiempos y las edades, quita reyes y pone reyes. Da la sabiduría a los sabios y la ciencia a los entendidos. Él revela lo profundo y lo escondido. Conoce lo que está en tinieblas y con él mora la luz. El Padre le da la sabiduría a Daniel. No solo le da a conocer el sueño que tenía este rey, no solo le da a entender qué es lo que estaba pasando en la nación, sino que el Padre le da la sabiduría y la estrategia a Daniel para poder permanecer con vida, para poder cumplir con el propósito que ellos tenían. Y Daniel tiene la estrategia de poder decir: yo soy hijo del rey, de reyes, de Dios, y yo sé que él me puede dar el entendimiento y me puede mostrar lo oculto de aquel rey. Y Daniel le pide al Padre y también le pide a sus amigos. Por eso tú hablabas de las conexiones que Dios nos da cuando somos sabios, y de ser sabios en quien nosotros nos conectamos. Y Daniel tenía una red de apoyo con sus compañeros, con sus amigos, que eran sabios también y que los habían llevado a los cuatro a Babilonia. Y ellos estaban conectados al Padre. Ellos no se contaminaron con la comida de Babilonia, ellos no se contaminaron con el rey, no se contaminaron con nada. Estaban conectados a Dios. Y eso trajo la sabiduría del Padre. ¿Por qué? Porque en su corazón había un temor de hacer lo incorrecto, un temor de comer lo que iba a desagradar a Dios. Ellos se conectaban al Padre, se conectaron a Dios, no dejaron que nada los contaminara. Ese temor que habitaba en ellos activa la sabiduría que viene de parte del cielo. Y esa sabiduría que vino sobre Daniel, que estaba en la conexión con sus amigos, que estaba en la intercesión que hicieron ellos cuatro para que Dios revelara los misterios, hizo que ellos pudieran vivir. Y eso activó el propósito de Dios en Daniel y para el pueblo de Israel, para que se pudiera salvar. Porque cuando nosotros buscamos la sabiduría del reino, pasan estas cosas. Pasa como Daniel: nos conectamos a la fuente correcta, nos conectamos a las personas correctas, entendemos lo que Dios quiere hacer. Dios nos revela los secretos ocultos que van a hacer que nuestra nación sea activada, que nuestro entorno sea activado, que nuestra familia sea activada, que nuestras generaciones sean benditas. El Padre busca de nosotros que nosotros lo busquemos a Él y que nosotros busquemos de esa sabiduría. Y esa sabiduría está esperando que tú la llames, está esperando que tú la busques. Ese entendimiento, ese conocimiento que viene de lo alto, que no es el conocimiento que nosotros buscamos humanamente, que no es el conocimiento de leer su palabra. La sabiduría, el entendimiento viene por revelación del Padre a nuestras vidas cuando le buscamos y cuando nosotros le pedimos al Padre de esa sabiduría. Y eso es lo que nos hace avanzar, eso es lo que nos hace crecer, eso es lo que nos hace entender a Dios, eso es lo que nos hace hacer lo correcto, eso es lo que nos hace aborrecer lo que Dios aborrece y amar lo que Dios ama. Y buscar del reino, y buscar de la conexión eterna, y esa sabiduría va a hacer que nosotros podamos ayudar a otros también. Esa sabiduría va a hacer que otros puedan ser salvos. Esa sabiduría eterna va a hacer que nosotros tengamos la revelación de su palabra para poder ayudar a otros. La revelación de lo oculto, de los misterios que hay en su palabra, para poder entregárselo a aquel que necesita. Y así como Daniel ayudó a su pueblo, ayudó a sus amigos, se ayudó a él mismo, así como Daniel ayudó al rey con este misterio, y se abrieron las puertas para que Daniel pudiera gobernar, para que Daniel fuera destacado en ese lugar y pudiera el rey verlo y pudiera él también tenerlo con vida y ver que Daniel era alguien sabio, entendido y que tenía el favor de Dios, que cargaba el favor de Dios. Así nosotros también, Marce, necesitamos buscar de esa sabiduría, estar en conexión y que eso se demuestre en nosotros, que cuando alguien necesite una revelación, que cuando alguien necesite una respuesta, nosotros como hijo del Padre tengamos esa respuesta sabia, esa respuesta con conocimiento, con revelación, para que se abran nuevas puertas, nuevas oportunidades, para que algo suceda en el mundo natural y que viene del mundo espiritual, que viene de lo eterno. Dios busca de nosotros la sabiduría y ¿sabes qué, Marce? Los sabios son aquellos que se congregan. Los sabios son aquellos que buscan del Padre. Los sabios son aquellos que están expectantes de lo que Dios va a hacer. Los sabios son aquellos que reciben la palabra profética. Los sabios son aquellos que hoy dicen, yo voy a impacto de gloria. Los sabios son aquellos que hoy dicen, yo entiendo que el Padre algo va a hacer hoy a las 19 horas en Serrano 575, a través del Pastor Ricardo, a través de sus profetas. Algo va a activar, algo se va a mover. Y tú eres un hombre sabio, si tú eres un hombre que entendió que la sabiduría viene del Padre y que el sabio es aquel que busca, vas a correr por tu milagro, vas a buscar cómo llegar hoy día, vas a buscar la forma de llegar en algún momento a impacto de gloria. Si tú llegas antes, mucho mejor, porque desde el principio vas a comenzar a recibir, a sentir, a ser liberado. Pero si tú llegas más tarde, corre, corre por tu milagro, corre por lo que Dios va a hacer a través de ti en tu familia. Corre por esas respuestas que estás buscando. Hoy es el tiempo de que los sabios se activen y que nosotros busquemos de esa sabiduría que viene de lo alto. Hoy es el tiempo que tú te congregues en Impacto de Gloria a las 19 horas. Ya nos alcanzaron los minutos, Marce. Nos despedimos de la audiencia hermosa en este día miércoles y te esperamos hoy en Impacto de Gloria. Chao, chao.
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2: Alzaré mis ojos a los montes. ¿De dónde vendrá mi socorro? Mi socorro viene de Jehová, que hizo los cielos y la tierra. No dará tu pie al resbaladero, ni se dormirá el que te guarda. He aquí, no se adormecerá ni dormirá el que guarda a Israel. Jehová es tu guardador, Jehová es tu sombra a tu mano derecha. El sol no te fatigará de día, ni la luna de noche. Jehová te guardará de todo mal, Él guardará tu alma. Jehová guardará tu salida y tu entrada, desde ahora y para siempre. Salmo 121.
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10: 14 horas en punto.
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Bendiciones. 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

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Bendiciones. 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

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Bendiciones. 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
1: Esta es la palabra de Dios. Quiero que usted abra el libro de Daniel. Vamos a compartir esta palabra. Luego me voy a La Perla del Biobío. Estamos comenzando un culto maravilloso. Esta tarde hay un mover tremendo de Dios. Así que vamos, hermanas, hermanas de Gualpén, levántense en bendición. Vayan a buscar estos pastitos frescos, estos cogollitos ricos que tanto bien hace a nuestra vida. Vamos a ir al libro de Daniel. Daniel 6, versículo 8. Vamos a tener la palabra del Señor. Y dice así la eterna y poderosa palabra de Daniel, de Dios, en el libro de Daniel. El título: Daniel en el foso de los leones. Vamos a darle comienzo a Daniel 6, del versículo 8, y dice: Ahora, oh rey, confirma el edicto y fírmalo para que no pueda ser revocado conforme a la ley de Media y de Persia, la cual no puede ser abrogada. Firmó pues el rey Darío el edicto y la prohibición. Cuando Daniel supo que el edicto había sido firmado, entró en su casa y, abierta las ventanas de su cámara que daban hacia Jerusalén, se arrodillaba tres veces al día y oraba y daba gracias delante de su Dios, como lo solía hacer antes. Entonces se juntaron aquellos hombres y hallaron a Daniel orando y rogando en presencia de su Dios. Fueron luego ante el rey y le hablaron del edicto real. No ha firmado edicto que cualquiera que en el espacio de 30 días pida a cualquier dios u hombre fuera de ti, oh rey, sea hallado en el foso de los leones. Respondió el rey diciendo: Verdad es, conforme a la ley de Media y de Persia, la cual no puede ser abogada.

y hasta la puesta del sol trabajó para librarle. Pero aquellos hombres rodearon al rey y le dijeron: sepa, oh rey, que el rey de Media y de Persia, que ningún edicto u ordenanza que el rey confirme puede ser abogado. Entonces el rey mandó y trajeron a Daniel y le echaron en el foso de los leones. Y el rey Darío. Y le dijo el rey a Daniel: el Dios tuyo, a quien tú continuamente sirves, él te librará. Y fue traída una piedra y puesta sobre la puerta del foso, la cual selló el rey con su anillo y con el anillo de su príncipe, para que el acuerdo acerca de Daniel no se alterase. Luego el rey se fue a su palacio y se acostó, ayunó, un instrumento de música fueron traídos delante de él y se le fue el sueño. El rey pues se levantó muy de mañana y fue apresuradamente al foso de los leones. Y acercándose al foso, llamó a voces diciendo con voz triste: Daniel, siervo del Dios viviente, el Dios tuyo a quien tú continuamente sirves, ¿te ha podido librar de los leones? Entonces Daniel le respondió al rey: oh rey, vives para siempre. Mi Dios envió su ángel, el cual cerró la boca de los leones, para que no me hicieran daño, porque ante él fui hallado inocente. Y aún delante de ti, oh rey, yo no he hecho nada malo. Amén y amén. Gloria a Dios. Qué tremenda palabra nos habla el Señor en esta tarde, de un hombre bendecido por Dios. Un hombre que amaba a Dios con todo su corazón, con toda su alma y con toda la fuerza de su mente. En esta hora estamos hablando de un hombre que alegró el corazón de Dios. Su nombre es Daniel, el cual dice su palabra que fue y estuvo con cuatro reyes a quienes Daniel les sirvió. Los nombres de aquellos reyes fueron Nabucodonosor, Belsasar, el rey Darío y Ciro. Fueron cuatro reyes al cual el Señor envió a Daniel. Y cada uno de estos reyes pudieron ver lo que Dios y la fe de Daniel hizo, el cual Dios siempre respalda la obra suya. Aquellos cuales le aman, aquellos cuales buscan su nombre, dice su palabra, serán bendecidos. Qué tremendo, hermano. Cuando hablamos de Daniel, hablo de un hombre obediente, lleno de paz, lleno de amor. Un hombre que no le importaba perder la vida, ¿sabe? Pero se ganó el odio de muchos de los que estaban ahí. Muchos astrólogos adivinos en aquellos tiempos gobernantes siempre quisieron perjudicar a los siervos de Dios. En el reinado del rey Nabucodonosor encontramos el imperio de Babilonia, donde estuvieron cuatro varones: Sadrach, Mesach y Abednego. Daniel también estuvo allí. Hombres que se guardaron para Dios. En aquellos tiempos habían ido los dioses ajenos. Pero sabe, los corazones de estos varones era tan grande su amor, su devoción por Dios, que aunque tres fueron echados en el foso, en el horno de fuego ardiente, ellos no tuvieron miedo. Dice que ni su ropa olieron a quemado.

0: Daniel clamaba por ellos. Dios nunca deja a su pueblo. ¿Sabe cuando el rey Baltasar fue engañado por estos hombres y le hicieron firmar un edicto que cualquier hombre que se arrodillare ante otro dios en el lapso de 30 días tenía que ser echado al foso de los leones? ¿Sabe? Y era terrible, porque esos leones estaban hambrientos. En ese lugar había un olor putrefacto, había olor a humedad, a huesos, a carne humana, porque esos leones lo alimentaban con carne humana. Mas había un hombre que no tuvo miedo y confió en Jehová Dios. ¿Sabe? Él abrió las puertas, las ventanas de su habitación, aleluya. Y me encanta esta palabra, porque muchos Danieles hoy día tienen que levantarse. Hombres y mujeres, amadoras de Dios, no importando el precio que tú vas a pagar, porque sabe que de todo peligro te ha de librar el Padre de los padres, el Rey de reyes y Señor de señores. Daniel acostumbraba 3 veces al día orar al Padre. Daniel, su amor inmenso, su fidelidad, que sobrepasaba todas las cosas. Él, cuando abre las puertas y las ventanas y se arrodilla, cuando fue descubierto por estos hombres, fueron inmediatamente delante del rey, aleluya, para acusarle. Pero ya el rey había firmado el edicto, había puesto su anillo allí como sello. Pero sabe, Daniel no tuvo temor. Él no tuvo miedo porque sabía que Dios estaba con él. El poderoso, el grande, el maestro estaba de su lado. Y cuando Dios está de tu lado, déjame decirte, podrás pasar por el fuego, aleluya, pero no te quemarás. Pasarás por las aguas, pero no te anegarán. Aleluya. Y Daniel sabía en quién había creído, Brisa Maya Soa. Como hoy día yo sé en quién he creído, en este Dios, en el dador de la vida. Sabe, el rey envió a llamar a Daniel, pero antes de enviarlo a llamar, él pensó todo el día cómo lo haría para poder librar a Daniel del foso de los leones. Porque Daniel se había ganado el respeto, el cariño, el amor, interpretando una escritura en la pared, cual nadie pudo interpretar. Daniel se había ganado el respeto, dándole y hablando al pueblo que de pronto serían libertados. Aleluya. Bendita es la gloria de Dios. Bendita es su presencia. Él está aquí en esta hora. Yo no sé cómo tú te llamas, Carmen María, Juan, no sé dónde me estás escuchando. Pero quiero decirte que el Dios que estuvo con Daniel, ese Dios hoy día está contigo y está conmigo. Aleluya, gloria, gloria, porque no he visto justo desamparado, dice su palabra, ni su simiente que mendigue el pan. Daniel fue traído, fue echado al foso de los leones, aleluya. Pero sabe, un hombre que ora, un hombre que ayuna es bendecido. Un hombre, una mujer que depende de Dios no tiene miedo lo que ha de venir a su vida, porque Dios coloca un cerco espiritual. Y Daniel, no le quepe la menor duda, que estaba cercado. Había un fuego dentro de su ser, aleluya. ¡Qué tremendo! Cuando Daniel llegó a ese foso, yo creo que hasta sus narices se taparon para no sentir ese olor que había. ¿Sabe por qué? Los leones son muy hediondos. Tú has ido a un circo, te has ganado cerca de un león, el olor es horrible. Pero Dios tiene que haber tapado las narices de Daniel. ¡Aleluya! ¡Gloria a la presencia de su Espíritu Santo! ¡Aleluya! ¿Sabe? A lo mejor había humedad, porque era un foso oscuro. Pero ¿sabe? Dios es claridad. Y aunque nosotros andemos en medio de la oscuridad, siempre el Señor su luz lo iluminará. Dice que Él lo ilumina todo. Y me imagino que ese foso ya no estaba oscuro. Cuando Daniel entró dentro de ese foso, estoy más que segura que había una claridad, había una luz, había un resplandor tan grande que estaba con él. Y esos leones ni siquiera pudieron abrir su boca. ¿Cuántos leones hambrientos hay que quieren devorarte? ¿O quieren devorar mi vida? Pero ¿sabes qué? Dios tapa boca de leones. Como lo hizo con Daniel, también lo hace conmigo y lo hace contigo, amada hermana. ¡Qué tremendo! Yo me imagino a Daniel lleno de gozo. Porque la palabra del Señor no habla cuando Sadrach, Mesach y Abednego estuvieron en el horno de fuego. ¿Sabe? Dice que ellos se paseaban. Y había no solo tres, sino que habían cuatro, porque el Espíritu Santo estaba con ellos. ¡Aleluya! Y como el Espíritu Santo no iba a estar con Daniel, imagínese cómo el Espíritu Santo de Dios no iba a estar con ese hombre, con ese guerrero, con ese hombre que no tuvo miedo a perder su vida. ¡Aleluya! El rey, cuando cerró, pusieron una roca inmensa para tapar el foso y puso su anillo. Pero el rey conocía a Daniel, porque los hijos de Dios son conocidos donde quiera que vayan, porque tenemos una nube de testigo. Aleluya. ¿Sabe? Y nosotros tenemos que ser luz para el mundo, para los que están afuera, para que nadie hable de nosotros. Y si van a hablar de nosotros, hablarán mentira, porque el hijo de Dios se conoce. Por sus frutos los conoceréis, dice su palabra. Y Daniel daba buenos frutos. Daniel era un hombre entregado el 100% a la obra del Señor. Ellos no tuvieron mujer. Ellos fueron guardados, apartados, para poder estar en aquellos lugares de honra. Porque sabes, cuando Dios te quiere llevar a lugares de honra entre reyes, gobernadores, alcaldes, Dios te aparta y te separa. Y con mucha humildad lo digo: gracias, Señor. Porque sabes, Daniel no necesitaba alardear. Daniel no necesitaba hacer grandes cosas, grandes shows. Daniel necesitaba solamente amar a Dios. Mira qué tremendo lo que te estoy entregando, Daniel. Solamente necesitaba amar a Dios. Aleluya. Y cuando un hombre o una mujer ama a Dios, todas las cosas les ayudan a bien. No se puso a llorar. Ay, pobrecito de mí, que me voy a ir al foso, que me van a comer los leones. Pobrecito de mí, que está hediondo. ¿Cómo yo, siendo hijo de Dios, voy a estar en la hediondez? Hoy en día los hijos de Dios, raquítico, nos gusta lo puro bueno, las bendiciones, donde nos dan los manjares, donde está lo bueno. Pero ¿sabes cuando viene la prueba? Ay, que Dios no está conmigo, que Dios no me ama. Eso no es de Dios, porque Dios es pura bendición. Aleluya. ¿Sabe? Para ver la bendición hay que pasar por la prueba. Y la palabra dice que después de la prueba, ¿qué es lo que viene? La bendición. Viene la bendición y te toca, pero Dios prueba tu corazón. Aleluya. Gloria a la presencia de Dios. Y Daniel, ¿sabe? Toca esta palabra a mi vida. El amor de Daniel no se dejó intimidar. Oye, cuando un hombre tiene la seguridad, una mujer tiene la seguridad de a quién alaba, a quién bendice, no se deja intimidar. por nada, nada detiene a un hijo de Dios. Si Dios te manda a la cárcel a predicar, gloria a Dios. Si Dios te envía al hospital, gloria a Dios. Si Dios te manda a hablarle a un mendigo, gloria a Dios. Allí tienes que estar con el mendigo. ¿Quién te dijo que Dios te iba a tener solamente en los mejores lugares? Dios hace como quiere. A Daniel lo tuvo con los reyes, luego lo tuvo en el foso de los leones. Mira qué tremenda palabra. ¡Qué tremenda palabra! ¡Aleluya! El rey no durmió, no comió, porque se sintió culpable, se sintió engañado. Porque él conocía a Daniel. Nunca se imaginó que hubiera gente que maquina malos pensamientos, gente que habla para poder derribar a otro. ¡Aleluya! Pero lo que más hay hoy día en el pueblo de Dios es la envidia. ¿Y de qué envidia? ¿De qué pueden envidiar? A Daniel lo envidiaban, porque Dios le dio sabiduría, inteligencia, interpretaciones de lengua. Mira qué lindo. ¿Sabe? Daniel fue un hombre que interpretó sueños. Y por eso se levantaron muchos en contra de Daniel. Pero déjame decirte algo. El rey muy de mañana se levanta y con voz triste. Me imagino la voz del rey diciendo: Daniel, el Dios tuyo te ha podido librar. Y me imagino cuando Daniel abre su boca y le dice: ¡Oh, rey! ¿Te imaginas cuando el rey escucha su voz? ¡Oh, rey! ¡Aleluya! Me imagino este rey. Dijía en su corazón: realmente el Dios de Daniel es verdadero. Realmente el Dios que alaba a Daniel es de poder superior a los dioses, a todo lo que nosotros hacemos. Porque si hay algo que Dios aborrece, cuando nosotros hacemos ídolos, dioses, imágenes de madera, los postramos, nos arrodillamos, nos persignamos ante esos ídolos que tienen ojos pero no ven, tienen boca pero no hablan, aleluya, tienen pies pero no pueden caminar. Por eso que Daniel sabía quién era su Dios. Aleluya, gloria a la presencia del Espíritu Santo. Él está aquí. ¿Cuántos corazones el Señor está tocando a través de su palabra? Gloria a Dios. Mira, dice su palabra aquí: el rey se levantó pues muy temprano, muy de mañana, y fue apresuradamente al foso de los leones, y acercándose al foso llamó a voces: Daniel, con voz triste. Aleluya, con voz triste. Él estaba triste porque lo que le habían hecho cometer aquellos hombres malvados. Entonces, sabe, escucha la voz de Daniel: oh, rey, vive para siempre. Mi Dios envió su ángel. ¿Qué le dije? Cuando un hijo de Dios está con él, hay un ángel que está al lado. Yo no camino sola, ¿sabe? Yo ando por los lugares más peligrosos, donde hay droga, donde hay tráfico. Camino feliz con mi cartera, con mis bolsos felices, con la palabra de Dios. Y cuando veo un grupo que están ahí con la pasta, la marihuana, ¿sabe qué? Les digo: que Dios les bendiga, jóvenes. Ah, bendiciones, me dicen ellos. Mira, ¿por qué tengo que tener miedo? Si el Dios mío es el mismo Dios que tenía Daniel. Aleluya. Qué hermosa palabra. Dice: mi Dios envió su ángel, cual cerró la boca de los leones, para que no me hicieran daño, porque antes de él fui hallado inocente, y ante de ti, oh rey, yo no he hecho nada malo. ¿Qué maldad iba a hacer Daniel si sus oraciones servían para esos reyes? Si Dios le daba sabiduría, qué mal. Y el rey se enoja y manda a buscar a estos hombres. Antes de buscar a estos hombres, saca a Daniel y echa a estos hombres al foso de los leones junto a sus hijos, familia. Y dice que todavía no llegaban al fondo. Mira qué tremenda palabra. Todavía no llegaban al fondo y sus carnes fueron devoradas. Ese es el Dios que tenemos. Este mensaje guárdalo en tu corazón. Atesóralo, nunca tengas miedo. Si tú estás bien delante de Dios, conoces tu vida, el Señor enviará un ángel para que te acompañe, te guarde y te cuide en todos tus caminos, en la eterna y poderosa palabra de Dios.
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2: 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Amén. Bendiciones. Les habla su pastor Álvaro Mazábal. Debido a los incendios forestales que hubieron en el Puente 1, donde teníamos ubicada nuestra iglesia La Conquista, allá en el Puente 1, la calle Renacer, Villa Lotato, queremos levantar ese lugar, queremos nuevamente volver a construir lo que el incendio se llevó, lo que se quemó. Para eso hay una cuenta RUN, si usted nos quiere cooperar, levantar los brazos y levantar también ese lugar, que es de mucha bendición. La cuenta RUN es 11.238.126-0. Queremos nuevamente construir para el Señor, porque la gloria postrera será mayor que la primera. Que Dios les bendiga. Amén y amén.

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3: 15 horas en punto.
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1: Llamé al teléfono del pastor Patricio, entonces mi mamá tenía esa de diabetes, en tal que ella avanzaba mucho. Y aquí,
0: ¿Tenía diabetes?
1: Sí, venía así como avanzando ya. Y la llamé a usted y le dije yo, el pastor, le dije yo, con mi mamá, y sabe que cuando usted lo ungió, que le hicieron transfusión de sangre, tuvo como 4 o 5 días y acostada en la carne y se quedaba dormida, y yo la veía, la observaba, y decía, ¿cómo el Señor está haciendo transfusión de sangre? Y se quedaba dormida y despertaba a la hora que cuando ella despertaba, y ahora tiene su semblante rosadita y gordita hasta ahora. Y es el milagro que el Señor hizo a través de la radio, y también aportamos para la radio igual.
0: Oh, Padre, gracias, gracias por esta historia, por este testimonio. Por eso es súper importante seguir, para que el mundo conozca que usted está vivo. Amén. Que usted responde las oraciones y que usted sana. Oh Dios, amén. Gracias por esta historia. La honra exclusivamente sea para usted, Señor. En el nombre de Jesús, amén, amén y amén, Señor.
1: Sí, quiere hacer un aporte también, el 10,000 pesos igual.
0: Muchas gracias, Nancita, que el Señor te bendiga mucho.
1: Sí, y sabe que yo 3 días así me dio un aire en mi ojo izquierdo, la tengo rojito, y como de repente salgo a trabajar por ahí haciendo aseo, y eso me ha molestado ayer igual.
0: Oremos, Padre, voy a su presencia en esta hora para orar por esa vista. Proclamo nueva visión, ojos buenos, nueva salud, en el nombre de Jesús, amén y amén, Señor.
1: Amén.
0: Nancita, gracias, Señor, un abrazo grande.
1: Amén. Igual bendiciones, mi pastor.
0: Bendiciones.
1: Sí, ahí en la misma tarde le depositamos la platita.
0: Muchas gracias, bendiciones.
1: Ya, y que siga adelante nomás, y el enemigo no va a ganar, porque Jesucristo, él mismo dio el ejemplo, al tercer día resucitó y fue derrotado el enemigo.
0: Así
1: ahora
0: es.
1: Tiene que ser estos últimos tiempos igual.
0: Así va a ser.
1: Sí, mi pastor, muchas bendiciones y también mucho éxito a usted, mi pastor.
0: Muchas gracias, pues, muchas gracias.
1: Amén.
0: Amén. Este es otro testimonio de sanidad divina sobre diabetes. El Señor lo hizo. La honra sea para Cristo el Señor. Desde Concepción, Chile, aquí comienza Cita con Jesús, una iglesia en los aires.
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Hola, ¿qué tal? ¿Cómo están? Mucho gusto en saludarles, ustedes que están en sintonía. Ahí en la sala de sonidos está nuestro gran amigo Johnny Gospel, Juanito. Y ahí afuera están ustedes, conduciendo, trabajando en sus hogares. Un abrazo, bienvenidos. Y aquí en la sala de sonidos, un amigo y servidor que está ahora, gracias al Señor. 3 de la tarde con 7 minutos. La edición de hoy día corresponde a miércoles 3 de junio. Para quienes conducen, trabajan o están en sus hogares, sean bienvenidos y bienvenidas.

0: y fue así, ¿eh? Muchos de nosotros conocimos al Señor en momentos tristes, complicados. Algunas personas no llegaron, pero sin ningún problema. ¿El caso tuyo, Johnny, cómo fue? Complicado. Sí, el mío también, fíjate. El accidente que tuve, les he contado, en el campo, a caballo era chico. Oye, podríamos hacer un día un programa de... ¿Cómo podríamos llamarle, Johnny? De llegar al Señor cuando conocimos al Señor. ¿O en qué momento? ¿Hagámoslo un día? ¿Te parece? 3:08 p.m. Hay un sol cálido aquí en Concepción. Y quiero invitarles a algo que es bueno, que es caminar. ¿Tú caminas, Johnny? Yo me encanta caminar. De hecho, les compartía que del campo habían 16 kilómetros de Concepción. Y yo desde las 5:30 a.m, 5 me levantaba y caminábamos junto a varios chicos, chicas, compañeros. Y echábamos la talla, lo pasábamos, salvo en invierno. Ahí era más penosa la cuestión. Pero a lo que voy, caminar hace bien. Yo después del hospital me largué a caminar 40 cuadras y ahí tomé fuerza, conversaba con el Señor, se oxigena el cuerpo, hay ejercicio. Es bueno caminar, les invito a caminar. Y las personas que no puedan, les tengo otro dato. Las personas que estén postradas o que no puedan caminar, una botella grande o un madero redondo, grande, lo ponen en sus pies y mueven los pies hacia adelante y hacia atrás. Muy buen ejercicio para los hermanos que están postrados y no pueden caminar. He conocido casos que empezaron así y luego se levantaron. Testimonios hay. Recuerdo hace años atrás, en mi iglesia, una persona en silla de ruedas, la levantó el Señor. En medio de una vigilia, pasaron los hermanos a ungirse, como 60 personas, y entre ellos estaba ella. Recuerdo que, para la honra del Señor, le ungí, le tomé los brazos y le dije, ¡arriba! Y se levantó, temblorosa. Yo le dije, ¡confía en el Señor! Se afirmó y nunca más. Está grabado ese testimonio. Cuando la iglesia lo vio, ¡oh! Lo que hizo el Señor. Lo que hizo el Señor. 3:10, un abrazo grande a los amigos, a los miembros de esta cita con Jesús. Iglesia de Los Aires, ¿estás conduciendo, trabajando o estás en tu hogar? Un abrazo grande, bendiciones. Ahora vamos a orar. ¿Les parece? A dar gracias por algo tan lindo que es el préstamo de vida, de techos, de trabajo, de dinero, por el préstamo diario.
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Oh Padre, grande y poderoso, en extremo grande, Señor, más que todos los grandes, tú eres grande, tú eres el mejor, tú eres el más grande y mejor de los mejores. Te honramos en esta hora, en tu cita con Jesús, esta iglesia de Los Aires que mandó hacer hace muchos años, cuando yo era un niño y me pregunté qué es eso en el aire. Ahora entiendo, Señor. Gracias por estar vivo, y te lo debo a ti. Gracias porque me alargaste la vida, Señor. Cuando en un momento dije, tan corta mi vida y hay tanto que hacer. Tus planes son tuyos, son ciertos y son buenos. Y ahora, en este alargue que tú me diste, te amo más que antes. Creo que me dejaste el corazón más tierno. Y creo que es bueno. Oh Padre, de aquí en más que no hable yo sino tú en mí, que tengo un corazón noble, misericordioso, un corazón alegre, un corazón para ti, Señor. Oh Padre, bendiga a cada hermano o hermana que va conduciendo, que trabaja, o que está en su hogar. Luego en el mensaje, Padre, Almas Mensajeras 2, sé que nos vas a hablar. Ahora el primer lugar a usted se lo merece por derecho ganado en aquel madero. En el nombre de Jesús, amén. Y amén, Señor.

Él se lo merece. Un cántico nuevo. La honra y la gloria. 3 de la tarde con 14 minutos en la edición de día, miércoles 3 de junio. Luego voy a predicar de Almas Mensajeras 2. Ayer cenamos eso en esta vivienda espiritual. Almas Mensajeras. Diferente. Un tipo de almas y otro tipo de almas, pero mensajeras. A muchas personas, por lo que me escribieron, fue bendición ese mensaje de ayer. Y algunos me decían, pastor, ¿podría ahondar más en eso? Unos me decían, alcancé a escuchar casi lo último. Otros me dijeron, repita. La verdad que, cumpliendo el deseo de algunos, vamos a seguir ahondando en Almas Mensajeras 2. Ayer vimos dos tipos de almas. Las almas que vienen al mundo, otras que vienen como mensajeras vestidas con un cuerpo, pero son ángeles. ¿No? Y hoy día vamos a ver otro tipo, el tercero. Espero que les guste el sermón. 3 de la tarde con 15 minutos, saludos cordiales para quienes están en el mar, a los hermanos que pescan. Esta canción me gusta. Gracias, Johnny. Es una iglesia en Los Aires.

0: Qué linda esta canción, Johnny. ¿Les cuento lo que yo hice en la mañana? A ver si pudieran contarme ustedes lo que hicieron en la mañana. De que salí del hospital, en mi pieza, en mi hogar, en el segundo piso hay un ventanal grande. Y me da el sol y despierto, Johnny, en la mañana, cortina, y miro el sol, levanto mis manos y digo, gracias a Dios por esta vida hermosa. Y miro el cielo, miro para el lado, para el otro lado, de ahí bajo, pongo el hervidor, un buen café. Y de ahí parte bien el día y le digo luego, Señor, vivamos juntos hoy día. A ver, ¿qué vamos a hacer? Usted es mi invitado. Y son unos días tan lindos, Johnny. Mejores que antes. Porque ahora que estoy con... sobrevivo. Con alargue. Y hoy día fui a la feria. Mire lo que estaba hablando el pastor. ¡Mam! Fui a la feria, po. Y conversé con los amigos ahí. Compré beterraga. Mire, ¿qué nos interesa? Pero si me cuento, po. Ustedes cuando llaman los escucho. Compré beterraga. Compré zanahoria para hacerme beterraga con zanahoria, como me las hacía mi mamá. Compré huevito. ¿Qué más compré? Manzana verde para comer en la noche. Mi mamá me decía, no hay nada mejor que una manzana verde en la noche. Les doy el dato. Así que en eso anduve la mañana en la feria. Caminé, eché la talla. Mire, qué lindo. Qué linda la vida. Les invito a vivir la vida. A veces, en vez de tomar el colectivo o la micro, en Parral decíamos la micro, de campo, caminemos. Yo camino ahora 40 cuadras. Cuando recién me operé, me iba para todos los lados. Y ahí paraba y me apuntaba. Claro, 3 meses ahí en el hospital. Y ahora camino y miro. Y miro y camino con el Señor y converso con el Señor. No sé, la vida es tan linda. Les invito a hacerlo. Y les invito también todos los días a las 3, si gustan, si quieren, hacer un alto. A las 3 en punto. Y congregarnos en esta iglesia. No importa que vayas conduciendo, trabajando en tu hogar, nos conectamos, nos separamos. De hecho, voy a luego a retransmitir a través de Cita con el Cielo. Y voy a poner el eslogan: paren el mundo, que me quiero bajar. Paren el mundo, que me quiero bajar.
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0: Así que todos los días a las 3 vamos a parar el mundo y nos vamos a bajar. ¿Les parece? 3:20, miércoles 3 de junio. Qué linda esta canción. Y el comienzo me gusta. Cariños para ustedes que están en sintonía. Es una iglesia en los aires.
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1: Oye, vamos a contestar. Hola, ¿qué tal? Buenas tardes.
2: Buenas tardes, pastor, que el Señor le bendiga.
1: Igualmente, muchas, pero muchas, muchas bendiciones para usted.
2: Voy a pedirle si puedo orar por mi vida.
1: Con mucho grado, con mucho ya, grado.
2: Ya ramificada mi cabeza, Juanjo, mi columna, mi cintura, mis piernas no me dan más ya.
1: Ok, Padre grande y poderoso, hemos escuchado y atendido a su hija en nuestra iglesia Los Aires suya. Allí donde esté, proclamamos que algo grande en esta hora ocurra. Gracias porque en esta hora nos bajamos del mundo. Nos bajamos del mundo malo y nos congregamos. Hacemos iglesia suya Los Aires. Y en esta hora, junto a muchos que están congregados, escuchando en diferentes lugares, oramos por ella. Escúchanos, Señor, te rogamos. Y en este momento que algo grande, poderoso, milagro ocurra en ella. Que los males salgan, que las enfermedades salgan, que las tristezas, temores salgan, y que llegue la fuerza de la fe, de la esperanza, de creer que cuando oramos, las cosas ocurren. Si estamos bien en su ley. En esta hora hemos proclamado misericordia, sanidad divina sobre ella, y la dejamos en sus manos para restauración y bendición. Y gracias porque ella está conectada en esta iglesia de Los Aires. En el nombre de Dios Padre, su Hijo y el Espíritu Santo. Amén, Señor. Un abrazo muy grande. Que tenga linda, linda tarde.
2: Amén.
1: Bendiciones.
2: Gracias, pastor.
1: Gracias a usted. Es una iglesia en Los Aires.
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3: Me has dado un cántico nuevo.
1: Eso. Oye. Lo que cuento yo lo hago con humildad, con prudencia, pero a la vez con certeza. En el sentido que a lo mejor hay personas que están viviendo lo que a mí me tocó vivir. Entonces son testimonios de vida. Recuerdo que estando en el hospital bajé 20 kilos, 20 harto. Tú me diste, Johnny, cuando vine delgado, bajé de XL a S. 20 kilos. Bueno, el hecho es que acabo de escuchar La oportunidad de nuestra hermana en el aire, las que por 43 años he escuchado muy atentamente, y he decidido algo de las piernas. Bueno, a mí me pasó cuando bajé esos 20 kilos y estuve luego en reposo un mes y medio en la casa, y me levantaba ese medio el cuerpo, las piernas, y trataba de caminar al antejardín y no me sostenía. Y un día dije: Señor, tú eres mi roca y fortaleza, te he servido por años, échame una mano. Me ungí las piernas en el Señor y comencé a caminar media cuadra. Me dolían los pies, dolían todos los huesos, los tobillos, las rodillas, sonaban, crujían. Me decían tatita. Y a mí me dolía, más que la rodilla, me dolía hasta el alma, porque decía: qué viejo. Vamos, Señor. Y empecé a caminar y me dolía la primera cuadra. Vamos, Señor. Y después empecé a sentir un calor y la compañía del Señor. Luego 10, luego 15, luego 20, 25, 30, 40 cuadras. Y estaba firme. Y ahora camino, pero... ¡Flicha! ¿Quién hace eso, el Señor? Les cuento esto para quienes tengan problema la fe. Y si no pueden, afírmense, y vamos clamando, y vamos saliendo, y vamos caminando. ¡Ay, me puse melancólico! 3:26, miércoles 3 de junio, es una iglesia en Los Aires.
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0: Quiero saludar con cariño. Fíjate que el Señor me ha tocado hacer. Bueno, quiero contar algo. Viene, creo que lo dije, y hay que estar orando, sobre todo las personas del norte. Hay un terremoto muy grande que viene al norte, que prácticamente la tercera parte se va hacia el mar. Les cuento esto porque hay que orar para que Dios tenga misericordia. Recuerda que hace unos 35 años atrás mi padre entregó una profecía que venía algo a Talcahuano y los barcos los veían en la plaza de armas. Muchos se rieron. Bueno, mi padre falleció a los 10 años luego y vino eso que vimos todos. Pero fue menos porque la gente oró. Hay que orar por el norte del país, porque en el norte hay otra creencia, y está complicado el tema, idolatría, pero Dios tiene misericordia. Va a ser tan grande eso que se quiebra, ¿no? y se va hacia el mar gran parte. Pero hay mucha gente aquí y ahí que están por la misericordia de Dios. Así que orando por el norte del país, orando también para que Dios ponga a sus verdaderas personas a cargo de este país. Y cuando ello ocurra, Chile va a ser lindo. Así que orando secretamente, silenciosamente, orando sin cesar, venceremos. ¿Cierto, Johnny? Quiero saludar con mucho cariño a quienes, mientras estuve en el hospital, yo decía, Señor, que no se acabe la iglesia en el aire. Durante muchos años vendí cosas mías y la iglesia nunca se cortó. Y estas personas siguieron fuertes. Sé que oraron por mí, sé que amaban las predicaciones que el Señor entrega, que el Señor entrega. Quiero saludar con mucho cariño a Margarita de la Fuente de Arauco, a Teresita de Lomas, al hermano José y su señora en Tomé, a Patricia Ruiz, María Rivas, Orlando Gutiérrez, Mercedes de Quirigüe, a María Isabelita de Coelemu, Alicia de San Pedro, a Norita de Dichato, a Carmencita Vázquez, Karina Cariaga de Penco, a Norberto Monsalve, a Margarita, a Rosita Yáñez, a Manuel Rebolledo, Manolito, a la descendencia de Alicia Echeverry, a Flor Betancourt de Quenchamalí, a la hermana Judith de Coronel y a una persona anónima. Gracias, hermanos, porque en los momentos más difíciles ahí estuvieron, no destiñeron, amaron la obra, hicieron posible que siguiéramos. Bajó mucho la mitad, pero nos vamos a levantar y nos vamos a poner de pie, porque la obra no es nuestra, es del Señor. Porque al que le servimos, dice, bendiciones para los que siembran. Es una iglesia en los aires.
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Luego el mensaje. Almas, coma. Un tipo de almas, coma. Mensajeras, 2. Y un día 3. Almas. Almas. Vamos a ver de qué se trata. Ayer vimos 2. Hoy vamos a ver la tercera. Así que luego el mensaje. Almas mensajeras 2. Espero que les guste. Oye, ¿se han levantado ustedes a veces con, ¿cómo se llama esto? Con gustos, con ganas de tomar o comer algo. ¿Sí? Me comentaba Johnny, mira, vos estaré viejo. No sé. Ando con unas ganas de tomar leche con plátano. ¿Y tú, Johnny? ¿Te gustaría? Vamos a tratar de ver a dónde. Leche con plátano, mira. 3 de la tarde con 31. Felicidades para ustedes. Las gracias totales para quienes han defendido hasta ahora. El Señor va a ver eso en ustedes. Y las gracias también totales para quienes escuchan todos los días. Luego de esta linda canción que me encanta muchísimo, me gusta muchísimo, vamos a ir al mensaje. A ese mantelito blanco que viene del cielo. Es una iglesia en Los Aires.

En los momentos difíciles, hoy estoy bueno para hablar, Johnny. En los momentos difíciles aparecen las personas. Quiero dar gracias. Ahí estuvo fuertemente mi hermana, Cristian, y mi señora. Estaban ahí fuertemente en el hospital, fuertemente en el hogar. Y fueron varias veces. Octubre, noviembre, diciembre, enero, febrero, marzo, abril, mayo. Así que los agradecimientos para pa ella, que me salvaron, porque estaba prácticamente inmóvil. Los primeros días no podía levantarme, no podía hacer nada, así que... Pero Dios manda ángeles, ¿cierto? Ya no me estoy poniendo triste. Saludos también para ella. 3 de la tarde con 32. Luego el mensaje.

Oh Padre, grande y poderoso Señor, en esta hora nos bajamos de este mundo y decimos, Padre, en el mundo que nos queremos bajar y nos queremos congregar contigo, Señor, a tu hermosa mesa y ley. Oh Dios, te ruego que usted nos hable, que no sea yo, porque el que importa aquí es usted. Usa mis labios, Señor, porque también necesito escucharte. Oh Dios, si hay algo que nos alumbra el camino, es tu ley, Señor. Si hay algo que nos da paz, seguridad, es escucharte a ti, Señor. Cuando te escuchamos, Señor, nos sentimos fuertes y con ganas de seguir luchando. Y por eso nos congregamos todos los días a las 3. Oh Dios, bendiga a cada persona que ya lo está haciendo en trabajos, en vehículos, en hogares. Te bendecimos con todo el alma, Señor, y te honramos en esta hora. En el nombre de Jesús, bendito seas, Señor.

Amados hermanos, ayer les predicaba el título Almas Mensajeras. Y vimos dos tipos de situaciones en cuanto a las almas que bajan ordenadas por el Padre. Hoy día vamos a ver tres estilos. Ayer dentro de los dos vimos un tipo de almas que bajan a aprender, a corregir, a perfeccionarse, que es el propósito de Dios en la pasantía de esta tierra, y como decimos, el campo, en el escenario de esta tierra. Y hay otras almas que yo le digo mensajeros, mensajeras, que son prestadas por el Padre para venir a alumbrarnos, a apoyarnos, a alegrarnos, que son mensajeros, mensajeras. Y hoy día vamos a añadir un tercer caso, que son las almas que, ¿cómo lo digo prudentemente? Que vienen sin una visión clara. La visión clara es venir a perfeccionarse. Pero hay este tipo de almas no vienen con la visión clara de que la pasantía en el escenario de esta tierra es limitada y es llamada a perfeccionamiento, a corrección. Y a ese tipo de almas quiero dirigirme en esta hora.

Recapitulando también los dos tipos de ayer, porque mucha gente me escribió, pastor, por favor, repita el mensaje. Y yo decía, ¿cómo voy a repetir lo mismo? Entonces ahí Dios me alumbró. Y luego también quiero retomar aquel tipo de armas, sobre todo en especial los mensajeros, las mensajeras. Esas que levantan nuestros brazos cuando estamos enfermos, cansados, pobres, solos. ¿Le parece? Okay. Las personas que ayudan, que están contigo en el hospital, que están contigo en la mala economía, en todo, son mensajeros, son mensajeras del cielo. Y por eso saludaba antes de predicar a quienes me cuidaron fuertemente y estuvieron conmigo en el hospital. Alabado sea el Señor. Yo le llamo a este tercer tipo de almas sin visión clara, que son almas que vienen a este mundo a disfrutar de este mundo y que literalmente dicen, después de esta vida no hay otra, así que pasémosla bien nomás. Sus visiones son bien, bien específicas, ¿no? Son de hacer grandes fortunas, de afirmarse en sus hogares, en sus trabajos, en sus vehículos. Vienen a disfrutar, a prosperar, a pasarla bien, y creen que esa es la visión celeste. Pero lamentablemente, y con mucho respeto digo, no es la visión celeste. Hemos visto como grandes personas, grandes almas, que vienen a este mundo a hacer grandes empresas, grandes riquezas, a la hora que Dios les retira la neshama, el alma, el suspiro de vida, sus cuerpos, como los otros pobres, no pueden hacer nada y tampoco se llevan absolutamente nada. Y por eso decimos que este es un préstamo de vida y de todo lo que conlleva para tener vida, alimento, pan, abrigo, seres queridos. A lo largo de los años, mensajeros de Dios se han preocupado y nos hemos preocupado de entregar el mensaje de invitación del cielo para las que personas tengan un norte claro. La vida es una pasantía muy corta y no es para venir a enriquecerse ni pasarlo bien y a pecar y a pecar. Todo lo que se hace debajo del sol en esta tierra es visto y escuchado por Dios. Hace muchos años que vengo predicando esto. El oído de Dios es muy bueno. El ojo de Dios es muy bueno. Y el oído y el ojo de Dios está en todo lugar, en todo momento. Entonces Él sabe qué estamos haciendo con la vida que nos presta. Y efectivamente hay un estilo de almas que vienen a eso, a pasarlo bien, a enriquecerse. No tienen... Tengo que predicar con respeto porque también hay personas que me escuchan. No tienen la visión clara. No es que sean malos ellos, sino que a lo mejor no tienen la visión clara. Y por eso nosotros con prudencia tenemos que predicarles y anunciarles la ley y el mensaje de salvación. Y en eso estoy ahora, predicando ese tercer tipo de almas. Que la vida es corta, que la vida corta nos presta a Dios, y con ello Dios nos presta las fuerzas, la salud, los trabajos, los estudios, los ingresos, la economía, la familia, los seres queridos, las amistades. Todo es un préstamo. Pero la vida se pasa, pero como el agua entre los dedos. Y lamentablemente el tercer tipo de almas es ese, que aquí es todo. Y aquí es antes de todo. No sé si me expliqué bien. Aquí no es todo. Aquí es antes de todo. El que tiene oídos para oír, que oiga. Entonces, hay tres tipos de almas.
Ayer mencionaba las dos. Hoy día la tercera. Pero si ustedes me preguntan, pastor, ¿a todas las amas? A las tres. A las que vienen a corregir. Como pastor, por muchos años me ha tocado escuchar revelaciones de personas increíbles. Que por haber escuchado alguna predicación que hice en el Señor en algún momento, llegaban a la oficina y se convertían y lloraban y hacían la aceptación de fe y la corrección. Y luego vi que fueron grandes personas. Y cuando me refiero a grandes, no de dinero, porque esa no es la grandeza. La verdadera grandeza es cuando la persona es dada a la ley de Dios, a cumplir la ley de Dios. También amo a los que son mensajeros y mensajeras. Aquellos que hacen el bien, aquellos que se dedican a trabajar al Señor, a ungir a personas por teléfono, a saber de casos, a personas que Dios les presenta, y la gran presentación de Dios está afuera, yo les digo, el está afuera. Afuera hay una gran cantidad de oportunidad de trabajo. A los mensajeros, a las mensajeras, les amo en el Señor, porque ellos tienen claro que han venido a eso, a hacer el bien. Y me ha tocado conocer a lo largo de los años como pastor personas que no sabían de la ley de Dios, de las Escrituras, pero sabían en su interior que tenían que ser buenas. Me tocó conocer personas católicas muy buenas, personas que no conocían la ley de Dios, como también algunos cristianos o evangélicos, de todo. Pero también he amado, y por eso, y aquí quiero llegar a un punto crucial, he tratado de seguir en esta cita con Jesús, que ha sido luchada, que ha sido, voy a decir eso mejor, luchada, donde por muchos años ha sido a veces difícil el seguir, pero me he preocupado, ¿por qué? Porque hay personas, que es el tercer caso de almas, que no tienen claro lo que vienen, que para ellos, y no son culpables, fíjate, y por eso les predico con amor y prudencia, que a lo mejor su visión es, aquí hay que hacer riqueza, aquí hay que trabajar, aquí hay que pasarlo bien, porque, entonces a ellos el tercer caso de almas es porque esta cita con Jesús ha seguido adelante. Y muchos años, tuvimos holgados otros años, como el que me tocó pasar hace 7 años críticos, pero lo importante es que no se acabó esta cita con Jesús. Almas. Almas mensajeras. Almas sin visión. Es lo que he predicado ayer y hoy. Pastor, si tú me preguntas, ¿cuál será el tipo de almas que ama a Dios? De los tres casos, yo diría una opinión personal, que no es mi imposición. A lo mejor usted tiene otra posición, otra opinión. Pero la mía es esta, y la digo sin imposición. Yo creo que a las tres las ama Dios. Porque Dios se ama por el pecador. Dios ama al pecador, pero aborrece el pecado. Pero para eso nos tiene aquí, para eso le tiene a usted. Yo sé que hay personas que me están escuchando en esta hora que tienen en su mente el ser presentadores, embajadores de Dios. Y eso se hace la gran parte afuera, porque afuera están las grandes cantidades de almas que no conocen al Señor, que vienen a esta vida sin una visión clara de acercarse al Señor y aquí hacer tesoros en el cielo. Afuera hay la necesidad de enfermos, afuera la necesidad. Entonces el mayor trabajo está afuera. Y sé que me están escuchando en esta hora las tres tipos de almas. Quiero contarles que a lo largo de los años, no sé por qué ha sido, a lo mejor porque creo que por muchos años fui comunicador social o locutor, como dicen algunos, pero en mi caso fue presentador social porque dentro de los programas, siendo muy niño, a los 16 que comencé, hacía la locución, pero también exponía, como hoy, virtudes. Entonces era un presentador.
a los tres tipos de almas ama Dios. Las almas que el tercer caso que estoy exponiendo hoy, ahora, que creen que hay que venir a este mundo a pasarlo bien, a enriquecerse, hay que amarlas, pero también corregirlas, exponerles. ¿Retarlas? No. Exponerles. Mira, mira, te voy a presentar al Señor. Eso hay que hacer. Es como el buen padre que tiene un hijo o una hija y ve que no hace labores, y ve que no se aplica, y si no le corrige, no la ama, porque va derecho al fracaso. Pero el padre que ama al hijo o a la hija, la ama, la castiga, la reprende como el padre. El padre de nosotros que nos ama, que conocemos, si hay un error, wow, va la palabra y va la guasca. Volvamos a lo nuestro. Almas. Luego almas mensajeras. Y luego almas que vienen a este mundo creyendo que de este mundo no hay otro. Y ellos muchas veces dicen, de esta vida no hay otra, hay que pasarlo bien, echémosle nomás para adelante. Algunos lo hacen con un poquitito de saber que hay algunas cosas malas, otras no saben nada. Y otras saben que lo están haciendo mal y los ladrones, homicidas, delincuentes. Pero aquí estamos nosotros, predicando con cariño de las tres almas. Las almas que vienen a este mundo a aprender, a corregir y aceptan eso. Las almas mensajeras que saben que su misión es venir a hablar del Señor y ayudar. Y tres, las almas que vienen a este mundo sin saber. Es como el niño que va a clases y no aprende y no aprende y lo único que le interesa es salir al recreo o jugar a la pelota. Un abrazo. Y antes de terminar quiero decir esto. Sobre las almas mensajeras, que son hombres, varones y damas, jóvenes y señoritas. Las almas mensajeras son prestadas por Dios. Normalmente son solitarios y solitarias. Normalmente son como para adentro. Y son muy luchados y luchadas por el enemigo. Pero ellos, aunque en algún momento les llegue el mal, la mala economía, la mala salud, la soledad, saben que son mensajeros y son mensajeras. Y sufren, lloran a veces en sus soledades, en sus problemas, pero siguen siendo ellos eso, almas mensajeras del reino de Dios. No sé cuál es su caso. De las tres almas que he predicado hoy, almas que vienen a corregir, lo aceptan, almas mensajeras que vienen a hacer el bien, no importando a quién, o almas que lo único que es pasarlo bien y de esta vida no hay otra. A las tres las amo y les he predicado con mucha ternura, prudencia y respeto. Pero quiero decir que esta vida es la antesala de la verdadera vida. Hay que trabajar, hay que estudiar, pero con esa concepción muy clara. Esta vida es un préstamo, una antesala. Es una escuela celeste, es un aprendizaje, es corrección, teniendo claro que de esta vida sí hay otra. La gran vida, la mejor vida, y esa en esta vida se gana. En esta vida se gana la verdadera vida, aprendiendo, corrigiendo, subiendo, perfeccionándose. Un abrazo grande, cariñoso para todos ustedes. Este fue el mensaje en el nombre del Padre, del Hijo y del Espíritu Santo en esta cita con Jesús, una iglesia en los aires.

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1: Bueno, muchas gracias por la audiencia. Nos gustó que nos hayan escuchado la palabra del Señor. Y espero haya sido de bendición. Ahí en la sala de sonidos estuvo Juanito y aquí en las palabras un amigo y servidor. Tengan ustedes muy linda tarde. Y si Dios nos presta algo mañana carísimo que se llama vida, nos encontramos, si Dios así lo permite. Y como siempre, nuestros cariños, nuestros respetos y bendiciones. Hasta pronto.
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2: Alzaré mis ojos a los montes. ¿De dónde vendrá mi socorro? Mi socorro viene de Jehová, que hizo los cielos y la tierra. No dará tu pie al resbaladero, ni se dormirá el que te guarda. He aquí, no se adormecerá ni dormirá el que guarda a Israel. Jehová es tu guardador, Jehová es tu sombra a tu mano derecha. El sol no te fatigará de día, ni la luna de noche. Jehová te guardará de todo mal. Él guardará tu alma. Jehová guardará tu salida y tu entrada, desde ahora y para siempre. Salmo 121.
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4: 16 horas y 2 minutos.
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0: ¿Por qué no le aplaudes más fuerte a Jesús en esta noche?
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0: No se inquieten por nada. Más bien, en toda ocasión, con oración y ruego, presenten sus peticiones a Dios y denle gracias. Y la paz de Dios, que sobrepasa todo entendimiento, guardará sus corazones y sus pensamientos en Cristo Jesús. Filipenses 4:6.
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0: El Espíritu del Señor está sobre mí. Por cuanto me ha ungido para anunciar buenas nuevas a los pobres, me ha enviado a proclamar libertad a los cautivos y dar vista a los ciegos, a poner en libertad a los oprimidos, a pregonar el año del favor del Señor. Lucas 4, 18 y 19.
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4: 18 horas y 59 minutos.
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Amén, que el Señor les bendiga. Les saludo, amén, en el amor del Señor. Agradecida con nuestro Papito Santo, amén, con este Padre Celestial, que es tan bueno, amén, cada día con nosotros nos acompaña, nos fortalece, nos enseña, nos guarda, nos guía, nos defiende. Nuestro Dios es verdadero, Él está aquí, amén. Nos quiere bendecir, nos quiere fortalecer. A través de su palabra, Él trae renuevo a nuestras vidas. Trae la cobertura, amén, que como hijo de Dios cada día estamos necesitando. Hay aflicciones, hay problemas, hay dificultades que siempre se generan, amén. Pero hay un Dios maravilloso que en esta tarde, amén, viene a hablarnos, viene a cobijarnos, viene a fortalecernos, a ayudarnos. Vamos a darle gracias al Señor, amén, por este hermoso tiempo que Él nos da. Vamos a orar al Señor. Vamos a pedirle, aleluya, al Señor que a través de su Espíritu Santo, Él sea usando mi vida, Él sea bendiciendo sus vidas, sus familias, sus hogares, porque sabemos que sin Dios no somos nada, sin Dios nada podemos hacer, más con Él estamos en victoria, con Él tenemos ganancia, con Él tenemos cobertura. Amén. Padre Santo, Dios eterno, lleno de amor y misericordia en esta hora, Señor, aleluya, oramos, Papito, presentamos, Señor, este hermoso programa ante usted, oh Señor amado, aleluya, porque usted es el primero, el gran invitado, Señor, que está en este lugar, oh Rey de Gloria, usted derrame de su sabiduría, de su gracia, de su cobertura, de su unción del poder, Señor, de su Espíritu Santo, Padre, use usted mi vida en esta tarde, Señor, que su Espíritu Santo hable, Cristo amado, aleluya. Reprendemos todo lo que no es suyo, Señor, todo lo que quiere empañar su gloria, todo espíritu contrario, nosotros lo anulamos en el nombre de Jesús, Señor amado, aleluya. Presentamos a sus hijos, Señor, que están recibiendo palabra, que están, aleluya, esperando, Señor, un mensaje, que anhelan recibir el consejo suyo, Padre. Usted bendígalo, Señor, aquel que esté cansado, reciba la fuerza, el que esté triste en esta hora, reciba el gozo, Señor, aleluya, porque usted tiene todo en sus manos. Padre, gracias le damos porque usted es bueno, oh Rey de Gloria, gracias Padre porque usted está aquí, porque usted cubre a sus hijos, Señor, gracias Papito porque está su amor y su misericordia, amén y amén, aleluya, gracias, gracias le damos al Señor, amén, porque Él está aquí. Hemos orado y presentado nuestras vidas al Señor. Siempre es importante orar, es importante hablar con el Señor, es importante humillarnos a la presencia del Señor. Con Cristo somos vencedores, con Cristo, amén, siempre lo escuchamos, tenemos ganancia, tenemos cobertura. Hoy día estamos de pie, solamente es por la misericordia de nuestro Señor. Le invito a gozarse, le invito a buscar al Señor, a estar siempre en esa comunión con Él. Siempre estemos, aleluya, buscando de su hermosa presencia. El hombre falla, la mujer falla, el hombre miente, el hombre engaña, el hombre se burla, pero el Señor no, el Señor es real, el Señor es verdadero, el Señor es poderoso, el Señor es recto, el Señor es maravilloso, Él tiene poder, aleluya, para obrar en esta tarde. Yo le creo al Señor, yo creo en el poder de su Espíritu Santo, yo sé que Él va a hacer obras, que va a hacer prodigios y va a hacer milagros, amén. Vamos a pasar a una alabanza para venir después con un hermoso salmo, amén, que Dios ya tiene preparado. Que Dios les bendiga.

Amén. Nuestro trabajo es creer. Amén. Hermosa alabanza. Y siempre hay que meditar, amén, lo que Dios nos entrega a través de ella. Aferrarme a esa fe maravillosa, amén, que es en el Señor. Hemos aprendido en este caminar que el blanco perfecto es el Señor, el poderoso, el bueno, amén. El que pelea por usted, el que pelea por mí. Pasamos procesos, dificultades vamos a tener siempre. Pero no olvide, amén, que a nuestro lado está el más grande, el Dios que nos defiende, el que nos da vida, y Él viene a dar vida y vida en abundancia. Amén. Permanece fiel el Señor a nuestro favor. Aferrémonos cada día a Dios, cual sea su dificultad, cual sea su problema, cual sea su tristeza. Aférrese al Señor. Para todo el cristiano es difícil, no es fácil caminar. No es fácil porque este camino no es suave, no es delicado. Es un camino difícil, es un camino en el cual usted se va a encontrar espina. Es un camino en el cual usted hoy día va a reír y mañana va a llorar y pasado va a reír, y así estamos constantemente. Pero sabe que hay un Dios maravilloso que siempre, aleluya, viene a nuestro encuentro, siempre nos ayuda, siempre coloca todo en su orden, siempre es perfecto, siempre nos ayuda. Si hay tristeza, Él da calma. Si hay cansancio, Él le da fuerza. Todo lo hace Dios, todo está en las manos de Dios, pero Dios quiere que usted y yo le creamos. Porque cuando llevamos el peso a nuestra espalda, estamos cansados. No podemos más, ya no podemos más. Es difícil todo. Pero cuando le entregamos la mochila al Señor, cuando le entregamos el problema, la tristeza, el cansancio, la dificultad, quizá hay un problema económico, quizá no tiene trabajo, quizá hay problemas en su familia, quizá esté viviendo una tristeza, un duelo. Dios conoce lo que usted vive, pero sabe que hay un Dios maravilloso que tiene ese renuevo para usted, que tiene esa ayuda perfecta para usted. Si usted mira a su alrededor, tiene la cobertura de Dios. Si usted mira, aleluya, todo lo que Dios ha hecho es grande, maravilloso. Hoy día yo estoy aquí solamente por misericordia de Dios. Porque muchas veces el enemigo nos hace la pelea, ¿cierto? Nos da la pelea y nos ataca. Y ahí está. Pero aquí está un Dios maravilloso. Amén. Todo lo puedo en Cristo. Porque sabemos que Él nos fortalece. Amén. Y debemos creerlo. Dios nos bendiga, nos ayude. Vamos a pasar al Salmo devocional. Amén. El Salmo 144 lleva por título Oración pidiendo socorro y prosperidad. Amén. Le invito a usted, aleluya, a buscar esta hermosa palabra, este hermoso Salmo. Amén. Que Dios, aleluya, derrame de su Espíritu Santo. Que Dios derrame el gozo sobre nuestras vidas. Y usted esté clamando también. Amén. Oración pidiendo socorro y prosperidad. Amén. Le daremos lectura en el nombre del Padre, Hijo y su amado Espíritu Santo. Amén. Bendito sea Jehová, mi roca, quien adiestra mis manos para la batalla y mis dedos para la guerra. Misericordia mía y mi castillo, fortaleza mía y mi libertador, escudo mío en quien he confiado, el que sujeta a mi pueblo debajo de mi gloria, Dios. Amén. Hermoso salmo, que Dios nos bendiga y nos ayude. Amén. Bendito sea Jehová, mi roca. Bendito sea nuestro Dios, nuestro Salvador, que un día salió a nuestro encuentro, que un día mostró ese cambio, que un día trajo el gozo, trajo la alegría, trajo la paz, trajo la misericordia a nosotros. Aleluya. Ese Dios que nos fortalece. Aleluya. Mi roca, mi Dios, mi fortaleza, mi amparo, mi refugio, mi defensor, mi abogado, mi juez, mi doctor. Él lo es todo para nosotros. Eso debe creerlo usted y debo creerlo yo. Es mi Dios, es mi Salvador. Él, aleluya, tiene todo para nosotros. Aleluya, tiene la ayuda perfecta. Tiene todo en sus manitos poderosas. El proceso va a estar siempre. Tenemos que tenerlo claro. Hay lucha. Y lo hablaba el viernes en la predicación. Hay procesos que padece el cristiano, la iglesia de Cristo, el hijo que ama, el hijo que, aleluya, busca del Señor, el hijo que se apercibe, ese hijo que está buscando de Dios. ¿Pasamos procesos? Sí, pero salimos del proceso, gloria a Dios, porque hay un Dios que nos defiende y es con nosotros, y Él tiene todo en sus manitos poderosas. Mi roca, quien adiestra mis manos para la batalla, aleluya. Él adiestra nuestras vidas, Él nos enseña, Él nos dirige. La palabra que cada día nos entrega el Señor, la palabra que en cada culto nos entrega el Señor es para, aleluya, guiarnos, para abrir los ojos, para vestirnos, aleluya, con esta armadura espiritual,
porque esta guerra no es contra carne, no es contra sangre, no se pelea con espada, se pelea, aleluya, espiritualmente. Y debemos estar fortalecidos en la roca que es Cristo Jesús. Y para fortalecerme, debo orar, debo buscar del Señor, debo escudriñar su palabra y debo aprender de ella. Debo leer y querer aprender del Señor. Debo leer y querer más y más de Dios. Dios quiere, aleluya, derramar de su gloria sobre nuestras vidas. Pero somos nosotros quienes le impedimos a Dios hacer, aleluya, su voluntad en nosotros. Él adiestra mis manos, Él me dirige. Paola, anda por aquí. Paola, anda por allá. Paola, habla esto. No lo hables. Él nos dirige. Calla, habla, guarda silencio. Espera un tiempo, siéntate, espera, descansa, entrégame tu carga. Así nos habla el Señor y nos va enseñando cómo a través de esta hermosa palabra. Dios nos guía a través de su Espíritu Santo, pero Dios quiere hijos sabios, hijos que se preparen, hijos que estén atentos, alerta a lo que Dios nos habla en esta hora. Este programa y todos los programas que hay en esta radio no es por casualidad. No es porque el pastor quiso, no es porque el hombre quiso, es porque el Señor así lo quiere. ¿Para qué? Para que el Hijo de Dios reciba palabra y se prepare, porque la lucha es diaria, la lucha está permanente, aleluya, pero la fortaleza la tenemos de parte del Señor y mis dedos para la guerra. ¿Nos prepara el Señor? ¿Nos prepara? ¿Usted sabe cómo defenderse? ¿Usted va a saber cómo actuar? Usted va a saber qué decir, qué palabra, aleluya, Dios va a colocar en su vida. Tiene todo el Señor, pero debemos confiar en este Dios maravilloso. Cuando le pedimos a Dios ayuda, ¿qué hace Dios? Nos ayuda. Cuando nos humillamos a la presencia de Dios y le presentamos nuestra aflicción, le entregamos nuestra pena, le entregamos nuestro cansancio, le entregamos, aleluya, la injusticia que muchas veces vivimos, el Señor, aleluya, se encarga y dice, espera en mí. Entrega tu carga, entrega tu tristeza, entrega tu problema, que yo, aleluya, haré conforme a mi voluntad. Solamente espera y descansa. Pero a veces nosotros queremos las cosas a nuestra manera. Y Dios no quiere eso. Dios nos enseña, aleluya, nos habla. Él es mi roca, Él me prepara, Él me adiestra, Él me enseña, aleluya, y me dice aún más todo lo que tengo que decir y cuándo decir y cuándo callar. Porque yo creo que muchos de nosotros Dios nos ha sorprendido. Que muchas veces nos hace quedarnos calladitos, pero en otras veces defender, aleluya, lo que es del Señor. En otras veces nos hace hablar palabras conforme a su voluntad. Eso debe estar en nosotros. El Espíritu Santo de Dios es nuestra vida. Misericordia mía y mi castillo, fortaleza mía y mi libertador. ¿Lo es todo el Señor para usted? Para mí lo es todo. Para mí ha sido mi fortaleza. Para mí ha sido ese castillo, esa roca, mi refugio, mi protector, mi salvador, mi ayudador, mi defensor. Él lo es todo. Eso quiere Dios ser para nosotros. Hoy día quizá usted ve el problema tan difícil, aleluya, tan difícil de solucionar y usted se encuentra así con las manitos atadas, no puede hacer nada, pero Dios dice que Él nos adiestra, nos enseña. Tenemos manos para glorificar, para levantar, para bendecir. Tenemos boca para proclamar esa victoria. Para proclamar que somos hijos del Rey de Reyes, Señor de Señores. Declaremos la bendición, la cobertura. Declaremos de quiénes somos hijos. Somos hijos del Rey de Reyes, Señor de Señores. Un Padre maravilloso, un Padre bueno, que nos bendice, pero también nos debe corregir. Y la corrección, aleluya, debe ser bien recibida por nosotros. Debemos aceptar la palabra de Dios. Que Dios nos ayude, nos bendiga. Dios tiene todo en sus manitos poderosas. Escudo mío y en quien he confiado, el que sujeta a mi pueblo debajo de mí. Él tiene todo en sus manos. El escudo, Él nos defiende, ¿cierto? Cuando hay un escudo y una protección que nada toca su vida. Vienen y le tiran tantas cosas, pero hay una cobertura. Esa cobertura la entrega Dios a sus hijos. Créalo, la cobertura está. Está la protección. Está la bendición porque usted ha confiado y porque yo he confiado. No dudemos más del poder de Dios. Dios vive y está aquí. Dios es maravilloso. Dios es grande. Dios es bueno. Aleluya. Aún los suyos son guardados por esa manito poderosa del Señor. Que hay imposible para usted. Hay algo que está y usted no ve la solución. No hay ayuda. Es imposible una enfermedad incurable.
A veces hay vicios que padecen los seres queridos, ¿cierto? Y para usted es difícil, imposible. No hay salida. Para Dios sí hay salida. Hemos escuchado grandes testimonios, hijos de Dios que se han convertido al Evangelio. Yo leía ayer un testimonio de un hermano que él decía que estuvo en la cárcel, pero Dios lo transformó y lo hizo nuevo. ¿Y por qué lo hizo nuevo? Porque él se entregó. Porque quizás ese proceso que él padeció, allí el Señor le enseñó lo que él, aleluya, podía hacer. Él transforma las vidas, pero cuando usted quiere y cuando usted se dispone, cuando usted abre su corazón a Cristo, cuando usted, aleluya, se derrama la presencia de Dios, descansemos en Él. Él tiene poder, Él sana, Él liberta, Él bendice. Dios vive y está aquí. Esta lucha es grande, pero nuestro Dios es poderoso. Que nuestra fe esté fundada en Cristo Jesús. Esa semilla, como hablaba la semana pasada el Señor, caiga en esa buena tierra, que nada lo aparte a usted del poder de Dios, que nada lo aparte del camino de Dios, que sus ojos no se desvíen, porque podemos ver muchas cosas, pero nada nos puede apartar del amor de Dios. Nada nos va a separar del Señor. Ame a Cristo, enamórese del Señor. Con Él tenemos fortaleza, tenemos ganancia, tenemos bendición. Él vive, Él reina, Él está aquí. Usted está en sus manitos y yo también lo estoy. Estamos guardados, estamos protegidos, estamos cercados. Cristo está aquí. Gócese, alégrese. Si usted está en su casita, gócese. Ahí en su casa está el Señor. Quizá usted hoy día no pudo ir a la iglesia, a su iglesia. Dios conoce donde usted se congrega, pero ahí está el Señor. Dios conoce el motivo. Dios, aleluya, le bendiga. Y mañana usted pueda llegar a su iglesia, y el viernes pueda llegar a la iglesia, y el domingo y a los días que usted tenga el culto en su iglesia. Pero si hoy día no pudo ir, ríndale culto en su hogar. Entregue su corazón, que en esta hora, en este tiempo, aleluya, usted pueda gozarse en la presencia del Señor. Si usted va rumbo a la iglesia, gócese, porque va a alabar al Rey de Reyes, Señor de señores, a un Cristo de poder. Si va a la iglesia, vaya a alabar al Señor y deje el problema fuera y alabe a Cristo, honre a Cristo, exalte a Cristo. Humíllese a la presencia de Dios. Queremos bendición, exaltemos a Cristo, honremos su santo y su bendito nombre. Amén. Este ha sido el Salmo Devocional. Amén. Vamos a pasar a una alabanza. Amén. Que Dios les bendiga.

Amén. Que Dios nos siga bendiciendo, nos siga ayudando y fortaleciendo. Amén. Vamos a pasar a la palabra de Dios. Amén. Busquemos a Dios porque Él es bueno. Porque su misericordia está siempre. Siempre, siempre está el Señor a nuestro lado. Quizá usted se apartó, le conoció un día, se apartó. Pero sabe que hay un Dios que le espera con los bracitos abiertos, dispuesto a abrazarle, a darle el amor, a entregarle la calma que usted necesita. Porque fuera quizá hay muchas cosas que le ofrecen o nos ofrecen. Pero hay un Dios maravilloso que viene a consolar, que viene a sanar, que viene, aleluya, a dar vida a cada uno de nosotros. Amén. Vamos a pasar a la palabra que se encuentra en Job, capítulo 36, versículo 5. Amén. Job, capítulo 36, versículo 5. Le daremos lectura en el nombre del Padre, Hijo y su amado Espíritu Santo. Amén. He aquí que Dios es grande, pero no desestima a nadie. Es poderoso en fuerza de sabiduría. No otorga vida al impío, pero a los afligidos dará su derecho. No apartará de los justos sus ojos. Antes bien, con los reyes los pondrá en trono para siempre y serán exaltados. Amén. Palabra del Señor. Dios está aquí. Aleluya. He aquí que Dios es grande. Amén. No olvidemos al Dios que servimos, el Dios que un día salió a nuestro encuentro. Vea usted hoy día todo lo que Dios ha hecho a favor de usted, a favor de mi vida. Ha hecho mucho, mucho, mucho, mucho el Señor. Dios nos sorprende. Dios hace obras maravillosas. Dios es verdadero. Él tiene un amor precioso para usted y para mí. No es un amor fingido. No es un amor que tenga un interés. No, es un amor real. Con Él usted aprende, aleluya, a conocer el verdadero amor. Ese amor que está todos los días. Ese amor que, aleluya, usted y yo lo podemos sentir. Esa fortaleza que Él nos da. Esa fortaleza que entrega a su iglesia, a sus hijos, a sus amados. Muestra su misericordia, muestra su poder. En medio de la tormenta que usted hoy día pueda estar pasando. En medio de la dificultad que usted hoy día pueda estar viviendo. En medio del dolor. En medio de la soledad, en medio de la dificultad, usted recuerde que sirve, que exalta a un Dios verdadero. He aquí que Dios es grande. He aquí, iglesia. He aquí, hijo e hija de Dios. Nuestro Padre es grande. Nuestro Padre es poderoso. A veces no dimensionamos al Dios que alabamos. Cuando pasamos y padecemos el proceso, vienen las quejas, vienen los dolores, vienen las lágrimas, vienen los reproches, viene el porqué. Pero en medio de esa dificultad debemos decir gracias a Dios porque usted no me deja. Usted todo lo tiene en sus manos, usted lo conoce. En ti, aleluya, está mi confianza, en un Dios grande, en mi Padre celestial. Que esas palabras siempre sean las que estén en nuestra boca. Porque sabe que Dios sí nos responde, sí nos escucha, sí escucha la oración. Dios sí le va a escuchar, Dios sí le va a oír. No baje su brazo, no baje los brazos porque sabe que el enemigo quiere que bajemos los brazos. Él quiere que, aleluya, nos apartemos del caminar y no debemos apartarnos del Señor. Debemos buscarle cada día más y más en oración, en clamor, en esa fe maravillosa. Si tuviera fe como un grano de mostaza. Y un día el pastor nos mostró el grano de mostaza y es pequeñito. Y esa fe nos pide el Señor. ¿Cómo será mi fe? ¿Cómo será su fe? Que nos vemos muchas veces el milagro que Dios tiene para nuestras vidas. La fe debe permanecer en nosotros todos los días. Desde que me despierto hasta que me acuesto. Debemos estar en comunión con el Señor. Debemos creer en nuestro Padre Celestial. He aquí que Dios es grande. Dios es poderoso. Proclámelo, dígalo. Dios está conmigo. Dios es grande. Dios es verdadero. Dios es real. Dios está aquí. Dios está conmigo.
Él está con usted, Él está con su familia, Él está en su matrimonio, Él está en su hogar. Tiene un proyecto, entrégueselo al Señor. Dios, aleluya, mi proyecto está en sus manos, mi trabajo está en sus manos, mis estudios están en sus manos. Entrégueselo y descanse en Dios. Porque a veces lo ayudamos y pensamos cómo solucionar el problema, cómo hacer esto, cómo hacer lo otro, qué busco, busco más. ¿Y por qué no buscamos más de Dios? ¿Por qué no buscamos más a nuestro Padre Celestial? Tenemos que humillarnos a Dios. Despojarnos de la carga de la mochila, de la falsedad, del pecado, de la mentira, del engaño, de todo lo malo. Y llamemos lo bueno que Dios nos da. El amor, la misericordia, la bondad. Todo lo tiene Dios para nosotros. He aquí, Dios es grande, pero no desestima a nadie. Es poderoso en fuerza de sabiduría. Es poderoso. Él a todos nos escucha. A todos nos bendice. El sol sale para todos. Para todos el Señor, aleluya, nos da el alimento, nos da la bendición, nos da el soplo de vida. Esto es un motivo de gratitud al Señor, el poder respirar. Le ha dado gracias a Dios por el aire que usted respira. Usted sabe cuánto quisieran estar, aleluya, quizás respirando y no pueden. Y usted y yo podemos hacerlo. Gracias, Dios. Gracias por lo que usted hace. Gracias, Señor, por lo que usted nos da. Gracias por el pan. Aunque sea un pancito que usted tenga, gracias Dios. A lo mejor hoy día en su mesa tiene un pan con mantequilla, gracias Señor. Mañana Dios traerá más, gloria a Dios, y así va a ser, y créalo. Se le cerró una puerta, gloria a Dios, Dios le va a abrir una mayor. Pero debe creerlo, que nuestros labios sean para, aleluya, edificar, declarar. Hay que declarar la victoria, que mis labios sean para edificar. Para bendecir, para proclamar, como dice la palabra, el año de la buena voluntad de Jehová, así dice su palabra. Proclamemos lo bueno para nuestras vidas, para nuestra familia. Dios está aquí, Dios nos bendice, es poderoso en fuerza de sabiduría. Él es poderoso, es grande. Hoy día estoy aquí solamente por la misericordia del Señor. Usted hoy día está en pie solamente por la misericordia de Dios, porque Dios le renovó la fuerza. ¿Cuánto están cansados hoy día? ¿Cuánto quizás no tenían la fuerza para levantarse? El ánimo para estar en pie, pero Dios, aleluya, le dio la fuerza, le dio la victoria. Gloria a Dios, porque Él es bueno, es maravilloso, es poderoso. La sabiduría, ¿de quién viene? De un Dios grande, maravilloso, invencible, poderoso.

pero a los afligidos dará su derecho. Amén. No otorgará vida aquel que ha desechado al Señor, aquel que ha hecho lo malo, aquel que no quiere buscarlo, aquel que ha desechado al Señor. ¿Cuántos conociendo a Cristo le han desechado? ¿Cuántos sabiendo hacer lo bueno no lo quieren hacer? ¿No quieren obedecer? ¿No quieren hablar de la palabra de Dios? Muchos tienen la contienda en su vida y no quieren obedecer a Dios. No quieren hacer la voluntad, pero Dios, aleluya, dice que a nosotros nos va a bendecir. ¿A quién? A los que están afligidos. Dará su derecho a su iglesia. ¿Cómo está muchas veces su iglesia? ¿Usted ha sentido cómo está el Señor muchas veces? Entristecido, dolido. El Señor sufre por sus hijos, por su pueblo. Cuando la iglesia padece, ahí está el Señor, ofreciéndole ese derecho, ofreciéndole, aleluya, esa palabra, ofreciéndole la sabiduría, como le hablaba delante en el Salmo. Dios da sabiduría y le enseña por dónde ir, por qué camino seguir, con quién estar, con quién no estar. Dios ordena todas las cosas. Dios está aquí, aleluya, y nos bendice. No otorgará vida al impío, pero a los afligidos dará su derecho. Gloria a Dios. ¿Cómo está siempre el cristiano? Todos los días estamos contentos, gozosos. Todos los días pasamos procesos, pero tenemos un gozo especial. ¿Por qué? Porque está Dios en nuestra vida. Desde que conocí al Señor, hace hartos añitos, Él colocó un gozo especial en mi vida. Usted a veces no puede tener todo lo que quiera. Nos daña, nos critica, nos apuntan con el dedo, pasamos procesos. Pero no importa, ¿sabe por qué? Porque aquí está el más grande, en mi vida está el más grande, en mi Salvador. Y Él me da gozo. Y ese es el motivo, aleluya, de mi gratitud y de mi gozo. Que usted y yo tenemos a Dios grande y poderoso. Y eso, aleluya, es el motivo de nuestra adoración a nuestro Dios. Tenemos motivo para dar gracias. Gloria a Dios, tenemos al Señor. Para alabar, tenemos al Señor. Tenemos que estar gozosos, contentos, porque Dios está a nuestro lado. No apartará de los justos sus ojos, antes bien con los reyes los pondrá en trono para siempre y serán exaltados. Aleluya. No apartará de los justos sus ojos. Ahí está el Señor. Pasaste el proceso, te voy a bendecir, te voy a ayudar, te voy a guiar. Tú puedes, hija, y envía al Señor palabra, envía renuevo, envía ayuda. Aleluya. Pasaste el proceso, aquí está, avanza un poquito, palabra. Y viene el Señor, aleluya, a levantarnos, a alentarnos, aleluya. Y Él no se aparta de nosotros. Nunca deja su iglesia. Antes bien con los reyes los pondrá en tronos para siempre. ¿Por qué? Porque Él bendice a sus hijos. Gloria a Dios. Él bendice a su pueblo. Tome, aleluya, la bendición del Señor. Y serán exaltados porque Dios exalta a sus hijos. Aquel que lo humilla, ¿cierto? Usted lo han humillado. Pero el Señor le va a exaltar. El Señor le va a bendecir. El Señor le va a ayudar. El Señor le va a guiar. El Señor le va a proteger. El Señor le va a defender. Cristo está con usted. Cristo es su ayuda, es su protector, aleluya. Él le, aleluya, va a mostrar y va a exponer su justicia. Usted guarde silencio y el Señor va a exponer, Él va a mostrar, no tiene para qué usted defenderse. Porque el Señor me ha enseñado que yo no tengo que defenderme. Tengo que, aleluya, esperar en el Señor y Él en su tiempo, en su justo tiempo, Él muestra su poder. Aquí está. Esto es mío, esto no es mío. Esto es de Dios, esto no es de Dios. Así hace el Señor. Aquí está mi hija, aquí está mi hijo. Él honra a su iglesia. Él honra a quienes le honra. Así es el Señor. ¿Usted le ha honrado? ¿Usted ha padecido por el Señor? ¿Usted ha sufrido? ¿Usted ha batallado? Dios le va a honrar. Dios le va a bendecir. Dios le va a levantar. Aleluya. Viene el derecho, viene la justicia del Señor. Viene. Créalo. Yo lo creo en este día. Yo lo creo que Dios trae victoria, trae bendición, trae justicia. Aleluya. Y los pondré en tronos para siempre y serán exaltados. Gloria a Dios. Exaltemos a Dios cada día, exaltemos a nuestro Padre Celestial, a nuestro Dios tan bueno, a nuestro Dios tan poderoso que pelea por nosotros. Gloria a Dios, Él vive, Él está aquí. ¿Qué es lo que está padeciendo hoy día? Pregúntese usted, ¿qué estoy pasando hoy día? ¿Cuál es mi dolor tan grande que tengo? Y voy a descansar hoy día en el Señor. Humíllese, póstrese, entréguele su carga, su mochila, su dolencia, su problema. Y el Señor, aleluya, va a hacer. El Señor va a ordenar todo. El Señor va a preparar todo para darle la respuesta que usted espera. Dios le va a bendecir y le va a honrar. Hoy día lloró. Hoy día estuvo triste. Hoy día estuvo cansado. Hoy día se sintió abatido. Sin esperanza. Glorifica.

que un Dios grande y maravilloso, que mañana usted tendrá la victoria. Usted mañana testificará que hay un Dios maravilloso, que usted le creyó y el Señor, aleluya, le bendijo. Créalo, en ese Dios, aleluya, yo creo en un Dios verdadero, en un Dios poderoso. Esta ha sido la palabra del Señor. Agradecida de Dios por este mensaje que Él nos entrega a todos nosotros. La palabra es para todos. Amén. Y recibimos el mensaje del Señor. Que Dios cada día nos ayude, que cada día les fortalezca. Bendiga su vida, bendiga su familia, bendiga su hogar, bendiga todo lo que usted hace, bendiga su salida, bendiga su entrada. Órele al Señor, Señor, aleluya, bendiga usted, ayúdeme usted, fortalezcame usted. Ahí está mi familia, la bendigo en el nombre de Jesús. Declaro el milagro, declaro la sanidad. Tenemos a un Dios maravilloso, nuestro Padre Celestial. Bendiga su despensa. Quizá le falta el alimento hoy día, bendiga su despensa. Y Dios, aleluya, todo lo multiplica. Dios saca de donde hay y pone donde no hay. ¿Qué le falta? Dios se lo va a suplir. Dios le va a entregar. Cristo vive. Él está aquí. Amén. Vamos a pasar una alabanza para venir después con los pancitos de vida. Amén.

0: hermosa alabanza. Si tu presencia conmigo no va. Qué importante es orar y buscar al Señor, amén, y pedirle a Dios que nos dé sabiduría cuando tengamos que tomar alguna decisión, cuando tengamos que hacer algo, amén, alguna decisión importante. Pídale la dirección al Señor y Él le va a ayudar. Si en el Señor no tome ninguna decisión, no tome decisiones apresuradas, pídale, aleluya, todo al Señor, amén. Vamos a enviar los pasitos de vida para nuestro pastor. Procura con diligencia presentarte a Dios aprobado como obrero que no tiene de qué avergonzarse, que use bien la palabra de verdad. Amén. Para nuestra hermana Marisol Reyes. Y todo lo que pidieres al Padre en mi nombre, lo haré para que el Padre sea glorificado en el Hijo. Amén. Para nuestro hermano Gabriel Hidalgo. El justo por su fe vivirá. Para nuestra hermana Rosa Urra. Deleístate a sí mismo en Jehová y Él te concederá las peticiones de tu corazón. Para nuestra hermanita Karin. Y ahora permanecen la fe, la esperanza y el amor. Estos tres, pero el mayor de ellos es el amor. Amén. Para nuestro hermano Fernando Melo. Jesús le dijo, yo soy el pan de vida. El que a mí viene nunca tendrá hambre. Y el que en mí cree no tendrá sed jamás. Amén. Para nuestra hermana Margarita. ¿Qué pues diremos a esto? Si Dios es por nosotros, ¿quién contra nosotros? Para nuestra hermana Mirta Canales. Humillaos, pues, bajo la poderosa mano de Dios, para que Él os exalte cuando fuere tiempo. Para nuestra hermana Alicia Cisterna, haré descender la lluvia en su tiempo, lluvias de bendición serán. Para nuestra hermana Carmen Gómez, y si morimos con Cristo, creemos que también viviremos con Él. Para nuestra hermana Maritza Monsalve, bendecid a los que os maldicen y orad por los que os calumnian. Para nuestra hermanita Rosa de Puyán, mirad las aves del cielo que no siembran ni ciegan ni recogen en graneros y vuestro Padre Celestial las alimenta. Para nuestra hermana, para nuestro hermano Juan Renca, examinadlo todo, retened lo bueno. Para nuestro hermano Fernando Pérez, porque con el corazón se cree para justicia, pero con la boca se confiesa para salvación. Para nuestro hermano Aldo Estobar, acuérdate de tu Creador en los días de tu juventud. Amén. Para nuestra hermana Edita Pangui. Someteos pues a Dios, resistid al diablo y huirá de vosotros. Para nuestra hermanita Geraldine. Porque de Él y por Él y para Él son todas las cosas. Para nuestra hermana Maritza Jiménez. Os daré pastores según mi corazón que os apacienten con ciencia y con inteligencia. Para nuestra hermana María Teresa Recabarre. Bienaventurados los de limpio corazón, porque ellos verán a Dios. Amén. Para nuestra hermana Viviana González. Dios es el que me ciñe de fuerza y quien despeja mi camino. Para nuestra hermana Cristina Urra. Si no, regocijaos de que vuestros nombres estén escritos en los cielos. Para nuestra hermanita Camila. De cierto os digo, el que oye mi palabra y cree al que me envió, tiene vida eterna y no vendrá a condenación, mas ha pasado de muerte a vida. Para nuestra hermanita Susana. Dios es el que me ciñe de fuerza y quien despeja mi camino. Amén. Para el hermano David Bastías. De cierto os digo, el que cree en mí tiene vida eterna. Amén. Y para todos nuestros hermanitos, amén, que han recibido palabra, los que recibirán quizás mañana o más adelante. Cercano está el Señor a todos los que le invocan. Qué hermoso y maravilloso nuestro Dios, amén, que nos da palabra, que nos bendice, que nos ayuda. Tenemos peticiones, ¿cierto?, ante el Señor. Le voy a invitar a que usted pueda presentar en este momento su petición. Quizás no pueda orar en alto, ore clamando ahí en silencio al Señor en su lugar donde usted se encuentra. Quizás va en la locomoción colectiva, quizás está en su trabajo, camino a su hogar, a su iglesia. Pero usted clame al Señor y vamos a orar con fe. La dolencia, el problema, todo está en las manos de Dios. Recuerde, hay victoria para sus hijos. Amén. Padre Santo, Dios eterno, lleno de amor y misericordia en esta hora, Señor, aleluya, oramos, presentamos a sus hijos, Señor, aquellos que están, aleluya, pasando necesidad, aquellos que están, aleluya, en los procesos tan grandes, papito, pasando el desierto, Señor, oh Rey de Gloria, aquellos que están esperando una respuesta, la ayuda, Señor, perfecta, Padre, oh Rey, quizá hay imposibles para tus hijos, quizá nada tiene solución ante sus ojos, Rey, pero para usted
1: usted todo, todo, Señor, aleluya, tiene la solución perfecta, Padre. Oh, Rey de Gloria, coloca la fe en tus hijos. Derrame de su Espíritu Santo sobre cada uno de ellos. Padre, en esta hora reprendemos, censuramos todo lo que no es suyo, todo cansancio, todo problema, toda aflicción, aleluya, toda depresión, toda angustia, toda soledad, aleluya, toda pereza. Oh, Rey de Gloria, todo espíritu de miseria, Señor, aleluya, en tu nombre lo reprendemos. Oh, Rey, todo trabajo hechicero lo reprendemos en el nombre de Jesús. Mas proclamo, aleluya, la bendición. Proclamamos vida, proclamamos victoria, proclamamos la unción del Espíritu Santo sobre sus hijos, sobre los hogares. Señor, sean cercados en esta hora, guardados. Bendiga a los pequeños, Señor, a los niños, a los jóvenes, papito de la gloria. Bendiga a cada uno de sus hijos. Rey, derrame de su medicina, de su cobertura, Señor, protéjalo. Oh, Rey de Gloria, guárdelo en su salida, en su entrada, Señor. Bendiga a sus hijos, Rey. Bendiga a su iglesia. Bendiga, aleluya, a sus siervos, Padre. Bendiga a los pastores de esta tierra, Señor, quienes tienen la gran responsabilidad, Señor, de guiar a sus hijos, Señor. Oh, Rey, bendiga a su pueblo, Padre. Gracias le da mi alma. Gracias, Señor, por su amor y su misericordia. Amén y amén, aleluya, gloria a Dios, gloria a Dios, gloria a Dios para siempre. Él vive, Él está aquí, Él es maravilloso. Hay gozo en mi corazón porque yo tomo también mi parte, tomo mi porción y le creo al Señor. Hace unos meses atrás yo estuve en la radio, recuerdo, y el Señor me hacía predicar y declarar victoria. Y yo tomé mi bendición y le creí al Señor y me fui contenta de la radio. Y a los meses después yo vi la bendición del Señor, vi la respuesta. Así es Dios. Créale al Señor, no le crea a la mujer, no le crea al hombre. Créale a nuestro Padre Celestial, a un Dios verdadero, a un Dios que no falla. La mujer falla, el hombre falla, pero Dios no falla, Él no se equivoca. Mira el blanco perfecto siempre, que es Cristo Jesús. Que Dios les bendiga, que Dios les guarde, amén. Ya estamos terminando, siempre digo estamos porque el Señor está aquí, amén. No estoy sola, está el Señor aquí, el más grande, el poderoso, y Dios permita que pronto mi hermanita Geraldine, amén, pueda estar aquí trabajándole al Señor, que sabemos que hay trabajos terrenales que debemos cumplir, pero el Señor, aleluya, tiene el día para que mi hermanita también pueda estar aquí trabajándole al Señor. Gócese, iglesia de Cristo, hay victoria, declárelo, por fe, proclame su victoria, la bendición viene de parte del Señor, amén. Si Dios lo permite, el próximo miércoles estaremos trabajando, aleluya, al Señor. Que tengan unos días hermosos, llenos de la cobertura y la bendición del Señor. Alégrese, iglesia, ya no esté triste, no se sienta sola, no se sienta solo, no se sienta decepcionado, porque Dios jamás le decepciona, jamás le deja solito. Él es nuestro refugio, nuestro libertador, amén. Que Dios les bendiga y me despido glorificando al Señor, amén. Gloria a Dios, gloria a Dios, gloria a Dios para siempre.

0: por las ondas del 550 AM Radio Corporación presentamos el programa del Ministerio Por Gracia Soy Salvo. 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Bendiciones.
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0: Al atardecer, le llevaron muchos endemoniados y con una sola palabra expulsó a los espíritus y sanó a todos los enfermos. Esto sucedió para que se cumpliera lo dicho por el profeta Isaías. Él cargó con nuestras enfermedades y soportó nuestros dolores. Mateo 8:16. Así que acerquémonos confiadamente al trono de la gracia para recibir misericordia y hallar la gracia que nos ayude en el momento que más la necesitemos. Hebreos 4:16.
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